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1: Sí, es tiempo de estar bien informados a las 7:19 en Tiempo de Luna, Radio Tiempo, actualización de noticias. Mucha atención, arrancamos contándoles a nuestros oyentes. Óigame que el INPEC ha trasladado a más de 400 personas, intervienen también centros penitenciarios en la ciudad de Barranquilla. El Instituto Nacional de Penitenciario y Carcelario, el INPEC, confirmó ya la realización de un nuevo operativo de traslados masivos en el país, que ya supera 400 personas privadas de la libertad movilizadas, registrando una nueva intervención en el establecimiento carcelario de Barranquilla para reubicar a reclusos de alto perfil. El INPEC confirmó que entre las jornadas del 7 y el 8 de agosto se adelantó el traslado masivo de 403 internos, 39 el 7 de agosto y 364 el 8 de agosto, desde diversos establecimientos de reclusión del orden nacional, cifra que continuó incrementándose este lunes con nuevos movimientos. Por ejemplo, tras el Consejo de Seguridad adelantado en la ciudad, las autoridades penitenciarias intervinieron también el penal local para hacer efectiva la reubicación de internos que estaban catalogados de alta peligrosidad y cabecillas de estructuras dedicadas a la extorsión. Según los actos administrativos suspendidos por la entidad, los traslados buscan desarticular las centrales de extorsión que operan desde los pabellones, así descongestionan también la infraestructura carcelaria, mitigar también riesgos de seguridad nacional y salvaguardar la integridad del cuerpo de custodia y vigilancia.
2: 7:21. Oiga, noticias nacionales. Usted sabe que se han presentado varios incendios forestales en el territorio colombiano. Uh-huh. Y diferentes medios aseguran que sería un abrebocas de lo que traerá el fenómeno del Niño, advierte un experto ambiental. El fenómeno podría intensificar los incendios al reducir las lluvias, elevar las temperaturas y resecar aún más la vegetación. En Colombia se han reportado 15 incendios forestales en seguimiento, los cuales 12 de ellos permanecen activos y 3 están controlados. Además, la entidad menciona que en los últimos 7 días se han liquidado 84 incendios. O sea, mire todo lo que hay. Mientras que los eventos activos y controlados ha dejado 276 hectáreas afectadas. Exactamente en el departamento del Tolima, que se concentra la mayor parte de las conflagraciones en seguimiento. Reportes también en municipios de Suárez, San Luis, Armero, Ambalema, Ataco, el Líbano, y el Guamo. En La Dorada, Caldas, en Pital, en Huila. Esto más que todo para el interior del país. De igual manera, estén muy atentos. Ayer esa lluvia que estuvo... El clima está raro en toda Colombia.
1: Sí, claro.
2: Ayer la lluvia que hubo fue por una tormenta que sacudió por lados de Ciénaga, por allá del Magdalena.
1: Sí.
2: Complicado, llovió casi.
1: ¿Y tocó
2: todo
1: por aquí?
2: Claro, fuerte.
1: Sí. Bueno. 7:22, actualización de noticias. Hasta ahora en Tiempo de Luna.
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0: Son las 7:37 minutos, 7:37 ya en tiempo de Luna Radio. Tiempo. Se nos vino la noche y nosotros ya disfrutándola con ustedes, los oyentes más espectaculares, los más consentidos del mundo, los oyentes de Radio Tiempo, Moni Arce y Dani Díaz acompañándolos, ya viviendo la noche del lunes, el inicio de la semana, una semana más que comenzamos, una semana que gracias a Dios estoy seguro de que comienza llena de muchas expectativas, Moni, de muchas metas por cumplir.
1: De septiembre que llega.
0: Ya ahorita llega septiembre, sí, porque esa es prácticamente la última semana del mes de agosto.
1: Oye, pero agosto se me ha hecho eterno.
0: Pero sabes que a mí, yo no sé en qué momento llegamos ya 24 de agosto.
1: No, yo siento que para mí ha sido eterno.
0: ¿Sí? Fíjese que yo al contrario, yo me pareció que fue como, no sé, es más, le digo la verdad. Ajá. Hoy me levanté con la sensación de que era 11 o 12 de agosto, algo así, y ya estamos a 24.
1: Ya
0: yo dije,
1: poquito.
0: Ya es 24, Dios santo.
1: Falta poquito para los breves.
0: Bueno, qué cosa. Pero así son las cosas. 7:38 minutos. Óigame, miren lo que le pasó por ahí. Usted, ¿a qué animal le tiene miedo? Hágase o sea, píntese una escena. Usted en la sala de su casa, con la puerta abierta, y se le mete un animal. ¿Qué animal le daría miedo que entrara a su casa? Una culebra.
1: Sí.
0: Bueno, a un colombiano le pasó algo en California. Residente en California, vivió uno de los momentos que uno jamás esperaría encontrar en su propia casa.
1: Yo vi el video.
0: ¿Sí?
1: Yo vi el video.
0: Uy, le entró en su vivienda un oso de color negro.
1: Un oso, sí, un oso gris.
0: Sí, que estaba recorriendo el lugar en busca de comida.
1: Iba ahuyentando con una sartén.
0: Sí, el tipo, el colombiano, ya sorprendido y claramente asustado, porque se veía full asustado en el video, se nota que está pero bien asustado. Oiga, me comenzó a intentar espantar el animal manteniendo una distancia prudente, pero lo que realmente hizo viral este video y esa situación fue esa particular reacción a la colombiana que tuvo el muchacho. Además de expresar su sorpresa, por supuesto, usó varias palabras de nuestro léxico. Le gritó repetidamente, chiste. Así como si cuando uno está espantando un perrito ya.
1: Bueno, perro.
0: Dice, chiste. Y el hombre continuó recorriendo obviamente la vivienda mientras, el oso estaba recorriendo la vivienda mientras el hombre intentaba que saliera, y las imágenes pues provocaron todo tipo de comentarios, reacciones, bromas, lo tiene mejor dicho de meme en las redes sociales. Pero bueno, el tema es que más allá de lo gracioso de este video y de la forma en que el muchacho agarró realmente la situación, que me pareció que fue hasta con toda la... Creo que lo tomó muy bien.
1: No, es que uno no sabe cómo puede uno
0: reaccionar
1: en
0: claro,
1: ese momento.
0: Claro, pero miren lo que dicen los especialistas. Les recuerden a toda la gente que ante la presencia, por ejemplo, en este caso de un oso, que en los Estados Unidos se ve mucho, por ejemplo, lo recomendable es mantenerse a distancia, no bloquearle el paso o la salida y evitar enfrentarlo. O sea, hágase el loquito, échese para atrás usted, deje lo que siga, que corra, que huela lo que va a oler, que busque lo que se va a coger, un pan, lo que sea, el pedazo de carne, que se lo lleve y que se vaya. Porque normalmente ellos lo que hacen es porque huelen comida. Exacto, van es en busca de comida. Pero si usted, en el momento en el que está en búsqueda de comida, se le enfrenta, le tapa el camino, obviamente va a encontrarse con un animal salvaje.
1: Aquí en Colombia puede entrar es un oso perezoso.
0: Sí, un oso de esos por ahí todo también.
1: Oso perezoso.
0: Y no hay osos y no hay o el de anteojos también.
1: Ah, sí, el de anteojos.
0: Y no hay oso que sea mansito. Todos los osos son furiosos cuando porque ellos son territoriales.
1: Perezosos.
0: Ah, pero es que los osos perezosos es otra cosa,
1: son otro
0: cuento. Ese es una línea familiar de los osos, pero bastante mansa.
1: Tienen una naricita bonita.
0: Sí, y perezosos. Tienen bien puesto, ¿no? Porque esos se agarran a uno y no lo despierta nadie.
1: Yo mi día pasado fui una osa perezosa.
0: Sí, no, todavía sigue siendo.
1: También. Nah. Todo se hereda.
0: Nah, está bien. Qué bonito. Perezosa. 7:42 minutos. Historias que pasan en el mundo también, y esa vez involucrando a un colombiano, la contamos aquí en Tiempo de Luna.
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0: vamos a esta hora con Kany García. Moni, una muy buena canción para disfrutar también en este final ya de pues tiempo de Luna Radio Tiempo con los mejores oyentes del mundo, por supuesto. Y con una voz increíble como la de Kany García. Esa canción que le fue muy bien en las 21 únicas de Radio Tiempo, ¿ah? ¿Eh? Le está yendo muy, muy bien.
1: Algo curioso de esa canción, duró, si no me equivoco, 3 semanas en el primer lugar.
0: Bajó y subió.
1: La destronó, cuéntame, Yami Safdi junto a Alejandro Sanz, y esta semana
0: volvió a subir.
1: Volvió a estar en el primer lugar.
0: Señor.
1: Entonces hay que prestar atención a esta canción porque es poderosísima.
0: Poderosa.
1: Un himno para mis consentidas Radio Tiempo.
0: Es una canción que da la pelea siempre, vean. No se dejó arrugar, como decimos nosotros.
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0: 7:50 minutos, qué placer haberlos acompañado en Tiempo de Luna. Es el lunes, el comienzo de la semana, el comienzo de la noche, el final de la tarde también. Nosotros por ahora nos vamos despidiendo, pero los dejamos ahí con la invitación para que se queden, porque por supuesto ahorita vienen unos minutos Ronnie de la Voz a acompañarlos con todas las historias en Navegantes de la Noche, para que lo acompañen, por supuesto, a escuchar, a vivir cada una de esas maravillosas historias que comparten con nosotros los mejores oyentes del mundo cada noche antes de ir a dormir, antes de ir a descansar.
1: Bueno, no nos extrañe, nos encontramos mañana
0: aquí en Tiempo de Luna.
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0: 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Música de Morat que escuchamos en esta noche de Navegantes de la Noche, una canción que hemos escuchado a lo largo de la historia. En la voz de Marco Antonio Solís, en Los Enanitos Verdes y ahora en esta versión de Morat. Esto se llama Tu Cárcel en Los Navegantes de la Noche. Escuchas Radio Tiempo 96.1.
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0: Es una noche propicia, maravillosa, para hablar de aquello que hoy está embargando nuestra vida, aquello que hoy inunda nuestro corazón, aquello que hoy pasa por nuestra mente, aquellos sentimientos que estamos sintiendo o aquellos sentimientos que se están muriendo. Es un inicio de semana y a veces en el inicio de semana hay algo que nos preocupa luego de haber vivido un fin de semana que se proyectaba como un fin de semana grandioso. Pero hay cosas que tal vez no sucedieron como esperábamos, no sucedieron o no se dieron como que queríamos que sucedieran. Pero sea bueno, sea malo, todo hace parte de la vida. Hoy pueda que vivas una situación compleja, hoy alguien puede estar viviendo la mejor situación de todas. Pero a veces sentimos que la vida, que el mundo se detiene por cómo no sucedieron las cosas o de la manera en que sucedieron las cosas. Por eso queremos hablarte, escucharte, más que hablarte, escucharte. Es lo que más nos interesa, lo que más nos importa. Así que te espero a través de mi WhatsApp 301-3096-1. Recuerda 301-3096-1. Es el WhatsApp de los navegantes de la noche. Y allí podemos hablar, puedas expresar, puedas contar, puedas desahogar todo lo que sientes, todo lo que hay en tu corazón. En las noches, Ronnie de la Hoz te acompaña en los navegantes de la noche, Radio Tiempo.
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0: Radio Tiempo. Vamos juntos de la mano en este inicio de semana, lunes, para compartir con nuestros amigos, nuestros oyentes, nuestros navegantes de la noche. Y hablando de navegantes de la noche y hablando de compartir con nuestros amigos, quiero darle la bienvenida a Edinson. Edinson, buenas noches, ¿cómo estás?
1: Hola, bien, creo que bien, pues.
0: Edinson, ¿cómo que crees que bien? ¿Sucede algo? ¿Pasa algo?
1: Bueno, sí, pues la verdad estoy viviendo ahorita algo con, pues con una mujer, una chica que conocí, que bueno, nada, nunca pensé, después de casi 3 años, nunca pensé cómo volver a sentir cosas por alguien, como volver a sentir que me enamoro o algo así, ¿sí me entiendes?
0: ¿Después de cuántos años, Edinson?
1: Casi 3 años, más o menos.
0: ¿Hace 3 años fue tu última relación?
1: Bueno, no mi última, o sea, sí estaba con alguien, pero pues no me sentía igual hasta que pues decidí terminar y estar un tiempo solo. Y nada, pues ahorita que estoy intentando algo con alguien, como que, no sé, siento que pierdo el tiempo, como que nada está bien.
0: ¿Por qué sientes eso? ¿Hay algo con esa persona que de pronto te hace pensar o sentir esto?
1: Bueno, déjame y pues te cuento como, o sea, como de un principio todo lo que estoy viviendo, ¿sí?
0: Por favor.
1: Bueno, yo ahorita no estoy en Colombia, como te contaba, pues yo vivo en España.
0: Okay.
1: Sí. Y nada, desde que llegué acá, pues todo fue muy duro porque, pues nada, no conocía a nadie, solo era el trabajo a la casa, de la casa al trabajo y así. Me dormía súper tarde, esperaba a las 3 de la mañana, me colocaba a escuchar Radio Tiempo, esperar a los navegantes, y así era mi vida. Luego de un par de meses, en el trabajo conocí a una chica que también es de allá de Colombia.
0: Ok.
1: Bueno, empezamos a salir con un plan de amigos, todo súper bien, normal. Llegamos a la playa, a cine, todo normal como amigos. Luego, cuando pasaron 2 meses, nada, pues yo empecé a sentir que sentía cosas por ella, como que, ¿sí me entiendes? El tipo de como atracción y todo, bueno. Ella me contó su historia, que tenía también mucho tiempo, que no estaba con nadie porque su última relación le fue súper mal. Su expareja le fue infiel, le hizo muchas cosas, lo demás. Y pues nada, yo también le conté cosas que viví, todo súper normal. Luego, a raíz de eso, como que, pues nada, yo le dije a ella que sentía cosas por ella, que me daba miedo porque la verdad sentía que hacía mucho tiempo no sentía nada.
0: Okay.
1: Bueno, cuando yo le dije eso, ella como que no, mire, mejor es que nos alejemos porque yo no quiero hacerle daño y tal. Y yo dije, pero bueno, nada, pues no hay problema, sigamos siendo amigos, solamente te estoy diciendo lo que siento, ¿no? Y ella me dijo, no, mejor es que nos alejemos y tal. Bueno, vale, normal. Yo acepté la decisión de ella, pues yo me alejé. Luego de haber pasado un mes, yo me la encontré por la calle, me acerqué, la saludé, la abracé, o sea, todo como que mira, me hace falta, ven, sigamos y tal. Ella como que, bueno, accedió a eso. Seguimos saliendo, duramos un mes saliendo, super planes, íbamos a comer, a cenar, todos juntos, normal. Luego, en junio, nada, una noche salimos a tomar, nos emborrachamos y nada, nos besamos esa noche. Y bueno, yo le dije que la verdad estaba muy enamorado de ella, que me dieron una oportunidad y todo. Y ella me dijo, bueno, dale, pues no le coloquemos una etiqueta a esto porque sigamos en plan de conocernos y todo. Bueno, súper bien. De ahí para acá todo era súper lindo, Pues nada, yo hacía que éramos novios porque a pesar de que no le colocamos una etiqueta, pues parecíamos novios, salíamos juntos, dormíamos juntos, yo me quedaba en la casa de ella, ella acá en mi casa y así todo súper bien. El 11 de julio, ella me dice, ven, mira, necesito hablar contigo, algo está pasando en mi familia, necesito hablarlo, pero bueno, dale. Ella me dice, no, mira que mi papá va a regresar a Colombia, mi hermana está mal, ellos me necesitan, yo me quiero ir a Colombia y todo, entonces como que, o sea, no, ella no sabía cómo decirme, ¿sí? Entonces, cuando ella me cuenta eso, pues nada, yo quedé bloqueado, yo dije, verga, ¿y ahora qué hago yo? Porque, o sea, yo estoy enamorado, yo me he pintado un futuro contigo. No sé, hacer dinero, comprar un piso aquí, irnos a Colombia, pasear y venir y el plan o sea, en un futuro, ¿sí?
0: Quizás el
1: Resulta y
0: plan de
1: pasa que
0: muchas
1: cuando...
0: personas que se encuentran, se conocen en otro país y empiezan como a ver la vida desde otra perspectiva, llegando a su lugar de nacimiento o el lugar de donde son, y
1: Claro.
0: llegar con una base sólida económica para formalizar y crear un negocio o algo por el estilo, ¿no?
1: Sí, exacto. Bueno, resulta y pasa que desde ese día que ella me dijo eso, pues nada, yo quedé bloqueado, yo no supe qué decirle. Yo le dije, no, mira, la verdad no sé qué decirte porque, pues bueno, habíamos hecho unos planes y tú me dices ahora como que te vas a ir y bueno, ¿dónde quedo yo? ¿Dónde quedo con todo esto que siento, con todas estas ganas que tengo de ti, de darte todo, de si ¿sí me entiendes? Bueno, nada, ella ese día se fue, se marchó. Y nada, resulta y pasa que eso fue un viernes, no nos vimos ni sábado ni domingo, ni una semana sin hablar, y yo le escribía, la llamaba, la buscaba, y yo le decía, pero ven, hablemos, o sea, no entiendo por qué te marchas así, si dónde quedas tú que sientes, lo que dices que me quieres mucho. Ella me dice, no, que no puedo, dame tiempo. Y yo, bueno, dale, normal. Pasaron 2 semanas y yo la llamaba, la buscaba, le escribía cantidades de textos, le mandaba TikTok, le decía que la extrañaba, que me hacía mucha falta, que si ¿sí me entiendes? Lo normal. Y nada, pues me dolía mucho porque pues la quiero mucho y todo. Hasta que bueno, decidió como escribirme, me decía, hablemos, a ver qué pasa, bueno. Hace como 3 días nos encontramos y nos encontramos en un bar, tomamos algo y yo le dije, bueno, ¿qué va a pasar? ¿Qué quieres hacer? Yo te apoyo, si te quieres ir a Colombia, pues dale, vete, yo te espero, no sé lo que tenga que esperar. Si tú crees que te vas a quedar en Colombia, bueno, no sé, miramos qué hacemos, si yo reúno dinero, yo me regreso a Colombia, te busco. Montamos algún negocio, no sé, lo que tú quieras, con tal de, bueno, de seguir juntos y pensar en seguir el plan que teníamos de estar juntos.
0: Así de grande era tu
1: Bueno,
0: amor
1: yo
0: que
1: le digo.
0: tenías pensado renunciar a todo lo que habías construido, a todo lo que habías pasado en España, que te querías venir para Colombia para continuar su relación.
1: Sí, con ella.
0: Te hago un
1: Bueno,
0: paréntesis, Edinson. Ahorita mencionabas que su padre le había dicho que se devolviera, que se iba a devolver, que tenía todo pensado para regresar a Colombia y demás.
1: exactamente.
0: ¿Ella vivía a expensas de lo que trabajara su padre o ella trabajaba también, ella era independiente? Porque pues lo pregunto porque cuando una persona es independiente y ya ha creado de pronto una vida, por llamarle así de esta manera, en otro país, pues piensa muy bien las cosas y le dice a su papá, no, papá, yo me quedo, yo quiero seguir trabajando acá, me gusta el estilo de vida de acá, me va a ir mejor quedándome acá que yéndome a Barranquilla. O por cuál fue el motivo realmente por el que ella también se vendría con su padre.
1: Bueno, es que, o sea, se me pasó a decirte, bueno, el papá está en Estados Unidos, ¿sí? El papá tuvo un accidente y
0: Okay.
1: pues nada, el papá lo van a indemnizar, por decirlo así. Entonces le van a pagar una cantidad de dinero porque, bueno, el
0: Okay.
1: tipo no puede ir trabajando y nada. Entonces el papá le dice que quiere estar cerca de sus hijas y tal, y que nada, que regresara y pues invertían ese dinero. o algo pensaban hacer, pero que quería estar cerca de sus hijos. Entonces ella decía, pues bueno, si mi hermana se viene acá a España, mi padre también se viene, pero como la hermana no se quiere venir, pues nada, ya toma la decisión de regresarse a Colombia.
0: Okay.
1: Sí, entonces pues lo que yo no compartía era como que, pero bueno, entonces tú que nunca vas a tener hijos, nunca vas a tener un hogar, nunca, o sea, tú todo el tiempo vas a querer detrás de vivir con tus padres. O sea, obviamente uno quisiera estar todo el tiempo cerca de los padres de uno.
0: Claro.
1: Pero, bueno, ¿y tu hogar dónde va a quedar? ¿Tus hijos, tu hogar, lo que tú quieras hacer en tu vida? Entonces, es lo que como que no logro como entender. Entonces, a raíz de que ella tomó esa decisión, bueno, lo que te decía, nos volvimos a encontrar y tal, ella me dice que no, que está confundida, que pues me dice que me quiere, pero que no quiere lastimarme. Y yo le digo, pero bueno, ¿cómo así que estás confundida? Si hace una semana me decías que me querías, que querías esto conmigo, que querías un futuro conmigo, ¿y por qué ahora me dices que estás confundida? O sea, ¿será que, no sé, si es que tienes a alguien o tienes a alguien en Colombia que quizás no supera, yo qué sé? O sea, dime qué.
0: Sí, cantidad de cosas se pasan por la mente mientras esto sucede, ¿no?
1: Claro, entonces ella me decía que no había nadie, que simplemente está confundida porque no sabía si irse con su padre o quedarse conmigo. O yo, pero bueno, pero te estoy diciendo que yo me regreso contigo. O sea, no entiendo por qué ahora, a raíz de que me dices que te quería Colombia, tú cambias tu actitud, eres arrogante, ya no me respondes los mensajes, me dices que soy intenso, de que te controlo. Porque, o sea, siempre yo estoy escribiéndole, hombre, mira, ya saliste del trabajo, ¿cómo estás? ¿Ya comiste? ¿Quieres que pase por ti o algo? Y ella como que no, como que, o sea, dame mi espacio, como que yo, ¿pero espacio de qué? Si hace unos días estabas que pasara por ti, que te mandara mi ubicación, que, o sea, ¿sí me entiendes? Como que el interés se notaba.
0: Claro.
1: Y desde que ella me dijo que quería Colombia, todo cambió, ya nada le importa, como que si me escribe igual, como que si nos vemos igual. Entonces, si me entiendes, pues yo trato como de asimilar ese tipo de cosas, de que, o sea, de que no sé qué hacer, si sigo insistiendo, si de verdad tomo espacio, si me alejo. Ok. Entonces, nada, pues yo tengo un amigo que le comenta más o menos lo que me está pasando.
0: Ok.
1: Y él me que, o sea, si yo vine aquí a este país por un propósito, porque por una mujer, quiero echar todo atrás, como que, pero yo, bueno, marica, pero de verdad estoy enamorado, quiero luchar por ella, quiero pues hacer muchas cosas, pero literal siento que como que voy remando solo, como que todo quiero hacerlo yo, como que soy el que da todo por ella, pero no recibo lo mismo, no, o sea, nada es recíproco. Y me cuesta mucho querer soltarla, querer no pensar en ella, querer no buscarla, y todo es difícil.
0: Es muy raro, ¿no? Y seguramente pues te comunicas con nosotros para buscar quizá no solamente una respuesta a esta situación tan rara, después de que inicialmente ella quería que la buscaras, que hablaran, que se vieran, que compartieran. Estaba interesada en ti, así como tú en ella, pero luego de esto, de esa repentina o esas repentinas ganas de querer irse del país, por lo que te dice su papá, pues deja muchas cosas que pensar.
1: Sí.
0: Y pues seguramente tú hoy estás buscando una respuesta, una solución, o quizá algo que te haga ver mucho mejor las cosas.
1: Sí, exacto. Bueno, incluso hoy nos vimos y nada, yo le dije pues que si ella de verdad no me quiere, o es que si se comporta así para que yo de pronto me aleje, o yo termine como, no sé, dejando quizás su actitud, de pronto quiera que yo deje de sentir lo que yo sienta por ella. Entonces yo le digo, nada, si tú crees que, pues nada, que me vas a lastimar o que de pronto piensas que yo voy a terminar peor y de pronto estás actuando así para que yo me aleje, mejor dímelo. Y yo miro si, pues miro qué hago, busco, no sé, alguna manera de no pensar en ti, de no buscarte, de no llamarte, de no escribirte, de no nada. Y pues nada, yo miro qué hago. Pero no, entonces ella hace decirme, no, yo te quiero mucho. Quiero estar contigo, contigo me siento bien, pero no sé qué hacer, yo me quiero ir, no quiero estar aquí, pero bueno, o sea, me tienes a mí como entre la espada y la pared, de no sé qué hacer, de si seguir, de, o sea, no sé si estoy luchando contra la marea o soltarte o no sé, la verdad, no sé ni qué hacer.
0: Yo creo que es una situación muy compleja, querido amigo, una situación muy compleja desde diferentes puntos, desde diferentes vistas también. Una de ellas, ese momento en el que, ese interés, más que momento, ese interés que ella te mostró en algún momento, ese interés que ella pues vio en ti y que hoy ese interés ella lo mal llama como intensidad, que son dos cosas completamente diferentes. Intensidad se siente cuando primero la persona no te gusta o no le gustas. En tu caso creo que no es intensidad porque si no en algún momento hablando claro y sincero, te hubiese dicho desde el principio, no me busques, no me interesas, deja de ser intenso y ya, pero al darte la oportunidad de salir, de compartir, de empezar a entablar algo como una relación, porque no sabemos si a estas alturas de la vida se le puede llamar una relación por sus repentinos cambios de decisión o de parecer, es un factor que nos deja muchas cosas a la expectativa, como te digo, muchas cosas que interpretar o pensar. A mí me gustaría, antes de darte un mensaje o antes de darte un consejo o una voz de aliento, me gustaría que nuestros navegantes de la noche, nuestros oyentes Radio Tiempo, a través de nuestro WhatsApp 301-3000-961, nos dejen una opinión, que nos compartan un pensamiento de ellos referente a esa historia, referente a esto que tú nos estás contando en esta noche de lunes, a través de nuestro WhatsApp 301-3000-961, que nos dejen nota de voz nuestros navegantes de la noche y así escucharlos. ¿Qué nos dicen por acá? Hola, buenas noches.
2: Buenas noches, compadre. Salga de ahí, oye, porque esa confusión tiene nombre y se la come, oye, salga de ahí.
0: ¿Escuchaste, Edinson?
1: Ah, sí, aquí estoy. No, la verdad, no escuché, si enviaron algo, no escuché, la verdad.
0: Bueno, este es el mensaje. Escucha, por favor.
2: Buenas noches, compadre. Salga de ahí, oye, porque esa confusión tiene
1: Perdóname,
2: nombre
1: pero
2: y se la
1: no
2: come,
1: escucho
2: oye,
1: el
2: salga de
1: mensaje.
2: ahí.
0: ¿No logras escuchar? Bueno, ya. Ya vamos a reproducirte para que escuches perfectamente, mi querido Edinson. Para que escuches esto que te dice este navegante de la noche de Radio Tiempo 96.1.
2: Buenas noches, compadre.
0: Ya vamos a mostrar, a reproducirle el audio a nuestro amigo Edinson, para que pueda escuchar esto que le envían, que le comparten a través de el WhatsApp 301-3000-961. Bueno, querido Edinson, esto te dice uno de nuestros oyentes. Esto es lo que dice.
2: Buenas noches, compadre. Salga de ahí, oye, porque esa confusión tiene nombre y se la come, oye, salga de ahí.
0: Eso es lo que dice uno de nuestros oyentes a través de nuestro WhatsApp 301-3000-961. Más navegantes de la noche nos dejan su opinión. a través de nuestro WhatsApp 301-3000-961. Vamos a ver qué nos dicen por acá. Para que nuestro amigo Edinson pueda escuchar a los navegantes de la noche de Radio Tiempo todo el tiempo. Más navegantes. Hola.
3: Buenas noches, Ronnie. Para Edinson, lo único que le puedo aconsejar desde mi perspectiva es que la paz y la tranquilidad no tiene precio. Y estar ahí con una persona que no sabe qué es lo que quiere, para dónde va, pues va a doler, pero mejor es estar solo que mal acompañado.
0: Son opiniones de nuestros navegantes de la noche. Por acá nos dejan más mensajes a través de nuestro WhatsApp 301-3000-961. Hola, buenas noches.
4: Hola, buenas noches, mi nombre es Dani. Creo que le voy a dar mi opinión desde la perspectiva de que soy mujer. Yo creo que cuando uno le pertenece a que es la intensidad de algo por el estilo, quizás quiere decir que no es que no te quiera, sí te quiere, pero no te quiere de la misma manera que tú le quieres de ella. Cuando hay algo con, pienso yo, un amor recíproco, quizás como el que tú le estás dando a él. Entonces, nada, mi opinión es que mejor sigue con tus planes, los tuyos, porque creo que esta persona está siendo tu egoísta y pues obviamente no te tiene incluido en sus planes.
0: Un abrazo grande para ti, más navegantes de la noche que nos dejan sus opiniones. Buenas noches.
5: Hola, considero que es que no quieres escuchar, porque ahí está muy clarito, todo está muy claro. Si una mujer huye de usted es porque no lo quiere, porque hay algo raro. Dese su valor, dese su lugar, que es en el país donde está luchando por lo que fue. Y las mujeres van y vienen, ya conocerás una mejor, un amor que te convenga y vas a estar más feliz que antes. Así que, mijo, sálgase de ahí, quiérase, deje de estar rogando.
0: Es la opinión de una de nuestras navegantes de la noche a través de nuestro WhatsApp 301-3000-961. Más navegantes de la noche que nos dejan su opinión, mi querido Edinson. Hola.
6: Buenas noches al compañero y a toda la mesa, Ronnie. Compi, yo opino que aléjese de ahí. Lo que es para uno es para uno. Ya, yo creo que lo más sagrado que el ser humano tiene es la tranquilidad. Si usted hizo todo lo posible para que esa relación se diera, usted debe sentirse satisfecho de que todo lo hizo por el bien de los dos. Pero a simple vista, esa muchacha usted no lo quiere o tiene otro hombre.
0: Es la opinión de uno de nuestros oyentes. ¿Qué más por acá? Silvana me dice, no, esa relación no va para ningún lado. Valórate, amigo, date tu lugar y no mendigues amor. Alguna de las opiniones de nuestros navegantes de la noche. Por acá también nos dejan más mensajes, más nota de voz a través de nuestro WhatsApp 301-3000-961. ¿Qué nos dicen por acá? Hola, buenas noches.
7: Una inversión de bajo coste, si ves que no copia, retírate.
0: Es la opinión de más navegantes de la noche a través de nuestro WhatsApp 301-3000-961. Más navegantes de la noche siguen compartiéndonos su mensaje, su opinión. Hola, buenas noches.
8: Buenas noches. Sí, la verdad es que estás perdiendo tiempo. Tienes que como dicen por ahí, al mal paso, darle prisa. Concéntrate en tus cosas, aléjate, piensa en tu futuro y ya vendrá la persona indicada. Pero entre más tiempo demores en salir de ahí, vas a sufrir más, la vas a pasar mal.
0: opiniones de nuestros navegantes de la noche a través de nuestro WhatsApp 301-3096-1. ¿Qué nos dicen por acá? Hola.
9: Yo escucho Radio Tiempo todo el tiempo. Bueno, yo lo que le puedo decir al man es que coja la curva, que ahí no es. Ya. Cuando la mujer pierde el interés con uno, mi hermano, es difícil que vuelva. Así que coja la curva, que ahí no es. Coge la curva.
0: Bueno, ahí le hablan también a nuestro amigo Edinson, dándole una opinión al respecto de esto que nos está contando. ¿Quién más nos deja su mensaje, su opinión? Buenas noches.
10: Buenas noches, Ronnie. En mi humilde opinión, pienso de que hay a veces Dios nos cierra puertas y nos abre caminos mejores. A mí me pasó un caso igual al de él. Uno se enamora de verdad y entrega todo por esa persona, pero si no recibes lo mismo, ábrete ese camino que no es para ti y te vendrán mejores oportunidades. Y sé por qué te lo digo, es doloroso y todo, pero a veces cuando Dios cierra puertas se te abren miles y mejores con mejores oportunidades.
0: Gracias a nuestro oyente Radio Tiempo que nos deja su opinión, su consejo. Más navegantes de la noche que nos dicen lo que piensan, lo que quieren compartirte en esta noche, querido Edinson. Por acá nos llegan más mensajes, más notas de voz. Buenas noches.
11: Buenas noches, Ronnie. Bendiciones. Ronnie, con respecto al tema, hombre, le quiero decir al hombre que ya, que corte el cable de esa vaina. Ya está bueno, ya. Que se comporte como un varón y que se ponga en modo guerra y ya, y listo, y suelte. Y suelte y pa'lante, que más adelante vendrá una mejor, que lo va a hacer feliz. Que el nombre de Dios sea así. Y pa'lante, que lo único que tiene que hacer es echar pa'lante y listo. Fuera, lo que fue, fue y ya, como varones.
0: Bueno, son algunas de las opiniones, querido Edinson, que nos comparten nuestros oyentes a través de el WhatsApp 301-3096-1.
1: Ay, es que la verdad, o sea, pues la verdad sí, siempre es difícil porque, o sea, literal, de tiempo no sentía nada por nadie. Tuve personas que hicieron hasta lo imposible por estar conmigo, pero yo era cerrado a mis sentimientos. Y preciso ahora que decido abrirme y poder entregar todo lo que tenía, nada, pues una persona que no valora lo que uno hace. Y nada, Ronnie, pues,
0: querido amigo, a veces sucede, ¿sabes? A veces ponemos una coraza que no permitimos que ningún amor llegue a nuestra vida. Ponemos una coraza bien fuerte que no permitimos darnos ni siquiera la oportunidad de conocer a alguien, de experimentar algo. Y se debe a que en algún momento nos pagaron mal y queremos cuidar nuestro corazón, queremos blindar nuestro corazón ante cualquier situación, ante cualquier persona que pueda llegar a herirnos, que pueda llegar a dañarnos y que pueda dejar una herida abierta. Y da el caso, o da también la oportunidad de que creemos que llegó la persona idónea, que llegó la persona correcta, que esa sí es la persona que tanto merecíamos. Pero resulta que no es así. Ojo, solo en ocasiones. A veces, si luchamos un poco, pues se dan las cosas y volvemos a ganarnos el corazón y la confianza de esa persona, aunque no hayas hecho algo malo como para ganarte nuevamente el corazón, pero sí de pronto ganarte esa posibilidad de que se quede a tu lado, que no se venga para Colombia o que no se vaya para ninguna otra parte. Pero también hay que creer que las cosas suceden por algo. Créeme que no eres ni la primera, ni la segunda, ni la tercera, ni la cuarta, y mucho menos la última persona que se ha dado una oportunidad y le han pagado de esta manera. Creo que este tipo de cosas funciona muy bien para nuestro crecimiento personal, para nuestro crecimiento del amor, para darnos cuenta también y tener la certeza de ese amor propio que todos merecemos. de ese amor propio que todos debemos llevar dentro. Pero a veces nos enamoramos. Algunos dirán, cometemos el error de enamorarnos. Algunos otros dirán, hacemos lo más lindo de este mundo, que es enamorarnos. Todo depende de la manera en cómo lo vivamos o cómo lo hayamos vivido. Pero no es el caso. El caso acá es que tengas presente que para tener una relación se necesitan dos personas. Dos personas interesadas. Dos personas conscientes de lo que se está sintiendo y de lo que se está llevando. Por una parte, tú sí estás completamente enamorado. Ella quizá en algún momento mostró cierto interés. Pero hay muchas cosas que están inconclusas. A veces hay personas que se sienten solas o solos y buscan una compañía momentánea, pero no se atreven a decir que hay más allá de su vida. No sé si ese sea el caso de parte de ella. Pueda que sí o pueda que no. También, otra posibilidad, u otra situación mejor, más que posibilidad, es que, como dijo tu amigo cuando estabas contándome, ese amigo que le hablaste, ese amigo que le dijiste, le explicaste lo que estabas viviendo, y él te dijo algo muy cierto: no tienes por la borda todo lo que has construido, todo lo que has hecho, el tiempo que llevas allá trabajando, laborando y buscando un mejor bienestar para ti y seguramente también para los tuyos, por un amor que quizá no se ha empezado a construir. Quizá tampoco es enamoramiento lo que llevas o lo que sientes. Quizás una pequeña ilusión a esa persona a la que le estabas empezando a entregar tu corazón, a esa persona con la que tú estabas empezando a vivir algo, pero no has vivido del todo algo con esa persona que hoy te tilda de intenso, que hoy te tilda de que no le das un espacio. Donde antes, donde antes era todo lo contrario, donde antes ella también estaba interesada y no le decía intensidad a eso. Entonces, querido amigo, quiero que por un momento pienses todo lo que podrías dejar tirado por ir detrás de alguien que no te está prestando atención, por alguien que no te está dando su valor. Aquí el único, la única persona que está dando valor y valorando a alguien eres tú, y no estás viendo esa reciprocidad de parte de ella, ni viendo ni sintiendo esa reciprocidad, porque a veces no vemos, pero sí sentimos. O a veces sentimos, pero no vemos. Sé que duele muchísimo. Porque así como a ti también en algún momento me pasó a mí, le ha pasado a muchos. Por eso te decía que no eres el primero, ni el segundo, ni el tercero, ni la cuarta persona, ni la última persona, mucho menos, que ha vivido una situación como esta. Así que mucha fuerza, querido amigo, mucha fuerza, Edinson, mucha fuerza, y te invito a que no te cierres la posibilidad de amar, no te cierres a la posibilidad de querer, no te cierres a la posibilidad de tener a alguien a tu lado. Quizá encontraste muchas cosas en ella, está bien, pero lo más importante, que era darte la cara, decirte algo, hablarte algo, serte sincero con algo, pues no lo hizo. Y si hay amor, te es sincera. Si de verdad hay interés de parte de ella, te cuenta algo y no te quedas como a medias, ¿no? En ascuas del por qué se va, si ella puede hacer su vida.
1: Claro.
0: Quedan muchas cosas en ti, seguramente, muchos pensamientos que todavía no se resolverán y que quizá no se resolverán de la noche a la mañana, sino con el tiempo. Y quizá algunas preguntas en ti: ¿será que tiene otra persona? ¿Será que hay algún recuerdo que todavía la ata a Colombia? ¿Será que de pronto se vino hasta acá, hasta España, pero tiene aún un amor en Colombia? ¿O será que su padre no le permite una relación porque su padre es quien la mantiene? Hay muchas cosas.

0: recordar todo lo bueno que mereces a tu lado, todo lo bueno que mereces contigo. Así que mucho ánimo, compadre.
1: Gracias.
0: Mucho ánimo, Adinson.
1: Pues nada, Rumi, gracias. Gracias a todos los oyentes. Y nada, que la verdad, esto es un programa muy, muy especial para todo el mundo, quizás para todas las personas que lleguemos a algo que no sabemos qué hacer. De pronto necesitamos como un consejo, no sé, una voz de aliento, y este programa es excelente para eso. Y nada, Ronnie,
0: gracias a ti, Edinson, por abrir tu corazón, contarnos esto que sientes, contarnos esto que hoy estás atravesando. Y créeme que muchísimas personas han vivido algo como esto. Así que adelante, querido amigo, ya que estamos para ti, estos amigos que no conoces y que llamamos los navegantes de la noche.
1: Gracias.
0: Un abrazo grande, hermano. Mil bendiciones.
1: Gracias, igual.
0: La vida sigue, la vida continúa. La vida a veces sentimos que se ensaña con nosotros, pero por algo hace las cosas. Eso está claro. Los navegantes de la noche están a tu lado, una vez más, en Radio Tiempo.
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Seguramente muchas personas están sintiendo ese aroma que va aproximándose, ese aroma que nos atrapa, y es el aroma de la soledad, ese sentimiento, esa extraña sensación más que sentimiento, de sentir que algo está muriendo, que algo se está acabando, que algo está terminando. Y que sentimos que el mundo se detiene, se nos paraliza. Así como nosotros también quedamos completamente paralizados al saber que todo llegó a su final. Después de haber pasado tantos momentos maravillosos, después de haber cumplido quizá alguno de nuestros sueños juntos, ayudar a la otra parte de la relación a cumplir sus sueños en individual y que esa persona también nos acompañara a cumplir nuestros sueños individuales. Porque una cosa es tener sueños en pareja y otra cosa es tener sueños independientes, sueños individuales. Pero que esa persona te acompañe a vivirlos, a contemplarlos y mucho más allá de eso, a realizarlos, ya eso es otra cosa. Pero aunque te hayan acompañado en esos momentos, en momentos de quiebres, en momentos donde la salud no estaba plena, esa persona estuvo para ti. Y que llegue o que vaya llegando ese momento en el que todo se está acabando, esa relación tan bonita, tan sublime, tan especial y tan mágica, no esperamos que llegue. Lo único que queremos es permanecer al lado de esa persona por siempre. Lo único que queremos es estar a su lado por siempre. Esto es lo que nos expresa nuestros amigos de MDO con esto que se llama Me Huele a Soledad. Y seguramente muchos de nuestros navegantes de la noche o algunos de nuestros navegantes de la noche está sintiendo eso, está sintiendo poco a poco que la persona que aman, que esa persona con la cual han pasado tantas cosas, se está yendo. Está abandonando el barco. Pero aún queda en nosotros una fe, una esperanza en recuperar las cosas y volver a tomar las cosas como antes. Recuperar todo.

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0: Quizá alguien tiene un amigo muy lejos, quizá alguien perdió a su mejor amigo, a su mejor amiga. Quizá hoy esta canción recuerda esos momentos maravillosos, esos buenos y únicos momentos que compartimos al lado de esa persona que siempre tendremos en nuestro corazón, en nuestra vida. Aunque no nos veamos, aunque no hablemos, aunque no compartamos, siempre será nuestro gran amigo o nuestra gran amiga. Tengo muchos amigos fuera de la ciudad, fuera del país. Algunos que lastimosamente se han ido muy, pero muy rápido. Y esta canción enmarca lo que significa una verdadera amistad. A esos amigos que tal vez pospones tiempo, con los que pospones o postergas una reunión, un compartir, una charla. Hoy te invito a que no le des largas, a que no le des vueltas. Habla con ese amigo, habla con esa amiga, habla con esa persona que siempre estará para ti, que siempre ha estado para ti. Nunca sabrás cuándo será la última conversación o la última vez que podrás hablar con esa persona incondicional. Para esos amigos que quizás juntos se encuentran en esta noche, abrázale, ámale, valórale y respétale. Porque no sabes cuándo será la última vez que puedan compartir juntos, que puedan darse un abrazo, que puedan escucharse, que puedan estrechar la mano, que puedan darse un beso.
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0: Los Enanitos Verdes nos entregan esto que se llama Amigos y que escuchamos aquí en Los Navegantes de la Noche, Radio Tiempo.

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0: Llega esto que se llama Sin Despedida, Carlos Rivera, al lado de Alejandro Fernández, quienes nos acompañan también en esta noche de Navegantes de la Noche Radio Tiempo.
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0: 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Seguimos al aire en Los Navegantes de la Noche y por supuesto tenemos amigos, tenemos oyentes, invitados que abren su corazón, que nos cuentan de su vida, que nos cuentan lo que viven, lo que pasan, lo que atraviesan, cómo se han sentido, cómo está la vida. Le damos la bienvenida a nuestra amiga Wendy, Wendy que está conectada con nosotros. Hola Wendy, bienvenida a Los Navegantes de la Noche de Radio Tiempo, ¿cómo estás? Hola Wendy. Hola. Creo que Wendy tiene el micrófono desactivado. El micrófono de su teléfono. Lo puedes desactivar, mi Wendy, para... Bueno, nos colgó Wendy. Wendy colgó la llamada, cortó la llamada. Nos quería contar algo de lo que está viviendo, de lo que está pasando, de lo que está atravesando. Ahora sí, ya tenemos a Wendy. Hola Wendy, ¿cómo estás? Bienvenida nuevamente a Los Navegantes de la Noche. Tienes que desactivar el micrófono, mi Wendy, para poder escucharte, para que te escuchen nuestros Navegantes de la Noche. Hola Wendy.
1: Hola Ronnie, ¿cómo estás?
0: Muy bien, Wendy, feliz de escucharte y feliz de tenerte en esta noche de Navegantes de la Noche.
1: Bueno, yo, pues, contentísima. Es un honor hablar contigo. Soy muy admiradora de tu programa.
0: Gracias, el placer es mío, mi Wendy. El placer es mío y gracias por ser Navegante de la Noche. Y cuéntanos qué te trae hoy a Los Navegantes.
1: A ver... Voy a ser breve porque no quiero cansar a nadie, la verdad.

0: y con un sentido de pertenencia a su ciudad único. Que quisiera que fuera un poquito más el cartagenero así, pero bueno, esa es otra cuestión. A ver, y te cuento. Yo me identifiqué mucho con el oyente anterior porque es que me pasó lo mismo. Yo no sé por qué amamos y no nos quieren. Me casé con digamos que mi único novio, con el que duré 12 años de noviazgo. Después duramos 11 de matrimonio. Me engañaron, me separé. Tuvimos 3 hijos. Fue una separación, decir dolorosa fue poco. Duré sola 11 años. Yo no quería saber, mejor dicho, ni que me miraran, ni que me dijeran qué ojos lindos tienes. No quería absolutamente nada, Ronin. O sea, uno se vuelve apático a cualquier interacción social y menos con intenciones amorosas.
1: Me imagino.
0: Entonces, sí, señor, muy herida, muy dolida, y yo sola con mis hijos. Bueno, dije ya, me moriré así. Por cuestiones de la vida me mudo a una casa que tiene unos apartamentos en un segundo piso. El hijo de la señora empezó a coquetear conmigo. Pasaron ya 11 años. Me mudo a esa casa. El hijo de la señora, el mayor, me empieza a coquetear y duró un año coqueteándome hasta que una noche coincidimos en la escalera y nos pusimos a hablar y, porque la verdad yo lo veía y no me llamaba la atención, lo veía como muy diferente a mi personalidad, él más abierto, más gozoso de la vida, más alegre, borrachín, diría yo, yo que no tomo sino extinto. Sí,
1: Okay.
0: leo libros muy distintos, o sea, una pareja bien dispareja, nada
1: Okay.
0: que ver.
1: Por los
0: Bueno, el
1: opuestos.
0: tipo, sí, señor, absolutamente. Pues el tipo y yo congraciamos y nos quedamos en esa escalera hablando como hasta las 2 de la mañana, 3 de la mañana, imagínate, porque sí teníamos cosas en común y no sabía. Cuando ya yo me doy la oportunidad de hablar con él y conocerlo, y es de un año invitándome a salir, yo escondiéndome, esquivándolo, y hasta que digo, oh, sí, parece el tipo interesante, chévere, sabe de muchas cosas, pensé que era como medio cerradito, pero no, nada, un man piloso. Uno se da a veces llevar por las apariencias.
1: Totalmente.
0: Entonces, mi querido Ronnie, pues me abrí. Pero eso sí le hice la advertencia. Se llama Willy, le dije, Willy querido, vea, despacio, tenme paciencia. Yo estuve muy herida, me pasó esto y esto. Trátame con mucha suavidad, no me engañes, porque me costó 11 años volver a abrirme a un hombre. Él no quería creer que yo no había salido con nadie, que yo andaba sola, pero después se dio cuenta que sí. Bueno, al principio fue querido, amable, chévere, bacano, una relación bonita. Pues con él hice cosas y con él, solamente con él, ni siquiera con mi esposo y novio de 23 años. Ya, hice locura ya de 40 y más. Me terminó engañando. Y otra vez me quedé con el corazón roto, pero más partido que el anterior. Y con estas, apenas me hablan de amor, ¿verdad? Yo no sé, como que algo ahí en la garganta, como una gana de vomitar, como una cosa, una adversión horrible. Ahora sí yo digo, no, ahora sí, si yo duré como 11 años para estar sola, ahora sí me quedé, porque ya yo tengo mi edad, yo tengo más de 40 años. Y sinceramente no me quedaron más ganas de volver a conocer, pero es a nadie, Ron. O sea, yo quedé ya como bloqueada. O sea, tengo los sentimientos bloqueados.
1: Yo creo
0: Estoy
1: que
0: en ese duelo
1: es
0: porque
1: normal,
0: eso
1: ¿no?
0: apenas fue reciente. No tenemos sino 15 días. Y es doloroso, doloroso saber que tú hablaste con la persona, fuiste muy abierta, muy sincera,
1: Que hicieron
0: fue algo
1: tantas
0: muy
1: cosas.
0: intenso.

0: demasiadas cosas muy chéveres, y fueron, mira, a pesar de mis cuarenta y tantas veces, edad, mi cuarenta y tanta, no voy a decir el otro número,
1: Tranquila.
0: fueron mis primeras veces con él en muchas cosas. Y porque igual la vida es una sola, ¿sí o no?
1: Hay que vivirla al máximo.
0: Yo no quería irme de este mundo sin haber vivido muchas cosas. Que quizás anteriormente por miedos, qué sé yo,
1: O por el que
0: no quise
1: dirán
0: vivir.
1: también.
0: O por el que
1: Porque a
0: dirán
1: veces nos
0: también,
1: dejamos
0: pues.
1: llevar de eso, ¿no?
0: Sí, caray. Entonces yo ahorita estaba oyendo al anterior muchacho y dije, ay, Dios mío, qué epidemia de malqueridos, qué epidemia de desengañados, que es fácil para las personas que nos escuchan. Ay, no, pero deje eso, déjelo por ahí, apártese de ahí, sálgase de ahí. Pero es que estar en los zapatos de una persona que yo no soy fácil de conectar con nadie. O sea, yo soy muy, muy cerrada, muy hermética. O sea, la persona tiene que ser muy especial para que yo me abra, porque yo soy muy, muy, dijera que no sé si es timidez, no creo, pero sí como demasiado selectivo.
1: No, y yo creo que
0: Y no,
1: a veces muchas
0: no.
1: personas que sufren por el amor se cierran, como le decía al navegante de la noche anterior, como que nos colocamos una coraza, ¿no? Que no permitimos, una coraza hermética de hierro o de acero, que no permite que alguien llegue a dañarnos, que alguien llegue a lastimarnos, que alguien llegue a herirnos, porque sabemos lo mucho que puede reconstruir, si se reconstruye o medio reconstruir el corazón. Y luego de tú haber tenido esa relación de tantos años con el padre de tus hijos y darte una oportunidad con alguien a quien le estabas haciendo el feo, como que no te interesaba, como que no te llamaba la atención, y luego abrirte a eso, darte una posibilidad, darte una oportunidad más que a esa persona, sino darte la oportunidad tú de conectar, de hablar, de conversar, de contar hasta tus más íntimos secretos que se hace normalmente en una relación cuando estamos empezando a sentir algo bonito, y mucho más cuando tenemos la libertad de ser quienes somos o de experimentar ciertas cosas, como tú lo decías, en
0: Exactamente.
1: una relación. Ahora,
0: Exacto.
1: yo siempre he mencionado o he dicho que por más coraza que tengamos, por más armadura que le pongamos a nuestro corazón, jamás debemos cerrarnos la puerta a una oportunidad. Ahorita acabaste de decir algo muy interesante, que para que vuelvas a abrir el corazón a alguien está complicado. Pero también mencionaste algo mucho más interesante. Es que te decidiste a darte la oportunidad de conectar con alguien. Pero, ¿sabes algo? Hay personas que, aún sin conocerlas, están esperando por nosotros. Aún sin conocer a algunas personas, esperan por la llegada de nosotros a su vida. Y nosotros también, obviamente, sin tener la posibilidad aún de conocer a alguien, en el fondo de nuestro corazón, sabemos que merecemos lo mejor. Y quizá esa persona que puede ser la correcta, la idónea, la que pueda caminar de tu lado, sin juzgarte, sin lastimarte, sin hacerte daño, puede llegar a reconstruir cada pedacito de tu corazón para que empieces nuevamente a creer en el amor. Creo que todos en algún momento estamos destinados a eso. A veces nos arrepentimos de no tomar el bus correcto, en la hora exacta, en la fecha exacta, y después, al pasar del tiempo, nos preguntamos qué hubiese pasado si me hubiese montado en ese bus. ¿A dónde hubiese llegado si me hubiese montado en ese bus? Y hoy quiero hacerte una invitación, más allá de lo que estás contando, más allá de lo que nos estás regalando, esta información valiosa de tu parte, de tu historia, de tu vida, que seguramente muchos conectaron con ella porque tal vez les ha pasado lo mismo, tal vez están viviendo una situación similar en ese instante o en el pasado. Pero hoy te hago una invitación a ti y a muchos navegantes de la noche que han dejado de creer en el amor. Que no se cierren la oportunidad, que no se cierren la posibilidad. Y mencionaste algo también chévere e interesante, que viviste el momento. No fue lo que esperabas, pero viviste el momento. Y cada persona que pase en nuestra vida o cada persona que nos acompaña a caminar la vida en un instante, en un debido momento, pues nos enseña algo. Y en ese algo, y ese algo mejor, hay que vivirlo al máximo.
0: Mi querido Ronnie, a ver, te digo. No sé, yo no he tenido la fortuna de conocerlos a ustedes porque muy poquito viajo a Barranquilla.
1: Cuando quieras.
0: La próxima vez que viaje, quisiera tener el placer de saludarlos.
1: Claro que sí, cuando quieras. Y
0: a través del vidrio, porque sé que hay como un vidriecito que los aparta de la calle.
1: Yo digo que entres de una. Para conocernos mucho mejor.
0: Bueno, lo que pasa es que, mira, yo sé lo que tú me quieres decir, porque me quieres ayudar. A todos los que te llaman y a todos los que te están oyendo, tú siempre tienes esa hermosa intención de ayudarnos de forma absolutamente desinteresada.
1: Así es.
0: Y honesta.
1: Así es.
0: Pero es que, o sea, olvidar a quien tú no quieres olvidar es muy difícil, Ron. O sea, me tocó olvidar porque me tocó. Porque me di cuenta que no me quieren. O sea, si me quisieran, no estuviera yo en esta situación de engaño y de mentiras y de dobles vidas, porque parece que tiene como otro hogar o tiene otros proyectos, yo no sé.
1: Ya esa es otra cosa, así. Que no quieres olvidar o que no quieres sacar de tu corazón a alguien que no te merece.
0: Porque me parece injusto, que ahora que yo me sentía muy contenta, muy plena, identificada con alguien, tener que olvidarlo. Pero me toca hacerlo porque por mi salud mental, por mi tranquilidad. Pero no es fácil. Siempre se hace la terapia de seguir la rutina, mis obligaciones como madre, como persona trabajadora, como ser humano. Pero llegan las noches, llegan los momentos que llega la soledad. Entonces yo, por broma, le digo a mis hijos, porque ellos también se encariñaron con él. Pues mis hijos son otros 10 años más de soledad, porque yo olvido a la persona como en 10 años. No es fácil. O sea, yo sí quisiera tener esa facilidad que tienen las personas de ir de relación, algunas, no todas, de ir en una relación, terminan y van y enganchan en otra. Yo no sé hacer eso. Yo no puedo.
1: Y es lo mejor.
0: A mí eso sí me queda muy difícil.
1: Es lo mejor, te doy.
0: A mí eso me queda muy difícil.
1: Te digo algo. Realmente. Dígame. Yo soy una persona de energías. Me encanta conocer un poco de la energía, de la espiritualidad y demás. Y en algún momento.
0: Con razón.
1: Y en algún momento, con una guía espiritual que tuve hace algunos años, ella me decía: Ronnie, entramos en una confianza muy grande, éramos muy buenos amigos. Hace mucho no hablamos. Pero cada vez que hablamos, conversamos muchísimo de las cosas que ha vivido, de las cosas que ha pasado. Pero en una de esas tantas veces en que fue mi guía espiritual, ella me decía: hay que tener mucho cuidado con las personas con las que conectas tu energía desde la parte sexual, desde lo íntimo, desde esa unión tan sagrada, porque es una unión sagrada. Y esa persona con la que tú conectes sexualmente y energéticamente quedará en ti durante los próximos 7 años.
0: Sí, señor.
1: Su energía queda siempre plasmada y clavada en ti. Entonces, creo que no estás haciendo mal, pero tampoco haces bien cerrándote la oportunidad de conocer personas. ¿Sí me hago entender? Una cosa sí, es claro, la intimidad y esa energía sexual en una relación, y otra cosa es cerrarte la puerta y pensar o creer que las personas harán lo mismo contigo a como lo hizo alguien en el pasado. Y quiero cerrar esto diciéndote algo también, mi querida Wendy. A veces creemos que se viene el mundo abajo cuando la persona que amamos y a quien le abrimos nuestro corazón nuevamente nos defrauda, nos lastima, nos hiere, nos rompe el corazón. Y todo porque creíamos que era la persona idónea, como te decía, que era la persona correcta.
0: Sí.
1: Pero no. Hace parte de la vida el sufrimiento, hace parte de la vida el dolor. Y también hace parte de la vida ese amor propio que debe caracterizar a cada ser humano. Por eso hoy te invito a que ese amor que puedes estar sintiendo por esa persona que te lastimó, lo tomes para ti, lo tengas para ti, lo utilices para ti, que te dediques a ti, que te ames a ti. Revierte ese amor que sientes por esa persona y que hoy estás recordando, que hoy no quieres olvidar, que hoy no quieres sacar de tu corazón y menos de tu mente, dedicándotelo a ti. Es difícil, sí, es difícil, pero no es imposible.
0: Sí, muy difícil. No, no, es que ya es la segunda vez que me pasa.
1: Por eso te lo menciono.
0: Yo no sé. Sí, ya. No, la primera vez fue terrible, horrible, espantoso, no se lo deseo a nadie. Una de las cosas más horribles de la vida es que te engañen, que jueguen con tus sentimientos y se burlen de ti después de haber dado tantas cosas de ti, después de haber invertido tanto tiempo, energía, amor, ternura, pasión.
1: Y hasta dinero, ¿por qué no? No nos digamos mentiras. No nos digamos mentiras, hasta dinero, con detalles, con... Que no, de igual manera, sí, de todo, eso termina pasando en segundo plano, claro. Pero cuando nos traicionan y nos pagan de esa manera, como que, ¡uy, madre, yo que le di
0: tanto! Es horrible, es espantoso. O sea, uno se quiere literalmente morir. O sea, yo hago de mucho tripas corazón, como dicen por ahí, para cambiar el rollo de mi cabeza. No, yo termino superando eso porque ya soy veterana en esa cuestión, ya me pasó, pero igual no deja de doler porque somos seres humanos. Y sinceramente yo decía, ya yo anclo aquí mi barco y aquí me quedo, y resulta que no, es que solamente estaba pensando en serio, ahí era yo. Pero uno es el último en enterarse de eso. Me llama la atención que me dijiste, quizás hay personas esperándote, y yo digo, bueno, pobrecitos, que busquen una hamaca y se acuesten. Yo llegaré algún día, pero no prometo ahora mismo nada, porque sería muy deshonesto de mi parte aceptarle atenciones sinceras de alguien que venga con su corazoncito y me lo dé, y yo no estoy en condición. Entonces hay que esperar.
1: Está bien, y como te decía, está bien que sanes, está bien que no le prestes ahora atención a una posible relación, pero lo importante ahora es sanar tu corazón, sanar tus dudas, tus miedos, tus inseguridades, porque aunque tú no te sentías insegura en algún momento de ti, al verse traicionada o traicionado alguien, pues automáticamente muchas inseguridades llegan a nuestra vida. Entonces,
0: no, Ronnie, yo soy al contrario. Te vuelvo y te repito, la vida es una sola. Yo me amo mucho. Por eso, por mí misma, yo supero estas cuestiones. Simplemente que nos duele mucho, pero yo soy tremenda mujer. Yo no soy una mujer, pues, soy muy completa en muchos sentidos. Yo no Yo no dudo de mis capacidades, yo no dudo de mi persona, no dudo de nada de mí, soy muy segura. A mí nada me queda pequeño, nada me queda grande. Yo doy la talla ante cualquier situación.
1: Esa es la idea.
0: Sencillamente no era lo que él pues deseaba de una mujer, no era yo.
1: Pues
0: yo traté de encajar, de amoldarme, pero no sucedió. Y hay que aceptar las cosas.
1: Es cierto, hay que aceptar lo que viene, lo que es, lo que deja de ser también. Y por supuesto hay que aceptar la vida como viene, ¿no? Como dicen por ahí, al son que me toquen bailo.
0: Sí, señor, así es.
1: Al son que me toquen bailo. Me gustaría escuchar a mis navegantes de la noche, a mis amigos, a mis oyentes, con sus opiniones, con sus mensajes.
0: Que alguien me diga algo por ahí.
1: ¿Qué dicen nuestros amigos?
0: Listo.
1: ¿Qué dicen nuestros oyentes? Radio Tiempo. Que le dejen un mensaje, una voz de aliento a Wendy, un consejo a través de los navegantes de la noche. Hola.
2: Yo, tener inseguridades no es malo, para nada es malo, pero sí hay que algunas veces arriesgarse. Nosotros necesitamos saltar, no con la esperanza con la convicción de creer que nos vamos a caer, sino con la esperanza de que podremos volar.
1: Gracias a Carlos por su opinión aquí en Los Navegantes de la Noche de Radio Tiempo. Por acá, ¿qué más nos dicen? Wendy, no te rindas, me dice Kat a través de el WhatsApp 301-3000-961. Carlos Torrenegra nos deja este mensaje. Por acá dicen también, buenas noches, Ronnie, cuando decides cerrar ciclos es muy difícil dejar entrar a una persona. Duré 29 años con mi expareja, donde sí... donde di mi todo por el todo, pero me cansé de vivir dando todo y es muy difícil dejar entrar a alguien. Llevo 3 años sola y mi paz no tiene negociación. He decidido iniciar mi vida o dedicar mi vida a mi hijo de 9 años y no me cierro, pero se vuelve uno más exigente y es complicado y no es fácil abrirse. Es lo que dice también por acá una de nuestras navegantes de la noche, mi querida Wendy. ¿Qué más nos dicen a través de nuestro WhatsApp?
3: Hola, 301-3000-961.
1: ¿Qué nos dicen? Escuchemos qué nos dicen por acá para compartirle a nuestra amiga Wendy a través de nuestro WhatsApp 301-3000-961. Ya te voy a reproducir, mi Wendy, para que escuches opiniones de más navegantes de la noche. Hola.
4: Hola, hola. Muy buenas noches, Wendy. Un consejo que te doy es no te rindas. Te lo puedo dar como consejo porque lo he vivido. Y mira, yo tengo 51 años y hace 4 años conocí a una persona que, bueno, hoy en día tiene 43. Hoy en día es mi esposa. Ella tiene 3 hijas grandes. Ahorita una tiene 18, la otra tiene 9 y la otra ya tiene 21 años. Y créemelo, yo nunca jamás pensé que me iba a casar con alguien que tuviera hijos. Y en el momento en que yo la conocí a ella, no sabía, pues de verdad, que íbamos a tener una relación tan duradera. Ahorita en el 20 de septiembre estamos de aniversario. Y lo que te puedo decir es no te rindas. Ella tuvo 3 matrimonios o 3 parejas en las cuales fracasó. Las 3 hijas que tiene son de 3 personas diferentes. Y créemelo, yo le doy muchas, muchas gracias a Jehová. Pues el haberla conocido, cuando yo la conocí a ella, ella fue muy sincera y me lo dijo: mira, yo tengo 3 niñas y la verdad, pues espero que esto, pues, no sea un problema o ningún inconveniente. Y yo le dije, mira, la verdad es que tú me interesas, solamente quiero conocerte y ver qué pasa. Lo de tus hijas, pues lo veremos con el tiempo. Y hoy, doy gracias a Jehová, todo lo que tengo. Tengo un hogar, tengo una familia muy bonita. Somos un matrimonio porque tiene inconvenientes. Pero gracias, todo gracias a Dios. Lo basamos y lo tratamos de proteger es con Dios. Los consejos los busco en la Biblia, los buscamos cuando tenemos problemas. Y esas cosas son las que más nos han mantenido unidos. Créeme lo que yo te diría, no te rindas. Siempre hay alguien que te va a amar, siempre. Alguien que de verdad va a valorar. Y con respecto a lo que habla, pues, sobre la parte espiritual, la parte de energía, donde se conectan pues también a la parte del sexo y eso, es verdad, sí, y también pues algo que apega mucho, cosas que quizás no pudiste haber experimentado con la otra persona, pero créemelo, como consejo te lo doy, no te rindas. Mi nombre es Carlos y solamente te digo eso, no te rindas.
1: Es lo que dice Carlos a través de nuestro WhatsApp 301-3096-1, más navegantes de la noche. Hola.
3: Mi consejo del día es que toda esa gente que te diga que no te rindas, que siga adelante, hey, luchar es cansón, agotador y estresante. Así que el día que sientas que ya no quieres decir, o sea, que quieres decir, hey, che, ríndete, marica. Yo lo he hecho varias veces. Hombre, que ya, no quieres sentir nada por nadie. Ya, suerte. No quieres hacer esto, pues no lo hagas y ya. O sea, todo sea para bienestar de uno, pero el consejo del día mío es, si no quieres seguir luchando, no lo hagas y ya. Ríndete en ese aspecto. Y que sea lo que Dios quiera.
1: Es la opinión también de uno de nuestros navegantes de la noche de Radio Tiempo, mi querida Wendy.
0: Gracias a todos. Muy, muy valiosas opiniones. Las tengo en cuenta todo. Muchísimas gracias a ti, Ronnie, por escucharme. Gracias. No, yo nunca me rindo. Sencillamente que, a ver, hay que cambiar como que las estrategias. Hay que mirar por otras cosas, no obsesionarse, no cerrarse, hay que siempre tener la conciencia abierta, el corazón abierto. Pero igual, cuando uno se corta, se hiere, todo tiene su tiempo de sanación.
1: Así es.
0: Entonces, por favor, solo paciencia, porque no es fácil, somos seres humanos y mucha gente ahora mismo carece, sinceramente, de empatía, de ponerse en los zapatos de otro. Y es un poquito doloroso porque la gente siempre está como muy dura. De pronto, no sé, falta de amor, tantas cosas, problemas, conflictos. Yo no me cierro a nada, sencillamente pido el tiempo que por mí, que tengo derecho a tenerlo para yo misma hacer mis reparaciones locativas en mí, porque no quiero, si se presenta una oportunidad que sinceramente no la veo por estos tiempos, no es de arriesgarme, yo no me arriesgo a entregar un corazón roto a nadie, yo quiero arriesgarme es a entregar una persona completamente sana y decidida a todo a otra persona. Bueno, aquí me acaba de escribir una amiga, tranquila, de pronto el man cambia, no sé, quién sabe.
1: No, ¿por qué no? El ser humano es un ser cambiante y podría ser, pero después de lastimar, difícil recuperar.
0: Sí, señor, ahí sí, pero bueno, yo no soy dada pues a las segundas oportunidades, pero no sé, cualquier cosa puede pasar. Bueno, en la viña del Señor.
1: Bueno, me encanta esa frase.
0: Muchas gracias.
1: Y vuelvo y te digo, el ser humano es un ser cambiante y cualquier cosa puede pasar.
0: Así es que nada permanece inmutable, todo cambia y en cualquier momento. Entonces, a veces somos nosotros los que nos cuesta recibir los cambios porque nos quedamos en una zonita de confort. Si yo simplemente estoy en una esquinita, echándole, como dicen por ahí, cemento a mis grietas, porque no quiero entregarle un rompecabezas a nadie, porque endosar problemas no sería lo bonito. Lo bonito es entregarse en plenitud, en tranquilidad y en paz. Las relaciones son para traer paz, no para llevarle guerras a otros.
1: Qué hermoso hablar contigo, así Wendy.
0: Ay, contigo también ha sido una delicia. No, es que escucharte a ti es muy, muy bacano.
1: Gracias, mi Wendy.
0: Muy bacano.
1: Y siempre bienvenida, ya sabes, tienes una cita conmigo.
0: Sí, señor, sí, señor.
1: Cuando muchísimas vengas a Barranquilla, bienvenida siempre. Sí.
0: No, yo, nosotros acá en Cartagena tenemos una comparsa, siempre bailamos allá para... O sea, nos pegamos la viajada para bailar allá. Bailamos el 11 de noviembre acá y bailamos allá en los carnavales.
1: Bueno, acá nos veremos.
0: Pero ya, sí, por allá llego. Cuando tú me veas en la puerta con un tocado y un vestido de carnaval, ese es Wendy.
1: Mil bendiciones, espero, hermosa.
0: Que pueda recibir.
1: Claro, gracias, que sí, Wendy. Te vamos a recibir, gracias, con los brazos abiertos como recibimos a todos en nuestra ciudad. Dios te bendiga. Muy
0: gracias, gracias.
1: Y gracias por contarnos su historia.
0: Que tengas un excelente resto de noche y tus días bonitos, y que tengas una hermosa vida, como siempre.
1: Gracias, linda.
0: Chao. Gracias.
1: Mil bendiciones. 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

0: esta noche quizá algunos se encuentran queriendo apagar una hoguera, ¿no? Apagar un incendio que se formó por un error. Algunos otros, por otra parte, están combatiendo un fuego con otro fuego. Dos llamas que se mantienen encendidas por la pasión, por el amor, por el deseo también. Fuego contra fuego. Esto que hace Ricky Martin y nos acompaña en esta noche de Navegantes de la Noche Radio Tiempo.
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0: Así como los consiento con sus canciones favoritas, yo también quiero consentirme con esta canción para aquellas personas que se van yendo de nuestra vida, pero que les decimos, puedes hacer lo que sea, pero no podrás escapar de mí. No podrás escapar de este corazón que te ama. No podrás escapar de esta alma que te piensa, que te añora y que desea y que pide a gritos que te quedes a mi lado. No podrás escapar de mí, Carlos Vives, en Los Navegantes de la Noche.
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0: importa a veces la hora, no importa el momento, la circunstancia en la que estemos, a veces con insomnio, solamente con ganas de saber de esa persona, a veces con unos tragos de más, pero con el sentimiento abierto, con el sentimiento decidido a tratar de recuperar a esa persona. Muy aparte de todas las cosas que habían quedado claras antes de decir adiós, pero hay algo en nosotros que está inconcluso, que no tiene una vida. Y es ese mismo amor que hoy nos hace falta, ese mismo amor que hoy extrañamos, ese mismo amor que hoy queremos de vuelta. Por eso, a puro dolor que sea en esta noche, muchos se atreven a dialogar, a hablar, a comunicarse, a llamar, a escribir o a enviar una nota de voz diciéndole a esa persona que aman, que extrañan y que quieren de vuelta todo lo que sienten. Quizá hoy sientes esa necesidad de hablarle, sientes esa necesidad de buscarle, sientes esa necesidad de recuperar tu amor.
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0: Zumba y Four aparece con apuro dolor en esta noche de navegantes de la noche Radio Tiempo.
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0: Me encanta esa canción. Y quizás así como yo, tienes esa certeza de que nadie ha amado tanto como tú a esa persona que hoy no está contigo. Él es Jon Bon Jovi y esto que se llama Como Yo, Nadie Te Ha Amado. Ronnie de la Hoz te acompaña en Los Navegantes de la Noche en tu Radio Tiempo.

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0: Y que esa noche sea esta noche contigo, esta noche para revivir todas las cosas, esta noche para revivir nuestro amor, esta noche para aumentar ese calor y esa llama y ese deseo que nunca se debió apagar entre los dos. Es la noche de este lunes con los navegantes de la noche Radio Tiempo.
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Quizá en esta noche estás buscando nuevamente a esa persona. Quizá en esta noche buscas entre tus sueños, entre tus pensamientos, o te aventuras a ir a su casa, a tocarle la puerta y decirle: aquí estoy, buscándote nuevamente. Aunque esta canción realmente no habla de buscar a una persona así como te lo estoy mencionando, esta canción tiene un trasfondo, o un trasfondo mejor, de una historia verdadera. De una persona que pasaba una luna de miel en la India. Y mientras esa pareja disfrutaba de lo que sería unas noches, unos días inolvidables, uno de los dos de la pareja decidió dar una vuelta mientras el chico, el hombre, se quedaba bajo la ducha, refrescándose un poco bajo el calor inclemente que hace en ese país. Esta chica salió a dar una vuelta y conocer un poco de la ciudad. Al pasar las horas, esta chica no regresó, no regresó jamás. El hombre, preocupado de la ausencia y de la partida repentina de su esposa, de su recién esposa, empezó a buscar por diferentes lugares, caminando, llegando a la policía, pidiendo ayuda, si habían visto a su esposa, a su recién esposa. Pasó el tiempo y esta mujer nunca apareció. Esta mujer va a sonar un poco duro, difícil, pero esta mujer lastimosamente fue secuestrada, fue desaparecida más tarde. Y el compositor de esta canción decidió plasmar esa historia en estas letras y contar un poco de ese dolor que hay en el corazón de alguien a perder a una persona tan importante. Pero lo trasladamos a lo que decía inicialmente, a que muchas personas quizá en esta noche están buscando a esa persona. Muchos navegantes de la noche hoy buscan a su ex, pidiendo una oportunidad, pidiéndole que regrese, buscándole por doquier y haciéndole ver que son el uno para el otro. Mientras hoy algunos están mirando por diferentes lugares, llegando a diferentes lugares a ver si encuentran a esa persona, hoy muchas personas tal vez recuerdan a ese alguien que no está a su lado, con una gran ilusión, con un gran recuerdo y con una mente clara y presta para ver desde otros ojos o desde otra perspectiva a esa persona que ya no está. Chauco nos entrega esto que se llama Te Busco en Los Navegantes de la Noche, Radio Tiempo.

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0: estoy rendido ante ti, aquí estoy rendido a tus pies, aquí estoy hablándote, aquí estoy acompañándote, aquí estoy escuchándote en los navegantes de la noche de Radio Tiempo 96.1.
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0: Vamos juntos de la mano en este inicio de semana, lunes, para compartir con nuestros amigos, nuestros oyentes, nuestros navegantes de la noche. Y hablando de navegantes de la noche y hablando de compartir con nuestros amigos, quiero darle la bienvenida a Edinson. Edinson, buenas noches, ¿cómo estás?
2: Hola, bien, creo que bien, pues.
0: Edinson, ¿cómo que crees que bien? ¿Sucede algo? ¿Pasa algo?
2: Bueno, sí, pues la verdad estoy viviendo ahorita algo con, pues con una mujer, una chica que conocí, que bueno, nada, nunca pensé, después de casi 3 años, nunca pensé cómo volver a sentir cosas por alguien, cómo volver a sentir que me enamoro o algo así, ¿sí me entiendes?
0: ¿Después de cuántos años, Edinson?
2: Casi 3 años, más o menos.
0: ¿Hace 3 años fue tu última relación?
2: Bueno, no mi última, o sea, sí estaba con alguien, pero pues no me sentía igual hasta que pues decidí terminar y estar un tiempo solo. Y nada, pues ahorita que estoy intentando algo con alguien, como que, no sé, siento que pierdo el tiempo, como que... Nada, está bien.
0: ¿Por qué sientes eso? ¿Hay algo con esa persona que de pronto te hace pensar o sentir esto?
2: Bueno, déjame y pues te cuento como, o sea, como de un principio todo lo que estoy viviendo, ¿sí?
0: Por favor.
2: Bueno, yo ahorita no estoy en Colombia. Como te contaba, pues yo vivo en España.
0: Ok. ¿Sí?
2: Y nada, desde que llegué acá, pues todo fue muy duro porque pues nada, no conocía a nadie, solo era el trabajo a la casa, de la casa al trabajo y así. Me dormía súper tarde, esperaba a las 3 de la mañana, me colocaba a escuchar Radio Tiempo, esperar a los navegantes y así era mi vida. Luego de un par de meses, en el trabajo conocí a una chica que también es de allá de Colombia.
0: Ok.
2: Bueno, empezamos a salir con un plan de amigos, todo súper bien, normal. Íbamos a la playa, a cine, todo normal como amigos. Luego, cuando pasaron 2 meses, nada, pues yo empecé a sentir que sentía cosas por ella, como que, ¿sí me entiendes? El tipo de maltratación y todo, bueno. Ella me contó su historia, que tenía también mucho tiempo, que no estaba con nadie porque su última relación le fue súper mal, su expareja le fue infiel, le hizo muchas cosas, lo demás. Y pues nada, yo también le conté cosas que viví, todo súper normal. Luego, a raíz de eso, como que, pues nada, yo le dije a ella que sentía cosas por ella, que me daba miedo porque la verdad sentía que hacía mucho tiempo no sentía nada.
0: Okay.
2: Bueno, cuando yo le dije eso, ella como que no, mire, mejor es que nos alejemos porque yo no quiero hacerle daño y tal. Y yo dije, pero bueno, nada, pues no hay problema, sigamos siendo amigos, solamente te estoy diciendo lo que siento, ¿no? Y ella me dijo, no, mejor es que nos alejemos y tal. Bueno, vale, normal. Yo acepté la decisión de ella, pues yo me alejé. Luego de haber pasado 1 mes, yo me la encontré por la calle, me acerqué, la saludé, la abracé, o sea, todo como que mira, me hace falta, ven, sigamos y tal. Ella como que, bueno, accedió a eso. Seguimos saliendo, duramos 1 mes saliendo. super planes, íbamos a comer, a cenar, todos juntos, normal. Luego, en junio, nada, una noche salimos a tomar, nos emborrachamos y nada, nos besamos esa noche. Y bueno, yo le dije que la verdad estaba muy enamorado de ella, que me diera una oportunidad y todo. Ella me dijo, bueno, dale, pues no le coloquemos una etiqueta a esto porque sigamos en plan de conocernos y todo. Bueno, súper bien. De ahí para acá todo era súper lindo. Pues nada, yo hacía que éramos novios porque a pesar de que no le colocamos una etiqueta, pues parecíamos novios, salíamos juntos, dormíamos juntos, yo me quedaba en la casa de ella acá en mi casa y así todo súper bien. El 11 de julio, ella me dice, ven, mira, necesito hablar contigo, algo está pasando en mi familia, necesito hablarlo, pero bueno, dale. Ella me dice, no, mira que mi papá va a regresar a Colombia, mi hermana está mal, ellos me necesitan, yo me quiero ir a Colombia y todo. Entonces, como que, o sea, no, ella no sabía cómo decirme, ¿sí? Entonces, cuando ella me cuenta eso, pues nada, yo quedé bloqueado. Yo dije, verga, ¿y ahora qué hago yo? Porque, o sea, yo estoy enamorado, yo me he pintado un futuro contigo. No sé, hacer dinero, comprar un piso aquí, irnos a Colombia, pasear y venir y el plan o sea, en un futuro, sí.
0: Quizás el
2: Resulta y
0: plan
2: pasa
0: de
2: que
0: muchas
2: cuando...
0: personas que se encuentran, se conocen en otro país y empiezan como a ver la vida desde otra perspectiva, llegando a su lugar de nacimiento o el lugar de donde son, y
2: Claro.
0: llegar con una base sólida económica para formalizar y crear un negocio o algo por el estilo, ¿no?
2: Sí, exacto. Bueno, resulta y pasa que desde ese día que ella me dijo eso, pues nada, yo quedé bloqueado, yo no supe qué decirle. Yo le dije, no, mira, la verdad no sé qué decirte porque, pues bueno, habíamos hecho unos planes y tú me dices ahora como que te vas a ir y bueno, ¿dónde quedo yo? ¿Dónde quedo con todo esto que siento, con todas estas ganas que tengo de ti, de darte todo, de si ¿sí me entiendes? Bueno, nada, ella ese día se fue, se marchó. Y nada, resulta y pasa que eso fue un viernes, no nos vimos ni sábado ni domingo, ni una semana sin hablar, y yo le escribía, la llamaba, la buscaba, y yo le decía, pero ven, hablemos, o sea, no entiendo por qué te marchas así, si dónde queda esto que sientes, lo que dices que me quieres mucho. Ella me dice, no, que no puedo, dame tiempo. Y yo, bueno, dale, normal. Pasaron 2 semanas y yo la llamaba, la buscaba, le escribía cantidades de textos, le mandaba TikTok, le decía que la extrañaba, que me hacía mucha falta, que sí me entiende lo normal. Y nada, pues me dolía mucho porque pues la quiero mucho y todo. Hasta que, bueno, decidió como escribirme, me decía, hablemos, a ver qué pasa. Bueno, hace como 3 días nos encontramos. Y nos encontramos en un bar, tomamos algo y yo le dije, bueno, ¿qué va a pasar? ¿Qué quieres hacer? Yo te apoyo, si te quieres ir a Colombia, pues dale, vete. Yo te espero, no sé lo que tenga que esperar. Si tú crees que te vas a quedar en Colombia, bueno, no sé, miramos qué hacemos. Si yo reúno dinero, yo me regreso a Colombia, te busco, montamos algún negocio, no sé, lo que tú quieras, con tal de, bueno, de seguir juntos y pensar en seguir el plan que teníamos de estar juntos.
0: Así de grande era tu amor
2: Yo
0: que
2: le
0: tenías
2: digo,
0: pensado renunciar a todo lo que habías construido, a todo lo que habías pasado en España, que te querías venir para Colombia para continuar su relación.
2: sí, con ella.
0: Te hago un
2: Bueno,
0: paréntesis, Edinson. Ahorita mencionabas que su padre le había dicho que se devolviera, que se iba a devolver, que tenía todo pensado para regresar a Colombia y demás.
2: exacto.
0: ¿Ella vivía a expensas de lo que trabajara su padre o ella trabajaba también, ella era independiente, porque pues lo pregunto porque cuando una persona es independiente y ya ha creado de pronto una vida, por llamarla así de esta manera, en otro país, pues piensa muy bien las cosas y le dice a su papá: no, papá, yo me quedo, yo quiero seguir trabajando acá, me gusta el estilo de vida de acá, me va a ir mejor quedándome acá que yéndome a Barranquilla. O por cuál fue el motivo realmente por el que ella también se vendría con su padre.
2: Bueno, es que, o sea, se me pasó a decirte, bueno, el papá está en Estados Unidos, ¿sí? El papá tuvo un accidente, okay. Y pues nada, el papá lo van a indemnizar, por decirlo así. Entonces le van a pagar una cantidad de dinero porque, bueno, okay. El tipo no puede ir trabajando y nada. Entonces el papá le dice que quiere estar cerca de sus hijas y tal, y que nada, que regresara y pues invertían ese dinero o algo pensaban hacer, pero que quería estar cerca de sus hijas. Entonces ella decía, pues bueno, si mi hermana se viene acá a España, mi padre también se viene. Pero como la hermana no se quiere venir, pues nada, ya toma la decisión de regresarse a Colombia.
0: Ok.
2: Sí, entonces pues lo que yo no compartía era como que, pero bueno, entonces tú que nunca vas a tener hijos, nunca vas a tener un hogar, nunca, o sea, tú todo el tiempo vas a querer detrás de vivir con tus padres. O sea, obviamente uno quisiera estar todo el tiempo cerca de los padres de uno.
0: Claro.
2: Bueno, y tu hogar, ¿dónde va a quedar? Tus hijos, tu hogar, lo que tú quieras hacer en tu vida. Entonces, es lo que como que no logro como entender. Entonces, a raíz de que ella tomó esa decisión, bueno, lo que te decía, nos volvimos a encontrar y tal. Ella me dice que no, que está confundida, que pues me dice que me quiere, pero que no quiere lastimarme. Y yo le digo, pero bueno, ¿cómo así que estás confundida? Si hace una semana me decías que me querías, que querías esto conmigo, que querías un futuro conmigo, ¿y por qué ahora me dices que estás confundida? O sea, ¿será que, no sé, si es que tienes a alguien o tienes a alguien en Colombia que quizás no superas, yo qué sé? O sea, dime qué...
0: Sí, cantidad de cosas se pasan por la mente mientras esto sucede, ¿no?
2: Claro, entonces... ella me decía que no había nadie, que simplemente está confundida porque no sabía si irse con su padre o quedarse conmigo. O yo, pero bueno, pero te estoy diciendo que yo me regreso contigo. O sea, no entiendo por qué ahora, a raíz de que me dices que te querías Colombia, tú cambias tu actitud, eres arrogante, ya no me respondes los mensajes, me dices que soy intenso, de que te controlo. Porque, o sea, siempre yo estoy escribiéndole, hombre, mira, ya saliste del trabajo, ¿cómo estás? ¿Ya comiste? ¿Quieres que pase por ti o algo? Y ella como que no, como que, o sea, dame mi espacio, como que yo, ¿por espacio de qué? Si hace unos días estabas que pasara por ti, que te mandara mi ubicación, que, o sea, ¿sí me entiendes? Como que el interés se notaba.
0: Claro.
2: Y desde que ella me dijo que quería Colombia, todo cambió, ya nada le importa, como que si me escribe igual, como que si nos vemos igual. Entonces, si me entiendes, pues yo trato como de asimilar ese tipo de cosas, de que, o sea, de que no sé qué hacer, si sigo insistiendo, si de verdad tomo espacio, si me alejo. Ok. Entonces, nada, pues yo tengo un amigo que le comenta más o menos lo que me está pasando.
0: Ok.
2: Y él me que, o sea, si yo vine aquí a este país por un propósito, porque por una mujer, quiero echar todo atrás, como que, pero yo, bueno, marica, pero de verdad estoy enamorado, quiero luchar por ella, quiero pues hacer muchas cosas, pero literal siento que como que voy remando solo, como que todo quiero hacerlo yo, como que soy el que da todo por ella, pero no recibo lo mismo, no, o sea, nada es recíproco. Y me cuesta mucho querer soltarla, querer no pensar en ella, querer no buscarla, y todo es difícil.
0: Es muy raro, ¿no? Y seguramente pues te comunicas con nosotros para buscar quizá no solamente una respuesta a esta situación tan rara, después de que inicialmente ella quería que la buscaras, que hablaran, que se vieran, que compartieran, estaba interesada en ti, así como tú en ella, pero luego de esto, de esa repentina, o esas repentinas ganas de querer irse del país, por lo que te dice su papá, pues deja muchas cosas que pensar.
2: Sí.
0: Y pues seguramente tú hoy estás buscando una respuesta, una solución, o quizá algo que te haga ver mucho mejor las cosas.
2: Sí, exacto. Bueno, incluso hoy nos vimos y nada, yo le dije pues que si ella de verdad no me quiere, o es que si se comporta así para que yo de pronto me aleje, o yo termine como, no sé, dejando quizás su actitud, de pronto quiera que yo deje de sentir lo que yo sienta por ella. Entonces yo le digo, nada, si tú crees que, pues nada, que me vas a lastimar, o que de pronto piensas que yo voy a terminar peor y de pronto estás actuando así para que yo me aleje, mejor dímelo. Y yo miro si, pues miro qué hago, busco, no sé, alguna manera de no pensar en ti, de no buscarte, de no llamarte, de no escribirte, de no nada. Y pues nada, yo miro qué hago. Pero no, entonces ella hace decirme, no, yo te quiero mucho. Quiero estar contigo, contigo me siento bien, pero no sé qué hacer, yo me quiero ir, no quiero estar aquí. Pero bueno, o sea, me tenés a mí como entre la espada y la pared, de no sé qué hacer, de si seguir, de, o sea, no sé si estoy luchando contra la marea o soltarte, o no sé, la verdad, no sé ni qué hacer.
0: Yo creo que es una situación muy compleja, querido amigo, una situación muy compleja desde diferentes puntos, desde diferentes vistas también. Una de ellas, ese momento en el que, ese interés, más que momento, ese interés que ella te mostró en algún momento, ese interés que ella pues vio en ti, y que hoy ese interés ella lo mal llama como intensidad, que son dos cosas completamente diferentes. Intensidad se siente cuando primero la persona no te gusta o no le gustas. En tu caso creo que no es intensidad, porque si no, en algún momento, hablando claro y sincero, te hubiese dicho desde el principio, no me busques, no me interesas, deja de ser intenso y ya. Pero al darte la oportunidad de salir, de compartir, de empezar a entablar algo como una relación, porque no sabemos si a estas alturas de la vida se le puede llamar una relación por sus repentinos cambios de decisión o de parecer, es un factor que nos deja muchas cosas a la expectativa, como te digo, muchas cosas que interpretar o pensar. A mí me gustaría, antes de darte un mensaje o antes de darte un consejo o una voz de aliento, me gustaría que nuestros navegantes de la noche, nuestros oyentes Radio Tiempo, a través de nuestro WhatsApp 301-3000-961, nos dejen una opinión, que nos compartan un pensamiento de ellos referente a esa historia, referente a esto que tú nos estás contando en esta noche de lunes, a través de nuestro WhatsApp 301-3000-961, que nos dejen nota de voz nuestros navegantes de la noche y así escucharlos. ¿Qué nos dicen por acá? Hola, buenas noches.
3: Buenas noches, compadre. Salga de ahí. Oye, porque esa confusión tiene nombre y se la come. Oye, salga de ahí.
0: ¿Escuchaste, Edinson?
2: Ah, sí, aquí estoy. No, la verdad, no escuché si enviaron algo, no escuché, sí. La verdad.
0: Bueno, este es el mensaje. Escucha, por favor.
3: Buenas noches, compadre. Salga de ahí. Oye, porque esa confusión tiene nombre y
2: no,
3: se la
2: no escucho.
3: Oye, salga de ahí.
0: ¿No logras escuchar? Bueno, ya. Ya vamos a reproducirte para que escuches perfectamente, mi querido Edinson. Para que escuches eso que te dice este navegante de la noche de Radio Tiempo 96.1.
3: Buenas noches, compadre.
0: Ya vamos a reproducirle el audio a nuestro amigo Edinson, para que pueda escuchar esto que le envían, que le comparten a través de el WhatsApp 301-3096-1. Bueno, querido Edinson, esto te dice uno de nuestros oyentes. Esto es lo que dice.
3: Buenas noches, compadre. Salga de ahí, salga de ahí. Oye, porque esa confusión tiene nombre y se la come. Oye, salga de ahí.
0: Eso es lo que dice uno de nuestros oyentes a través de nuestro WhatsApp 301-3096-1. Más navegantes de la noche nos dejan su opinión a través de nuestro WhatsApp 301-3096-1. Vamos a ver qué nos dicen por acá. Para que nuestro amigo Edinson pueda escuchar a los navegantes de la noche de Radio Tiempo en todo el tiempo. Más navegantes. Hola.
4: Buenas noches, Ronnie. Para Edinson, lo único que le puedo aconsejar desde mi perspectiva es que la paz y la tranquilidad no tiene precio, y estar ahí con una persona que no sabe qué es lo que quiere, para dónde va, pues va a doler, pero mejor es estar solo que mal acompañado.
0: Son opiniones de nuestros navegantes de la noche. Por acá nos dejan más mensajes a través de nuestro WhatsApp 301-3096-1. Hola, buenas noches.
5: Hola, buenas noches, mi nombre es Dani. Creo que le voy a dar mi opinión desde la perspectiva de que soy mujer. Yo creo que cuando uno le permite que es la intensidad de algo por el estilo, eso quiere decir que no es que no te quiera, sí te quiere, pero no te quiero de la misma manera que tú le quieres de él. ¿Ves? Cuando hay algo como, pienso yo, un amor recíproco, quizás como el que tú le estás dando a él. Entonces, nada, mi opinión es que mejor sigue con tus planes, los tuyos, porque creo que esta persona está siendo un poco egoísta y pues obviamente no te tiene incluido en sus planes. Gracias,
0: escucho
5: Radio Tiempo todo el tiempo desde Estados Unidos.
0: Un abrazo grande para ti, más navegantes de la noche que nos dejan sus opiniones. Buenas noches.
6: Hola, considero que es que no quieres escuchar, porque ahí está muy clarito, todo está muy claro. Si una mujer huye de usted es porque no lo quiere, porque hay algo raro. Dese su valor, dese su lugar, que es en el país donde está luchando por lo que fue. Y las mujeres van y vienen, ya conocerás una mejor, un amor que te convenga y vas a estar más feliz que antes. Así que, mijo, sálgase de ahí, quiérase, deje de estar rogando.
0: Es la opinión de una de nuestras navegantes de la noche a través de nuestro WhatsApp 301-3096-1. Más navegantes de la noche que nos dejan su opinión, mi querido Edinson. Hola.
7: Buenas noches al compañero y a toda la mesa, Ronnie. Compi, yo opino que aléjese de ahí. Lo que es para uno es para uno. Ya, yo creo que lo más sagrado que el ser humano tiene es la tranquilidad. Si usted hizo todo lo posible para que esa relación se diera, usted debe sentirse satisfecho de que todo lo hizo por el bien de los dos. Pero a simple vista, esa muchacha usted no lo quiere, o tiene otro hombre.
0: Es la opinión de uno de nuestros oyentes. ¿Quién más por acá? Silvana me dice, no, esa relación no va para ningún lado. Valórate, amigo, date tu lugar y no mendigues amor. Alguna de las opiniones de nuestros navegantes de la noche. Por acá también nos dejan más mensajes, más nota de voz a través de nuestro WhatsApp 301-3096-1. ¿Qué nos dicen por acá? Hola, buenas noches.
8: Una inversión de bajo coste, si ves que no copia, retírate.
0: Es la opinión de más navegantes de la noche a través de nuestro WhatsApp 301-3096-1. Más navegantes de la noche siguen compartiéndonos su mensaje, su opinión. Hola, buenas noches.
9: Buenas noches. Sí, la verdad es que estás perdiendo tiempo. Tienes que como dicen por ahí, al mal paso, darle prisa. Concéntrate en tus cosas, aléjate, piensa en tu futuro. Y ya vendrá la persona indicada. Pero entre más tiempo demores en salir de ahí, vas a sufrir más, la vas a pasar mal.
0: Opiniones de nuestros navegantes de la noche a través de nuestro WhatsApp 301-3096-1. ¿Qué nos dicen por acá? Hola.
10: Yo escucho Radio Tiempo todo el tiempo. Bueno, yo lo que le puedo decir al man es que coja la curva, que ahí no es. Ya. Cuando la mujer pierde el interés con uno, mi hermano, es difícil que vuelva. Así que coja la curva, que ahí no es. Coge la curva.
0: Bueno, ahí le hablan también a nuestro amigo Edinson, dándole una opinión al respecto de esto que nos está contando. ¿Quién más nos deja su mensaje, su opinión? Buenas noches.
11: Buenas noches, Ronnie. En mi humilde opinión, pienso de que hay a veces Dios nos cierra puertas y nos abre caminos mejores. A mí me pasó un caso igual al de él. Uno se enamora de verdad y entrega todo por esa persona, pero si no recibes lo mismo, ábrete ese camino que no es para ti y te vendrán mejores oportunidades. Y sé por qué te lo digo, es doloroso y todo, pero a veces cuando Dios cierra puertas se te abren miles y mejores con mejores oportunidades.
0: Gracias a nuestro oyente Radio Tiempo, que nos deja su opinión, su consejo. Más navegantes de la noche que nos dicen lo que piensan, lo que quieren compartirte en esta noche, querido Edinson. Por acá nos llegan más mensajes, más notas de voz. Buenas noches.
12: Buenas noches, Ronnie. Bendiciones. Ronnie, con respecto al tema, hombre, le quiero decir al hombre que corte el cable de esa vaina. Ya está bueno ya. Que se comporte como un varón y que se ponga en modo guerra y ya, y listo, y suelte. Y suelte y pa'lante, que más adelante vendrá una mejor, que lo va a hacer feliz. Que el nombre de Dios sea así. Y pa'lante. Que lo único que tiene que hacer es echar pa'lante y listo. Fuera. Lo que fue, fue y ya, como varones.
0: Bueno, son algunas de las opiniones, querido Edinson, que nos comparten nuestros oyentes a través de el WhatsApp 301-3096-1.
2: Ay, es que la verdad, o sea, pues la verdad sí siempre es difícil porque, o sea, literal, hace tiempo no sentía nada por nadie. Tuve personas que hicieron hasta lo imposible por estar conmigo, pero yo era cerrado a mis sentimientos. Y preciso ahora que decido abrirme y poder entregar todo lo que tenía, nada, pues una persona que no valora lo que uno hace. Y nada, Ronnie, pues,
0: querido amigo, a veces sucede, ¿sabes? A veces ponemos una coraza que no permitimos que ningún amor llegue a nuestra vida. Ponemos una coraza bien fuerte que no permitimos darnos ni siquiera la oportunidad de conocer a alguien, de experimentar algo. Y se debe a que en algún momento nos pagaron mal y queremos cuidar nuestro corazón, queremos blindar nuestro corazón ante cualquier situación, ante cualquier persona que pueda llegar a herirnos, que pueda llegar a dañarnos y que pueda dejar una herida abierta. Y da el caso, o da también la oportunidad de que creemos que llegó la persona idónea, que llegó la persona correcta, que esa sí es la persona que tanto merecíamos. Pero resulta que no es así. Ojo, solo en ocasiones. A veces, si luchamos un poco, pues se dan las cosas y volvemos a ganarnos el corazón y la confianza de esa persona. Aunque no hayas hecho algo malo como para ganarte nuevamente el corazón, pero sí de pronto ganarte esa posibilidad de que se quede a tu lado, que no se venga para Colombia o que no se vaya para ninguna otra parte. Pero también hay que creer que las cosas suceden por algo. Créeme que no eres ni la primera, ni la segunda, ni la tercera, ni la cuarta, y mucho menos la última persona que se ha dado una oportunidad y le han pagado de esta manera. Creo que este tipo de cosas funciona muy bien para nuestro crecimiento personal, para nuestro crecimiento del amor, para darnos cuenta también y tener la certeza de ese amor propio que todos merecemos, de ese amor propio que todos debemos llevar dentro. Pero a veces nos enamoramos. Algunos dirán, cometemos el error de enamorarnos. Algunos otros dirán, hacemos lo más lindo de este mundo, que es enamorarnos. Todo depende de la manera en cómo lo vivamos o cómo lo hayamos vivido. Pero no es el caso. El caso acá es que tengas presente que para tener una relación se necesitan dos personas. Dos personas interesadas. Dos personas conscientes de lo que se está sintiendo y de lo que se está llevando. Por una parte, tú sí estás completamente enamorado. Ella quizá en algún momento mostró cierto interés, pero hay muchas cosas que están inconclusas. A veces hay personas que se sienten solas o solos y buscan una compañía momentánea, pero no se atreven a decir que hay más allá de su vida. No sé si ese sea el caso de parte de ella. Pueda que sí o pueda que no. También, otra posibilidad, u otra situación mejor, más que posibilidad, es que, como dijo tu amigo cuando estabas contándome, ese amigo que le hablaste, ese amigo que le dijiste, le explicaste lo que estabas viviendo, y él te dijo algo muy cierto. No tienes por la borda todo lo que has construido, todo lo que has hecho, el tiempo que llevas allá trabajando, laborando y buscando un mejor bienestar para ti y seguramente también para los tuyos, por un amor que quizá no se ha empezado a construir. Quizá tampoco es enamoramiento lo que llevas o lo que sientes. Quizá es una pequeña ilusión a esa persona a la que le estabas empezando a entregar tu corazón, a esa persona con la que tú estabas empezando a vivir algo, pero no has vivido del todo algo con esa persona que hoy te tilda de intenso, que hoy te tilda de que no le das un espacio. Donde antes, donde antes era todo lo contrario, donde antes ella también estaba interesada y no le decía intensidad a eso. Entonces, querido amigo, quiero que por un momento pienses todo lo que podrías dejar tirado por ir detrás de alguien que no te está prestando atención, por alguien que no te está dando su valor. Aquí el único, la única persona que está dando valor y valorando a alguien eres tú, y no estás viendo esa reciprocidad de parte de ella, ni viendo ni sintiendo esa reciprocidad, porque a veces no vemos, pero sí sentimos. O a veces sentimos, pero no vemos. Sé que duele muchísimo. Porque así como a ti también en algún momento me pasó a mí, le ha pasado a muchos. Por eso te decía que no eres el primero, ni el segundo, ni el tercero, ni la cuarta persona, ni la última persona, mucho menos, que ha vivido una situación como esta. Así que mucha fuerza, querido amigo, mucha fuerza, Edinson, mucha fuerza, y te invito a que no te cierres la posibilidad de amar, no te cierres a la posibilidad de querer, no te cierres a la posibilidad de tener a alguien a tu lado. Quizá encontraste muchas cosas en ella, está bien, pero lo más importante, que era darte la cara, decirte algo, hablarte algo, serte sincero con algo, pues no lo hizo. Y si hay amor, te es sincera. Si de verdad hay interés de parte de ella, te cuenta algo y no te quedas como a medias, ¿no? En ascuas del por qué se va, si ella puede hacer su vida.
2: Claro.
0: Quedan muchas cosas en ti seguramente, muchos pensamientos que todavía no se resolverán y que quizá no se resolverán de la noche a la mañana, sino con el tiempo. Y quizá algunas preguntas en ti ¿Será que tiene otra persona? ¿Será que hay algún recuerdo que todavía la ata a Colombia? ¿Será que de pronto se vino hasta acá, hasta España, pero tiene aún un amor en Colombia? ¿O será que su padre no le permite una relación porque su padre es quien la mantiene? Hay muchas cosas.
2: Sí.
0: Pero no es el momento de ponerte a pensar en ellas, porque el tiempo siempre lo dice. Lo que debes hacer ahora en este instante es recordar todo lo bueno que mereces a tu lado, todo lo bueno que mereces contigo. Así que mucho ánimo, compadre.
2: Gracias.
0: Mucho ánimo, Adinson.
2: Pues nada, Rumi, gracias. Gracias a todos los oyentes. Y nada, que la verdad, esto es un programa muy, muy especial para todo el mundo, quizás para todas las personas que lleguemos a algo que no sabemos qué hacer, de pronto necesitamos como un consejo, no sé, una voz de aliento, y este programa es excelente para eso. Y nada, Ronnie, gracias
0: a ti, Edison, por abrir tu corazón, contarnos esto que sientes, contarnos esto que hoy estás atravesando. Y créeme que muchísimas personas han vivido algo como esto. Así que adelante, querido amigo. Ya que estamos para ti, estos amigos que no conoces, que llamamos los navegantes de la noche.
2: Gracias.
0: Un abrazo grande, hermano. Mil bendiciones.
2: Gracias, igualmente.
0: La vida sigue. La vida continúa. La vida a veces sentimos que se ensaña con nosotros, pero por algo hace las cosas. Eso está claro. Los navegantes de la noche están a tu lado una vez más en Radio Tiempo.
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Seguramente muchas personas están sintiendo ese aroma que va aproximándose, ese aroma que nos atrapa, y es el aroma de la soledad, ese sentimiento, esa extraña sensación más que sentimiento, de sentir que algo está muriendo, que algo se está acabando, que algo está terminando. Y que sentimos que el mundo se detiene, se nos paraliza, así como nosotros también quedamos completamente paralizados al saber que todo llegó a su final. Después de haber pasado tantos momentos maravillosos, después de haber cumplido quizá alguno de nuestros sueños juntos, ayudar a la otra parte de la relación a cumplir sus sueños en individual y que esa persona también nos acompañara a cumplir nuestros sueños individuales, porque una cosa es tener sueños en pareja y otra cosa es tener sueños independientes, sueños individuales. Pero que esa persona te acompañe a vivirlos, a contemplarlos y mucho más allá de eso, a realizarlos. Y eso es otra cosa. Pero aunque te hayan acompañado en esos momentos, en momentos de quiebres, en momentos donde la salud no estaba plena, esa persona estuvo para ti. Y que llegue o que vaya llegando ese momento en el que todo se está acabando, esa relación tan bonita, tan sublime, tan especial y tan mágica, no esperamos que llegue. Lo único que queremos es permanecer al lado de esa persona por siempre. Lo único que queremos es estar a su lado por siempre. Esto es lo que nos expresa nuestros amigos de MDO con esto que se llama Me Huele a Soledad. Y seguramente muchos de nuestros navegantes de la noche o algunos de nuestros navegantes de la noche está sintiendo eso, está sintiendo poco a poco que la persona que aman, que esa persona con la cual han pasado tantas cosas, se está yendo, está abandonando el barco. Pero aún queda en nosotros una fe, una esperanza en recuperar las cosas y volver a tomar las cosas como antes. Recuperar todo.

0: Expresa lo que sientes. Vive lo que sientes. Aunque duela, pero toca vivirlo. Nos toca sentirlo. Me voy la soledad y en esta noche lo decimos por medio de una canción en Los Navegantes de la Noche, Radio Tiempo.
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0: Quizá alguien tiene un amigo muy lejos, quizá alguien perdió a su mejor amigo, a su mejor amiga. Quizá hoy esta canción recuerda esos momentos maravillosos, esos buenos y únicos momentos que compartimos al lado de esa persona que siempre tendremos en nuestro corazón, en nuestra vida. Aunque no nos veamos, aunque no hablemos, aunque no compartamos, siempre será nuestro gran amigo o nuestra gran amiga. Tengo muchos amigos fuera de la ciudad, fuera del país. Algunos que lastimosamente se han ido muy, pero muy rápido. Y esa canción enmarca lo que significa una verdadera amistad. A esos amigos que tal vez pospones tiempo, con los que pospones o postergas una reunión, un compartir, una charla. Hoy te invito a que no le des largas, a que no le des vueltas. Habla con ese amigo, habla con esa amiga, habla con esa persona que siempre estará para ti, que siempre ha estado para ti. Nunca sabrás cuándo será la última conversación o la última vez que podrás hablar con esa persona incondicional. Para esos amigos que quizá juntos se encuentran en esta noche, abrázale, ámale, valórale y respétale. Porque no sabes cuándo será la última vez que puedan compartir juntos, que puedan darse un abrazo, que puedan escucharse, que puedan estrechar la mano, que puedan darse un beso.
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0: Los Enanitos Verdes nos entregan esto que se llama Amigos y que escuchamos aquí en Los Navegantes de la Noche Radio Tiempo.
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0: Llega esto que se llama Sin Despedida, Carlos Rivera, al lado de Alejandro Fernández, quienes nos acompañan también en esta noche de Navegantes de la Noche Radio Tiempo.
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0: Radio. Bien. Seguimos el aire en Los Navegantes de la Noche y por supuesto tenemos amigos, tenemos oyentes, invitados que abren su corazón, que nos cuentan de su vida, que nos cuentan lo que viven, lo que pasan, lo que atraviesan, cómo se han sentido, cómo está la vida. Le damos la bienvenida a nuestra amiga Wendy, Wendy que está conectada con nosotros. Hola Wendy, bienvenida a Los Navegantes de la Noche de Radio Tiempo, ¿cómo estás? Hola Wendy. Hola. Creo que Wendy tiene el micrófono desactivado. El micrófono de su teléfono. Lo puedes desactivar, mi Wendy, para... Bueno, nos colgó Wendy. Wendy colgó la llamada, cortó la llamada. Nos quería contar algo de lo que está viviendo, de lo que está pasando, de lo que está atravesando. Ahora sí, ya tenemos a Wendy. Hola Wendy, ¿cómo estás? Bienvenida nuevamente a Los Navegantes de la Noche. Tienes que desactivar el micrófono, mi Wendy, para poder escucharte, para que te escuchen nuestros Navegantes de la Noche. Hola Wendy.
1: Hola Ronnie, ¿cómo estás?
0: Muy bien, Wendy, feliz de escucharte y feliz de tenerte en esta noche de Navegantes de la Noche.
1: Bueno, yo, pues, contentísima. Es un honor hablar contigo. Soy muy admiradora de tu programa.
0: Gracias, el placer es mío, mi Wendy. El placer es mío y gracias por ser Navegante de la Noche. Y cuéntanos qué te trae hoy a los Navegantes.
1: A ver... Voy a ser breve porque no quiero cansar a nadie, la verdad.
0: Tranquila, que somos todo oídos aquí.
1: Gracias, gracias, gracias. Estoy un poquito lejos, no estoy en Barranquilla, estoy en mi ciudad, estoy en Cartagena. ¿Desde dónde te escucho yo? Imagínate.
0: Uy, qué bien. Un abrazo para todos nuestros amigos de La Heroica.
1: Yo soy fanática de todo el sistema Radio Tiempo. Yo oigo todas las ciudades, todas. Claro que mis favoritos son los de acá. Pero contigo, Ronnie, pasó muchas noches.
0: Ay, porque, yo soy la excepción.
1: Señor, sí, señor, ¿para qué? Amo mucho a Barranquilla, porque barranquillero es un costeño muy, como te dijera, alegre, pero organizado y con un sentido de pertenencia a su ciudad único. Que quisiera Gracias. Que fuera un poquito más... El cartagenero así, pero bueno, esa es otra cuestión. A ver, y te cuento. Yo me identifiqué mucho con el oyente anterior porque es que me pasó lo mismo. Yo no sé por qué amamos y no nos quieren. Me casé con mi, digamos que mi único novio, con el que duré 12 años de noviazgo. Después duramos 11 de matrimonio. Me engañaron, me separé, tuvimos 3 hijos, fue una separación, decir dolorosa fue poco, duré sola 11 años, yo no quería saber, mejor dicho, ni que me miraran, ni que me dijeran qué ojos lindos tienes, no quería absolutamente nada, Ronin, o sea, uno se vuelve apático a cualquier interacción social y menos con intenciones amorosas. Entonces, sí señor, muy herida, muy dolida, y yo sola con mis hijos. Bueno, dije ya, me moriré así. Por cuestiones de la vida me mudo a una casa que tiene unos apartamentos en un segundo piso. El hijo de la señora empezó a coquetear conmigo, pasaron ya 11 años. Me mudo a esa casa. El hijo de la señora, el mayor, me empieza a coquetear y duró un año coqueteándome. Hasta que una noche coincidimos en la escalera y nos pusimos a hablar, porque la verdad yo lo veía y no me llamaba la atención, lo veía como muy diferente a mi personalidad, él más abierto, más gozoso de la vida, más alegre, borrachín, diría yo. Yo que no tomo, sino extinto,
0: okay.
1: Leo libros, muy distintos, o sea, una pareja... Bien dispareja, okay. Nada que ver.
0: Por los opuestos.
1: Bueno, el tipo, sí señor, absolutamente. Pues el tipo y yo congraciamos y nos quedamos en esa escalera hablando como hasta las 2 de la mañana, 3 de la mañana, imagínate. Porque sí teníamos cosas en común. Y no sabía. Cuando ya yo me doy la oportunidad de hablar con él y conocerlo, y es un año invitándome a salir, yo escondiéndome, esquivándolo, y hasta que digo, oh, sí, parece el tipo interesante, chévere, sabe de muchas cosas. Pensé que era como medio cerradito, pero no, nada, un man piloso. Uno se da a veces llevar por las apariencias.
0: Totalmente.
1: Entonces, mi querido Ronnie, pues me abrí. Pero eso sí le hice la advertencia. Se llama Willy, le dije, Willy querido, vea, despacio, tenme paciencia. Yo estuve muy herida, me pasó esto y esto. Trátame con mucha suavidad, no me engañes, porque me costó 11 años volver a abrirme a un hombre. Él no quería creer que yo no había salido con nadie, que yo andaba sola, pero después se dio cuenta que sí. Bueno, al principio fue querido, amable, chévere, bacano, una relación bonita. Pues con él hice cosas y con él, solamente con él, ni siquiera con mi esposo.

0: Y otra vez me quedé con el corazón roto, pero más partido que el anterior. Y con estas, apenas me hablan de amor, ¿verdad? Yo no sé, como que algo ahí en la garganta, como una gana de vomitar, como una cosa, una adversión horrible. Ahora sí yo digo, no, ahora sí, si yo duré como 12 años para estar sola, ahora sí me quedé, porque ya yo tengo mi edad, yo tengo más de 40 años. Y sinceramente no me quedaron más ganas de volver a conocer, pero es a nadie, Ron. O sea, yo quedé ya como bloqueada. O sea, tengo los sentimientos bloqueados.
1: Yo creo que
0: Estoy en ese duelo
1: es
0: porque
1: normal,
0: eso
1: ¿no?
0: apenas fue reciente. No tenemos sino 15 días. Y es doloroso, doloroso saber que tú hablaste con la persona, fuiste muy abierta, muy sincera.
1: Que hicieron
0: Fue algo
1: tantas
0: muy
1: cosas.
0: intenso. Demasiadas cosas muy chéveres. Y fueron, mira, a pesar de mis 40 y tantas veces, edad, mi 40 y tanta, no voy a decir el otro número,
1: Tranquila.
0: fueron mis primeras veces con él en muchas cosas. Y porque igual la veía es una sola, ¿sí o no?
1: Hay que vivirla al máximo.
0: Y yo no quería irme de este mundo sin haber vivido muchas cosas. Que quizás anteriormente por miedos, qué sé yo,
1: O por el que
0: no quise
1: dirán
0: vivir.
1: también.
0: O por el que
1: Porque a
0: dirán
1: veces nos
0: también,
1: dejamos
0: pues.
1: llevar de
0: Claro.
1: eso, ¿no?
0: Qué caray. Entonces yo ahorita estaba oyendo al anterior muchacho y dije, ay, Dios mío, qué epidemia de malqueridos. Qué epidemia de desengañados, que es fácil para las personas que nos escuchan. Ay, no, pero deje eso, déjelo por ahí, apártese de ahí, sálgase de ahí. Pero es que estar en los zapatos de una persona que yo no soy fácil de conectar con nadie. O sea, yo soy muy, muy cerrada, muy hermética. O sea, la persona tiene que ser muy especial para que yo me abra, porque yo soy muy, muy, dijera que no sé si es timidez, no creo, pero sí como demasiado selectivo.
1: No, y yo creo que
0: Y
1: a veces muchas
0: no.
1: personas que sufren por el amor se cierran, como le decía al navegante de la noche anterior, como que nos colocamos una coraza, ¿no? Que no permitimos, una coraza hermética de hierro o de acero, que no permite que alguien llegue a dañarnos, que alguien llegue a lastimarnos, que alguien llegue a herirnos, porque sabemos lo mucho que puede reconstruir, si se reconstruye o medio reconstruir el corazón. Y luego de tú haber tenido esa relación de tantos años con el padre de tus hijos y darte una oportunidad con alguien a quien le estabas haciendo el feo, como que no te interesaba, como que no te llamaba la atención, y luego abrirte a eso, darte una posibilidad, darte una oportunidad más que a esa persona, sino darte la oportunidad tú de conectar, de hablar, de conversar, de contar hasta tus más íntimos secretos, que se hace normalmente en una relación cuando estamos empezando a sentir algo bonito, y mucho más cuando tenemos la libertad de ser quienes somos o de experimentar ciertas cosas, como tú lo decías, en
0: Exactamente.
1: una relación. Ahora,
0: Exacto.
1: yo siempre he mencionado o he dicho que por más coraza que tengamos, por más armadura que le pongamos a nuestro corazón, jamás debemos cerrarnos la puerta a una oportunidad. Ahorita acabaste de decir algo muy interesante, que para que vuelvas a abrir el corazón a alguien está complicado. Pero también mencionaste algo mucho más interesante. Es que te decidiste a darte la oportunidad de conectar con alguien. Pero, ¿sabes algo? Hay personas que, aún sin conocerlas, están esperando por nosotros. Aún sin conocer a algunas personas, esperan por la llegada de nosotros a su vida. Y nosotros también, obviamente, sin tener la posibilidad aún de conocer a alguien, en el fondo de nuestro corazón, sabemos que merecemos lo mejor.

0: quizá esa persona que puede ser la correcta, la idónea, la que pueda caminar de tu lado sin juzgarte, sin lastimarte, sin hacerte daño, puede llegar a reconstruir cada pedacito de tu corazón para que empieces nuevamente a creer en el amor. Creo que todos en algún momento estamos destinados a eso. A veces nos arrepentimos de no tomar el bus correcto en la hora exacta, en la fecha exacta, y después, al pasar del tiempo, nos preguntamos qué hubiese pasado si me hubiese montado en ese bus. ¿A dónde hubiese llegado si me hubiese montado en ese bus? Y hoy quiero hacerte una invitación, más allá de lo que estás contando, más allá de lo que nos estás regalando, esta información valiosa de tu parte, de tu historia, de tu vida, que seguramente muchos conectaron con ella, porque tal vez les ha pasado lo mismo, tal vez están viviendo una situación similar en ese instante o en el pasado. Pero hoy te hago una invitación a ti y a muchos navegantes de la noche que han dejado de creer en el amor. Que no se cierren la oportunidad, que no se cierren la posibilidad. Y mencionaste algo también chévere e interesante, que viviste el momento. No fue lo que esperabas, pero viviste el momento. Y cada persona que pase en nuestra vida, o cada persona que nos acompaña a caminar la vida en un instante, en un debido momento, pues nos enseña algo. Y en ese algo, y ese algo mejor, hay que vivirlo al máximo.
1: Mi querido Ronnie, a ver, te digo. No sé, yo no he tenido la fortuna de conocerlos a ustedes, porque muy poquito viajo a Barranquilla.
0: Cuando quieras.
1: La próxima vez que viaje, quisiera tener el placer de saludarlos.
0: Claro que sí, cuando quieras. Y
1: a través del vidrio, porque sé que hay como un vidriecito que los aparta de la calle.
0: Yo digo que entres de una. Para conocernos mucho mejor.
1: Bueno, lo que pasa es que, mira, yo sé lo que tú me quieres decir, porque me quieres ayudar. A todos los que te llaman y a todos los que te están oyendo, tú siempre tienes esa hermosa intención de ayudarnos de forma absolutamente desinteresada.
0: Así es.
1: Y honesta.
0: Así es.
1: Pero es que, o sea, olvidar a quien tú no quieres olvidar es muy difícil, Ron. O sea, me tocó olvidar porque me tocó. Porque me di cuenta que no me quieren. O sea, si me quisieran, no estuviera yo en esta situación de engaño y de mentiras y de dobles vidas, porque parece que tiene como otro hogar o tiene otros proyectos, yo no sé.
0: Ya esa es otra algo cosa, así. Que no quieres olvidar, o que no quieres sacar de tu corazón a alguien que no te merece.
1: Porque me parece injusto, que ahora que yo me sentía muy contenta, muy plena, identificada con alguien, tener que olvidarlo. Pero me toca hacerlo porque, por mi salud mental, por mi tranquilidad. Pero no es fácil. Siempre se hace la terapia de seguir la rutina, mis obligaciones como madre, como persona trabajadora, como ser humano. Pero llegan las noches, llegan los momentos que llega la soledad. Entonces yo, por broma, le digo a mis hijos, porque ellos también se encariñaron con él. Pues mis hijos son otros 10 años más de soledad, porque yo olvido a la persona como en 10 años. No es fácil. O sea, yo sí quisiera tener esa facilidad que tienen las personas de ir de relación, algunas, no todas, de ir en una relación, termina y van y enganchan en otra. Yo no sé hacer eso. Yo no puedo.
0: Y es lo mejor.
1: A mí eso sí me queda muy difícil.
0: Es lo mejor, te doy.
1: A mí eso me queda muy difícil.
0: Te digo algo. Realmente. Dígame. Yo soy una persona de energías. Me encanta conocer un poco de la energía, de la espiritualidad y demás. Y en algún momento...
1: Con razón.
0: Y en algún momento, con una guía espiritual que tuve hace algunos años, Ella me decía, Ronnie, entramos en una confianza muy grande, éramos muy buenos amigos, hace mucho no hablamos, pero cada vez que hablamos conversamos muchísimo de las cosas que ha vivido, de las cosas que ha pasado, pero en una de esas tantas veces en que fue mi guía espiritual, ella me decía, hay que tener mucho cuidado con las personas con las que conectas tu energía desde la parte sexual, desde lo íntimo, desde esa unión tan sagrada, porque es una unión sagrada. Y esa persona con la que tú conectes sexualmente y energéticamente quedará en ti durante los próximos 7 años.
1: Sí, señor.
0: Su energía queda siempre plasmada y clavada en ti. Entonces, creo que no estás haciendo mal, pero tampoco haces bien cerrándote la oportunidad de conocer personas. ¿Sí me hago entender? Una cosa es la intimidad y esa energía sexual en una relación, y otra cosa es cerrarte la puerta y pensar o creer que las personas harán lo mismo contigo a como lo hizo alguien en el pasado. Y quiero cerrar esto diciéndote algo también, mi querida Wendy. A veces creemos que se viene el mundo abajo cuando la persona que amamos y a quien le abrimos nuestro corazón nuevamente nos defrauda, nos lastima, nos hiere, nos rompe el corazón. Y todo porque creíamos que era la persona idónea, como te decía, que era la persona correcta.
1: Sí.
0: Pero no. Hace parte de la vida el sufrimiento, hace parte de la vida el dolor, y también hace parte de la vida ese amor propio que debe caracterizar a cada ser humano. Por eso hoy te invito a que ese amor que puedes estar sintiendo por esa persona que te lastimó, lo tomes para ti, lo tengas para ti, lo utilices para ti, que te dediques a ti, que te ames a ti. Revierte ese amor que sientes por esa persona y que hoy estás recordando, que hoy no quieres olvidar, que hoy no quieres sacar de tu corazón y menos de tu mente, dedicándotelo a ti. Es difícil, sí, es difícil, pero no es imposible.
1: Sí, muy difícil. No, no, es que ya es la segunda vez que me pasa.
0: Por eso te lo menciono.
1: Yo no sé. Sí, ya. No, la primera vez fue terrible, horrible, espantoso. No se lo deseo a nadie. Una de las cosas más horribles de la vida es que te engañen, que jueguen con tus sentimientos y se burlen de ti después de haber dado tantas cosas de ti, después de haber invertido tanto tiempo, energía, amor, ternura, pasión.
0: Y hasta dinero, porque no nos digamos mentiras. No nos digamos mentiras, hasta dinero, con detalles, con que de igual manera eso termina pasando en segundo plano, pero cuando nos traicionan y nos pagan de esa manera, como que, uy, madre, yo que le di
1: tanto. Es horrible, es espantoso. O sea, uno se quiere literalmente morir. O sea, yo hago de muchas tripas corazón, como dicen por ahí, para cambiar el rollo de mi cabeza. No, yo termino superando eso porque ya soy veterana en esa cuestión, ya me pasó. Pero igual no deja de doler porque somos seres humanos. Y sinceramente yo decía ya, yo anclo aquí mi barco y aquí me quedo y resulta que no. Es que solamente estaba pensando en serio, ahí era yo. Pero uno es el último en enterarse de eso. Me llama la atención que me dijiste, quizás hay personas esperándote, y yo digo, bueno, pobrecitos, que busquen una hamaca y se acuesten. Yo llegaré algún día, pero no prometo ahora mismo nada, porque sería muy deshonesto de mi parte aceptarle atenciones sinceras de alguien que venga con su corazoncito y me lo dé, y yo no estoy en condición. Entonces hay que esperar.
0: está bien. Y como te decía, está bien que sanes, está bien que no le prestes ahora atención a una posible relación. Pero lo importante ahora es sanar, sanar tu corazón, sanar tus dudas, tus miedos, tus inseguridades. Porque aunque tú no te sentías insegura en algún momento de ti, al verse traicionada o traicionado alguien, pues automáticamente muchas inseguridades llegan a nuestra vida. Entonces,
1: no, Ronnie, yo soy al contrario. Te vuelvo y te repito, la vida es una sola. Yo me amo mucho, por eso, por mí misma, yo supero estas cuestiones, simplemente que nos duele mucho, pero yo soy tremenda mujer. Yo no soy una mujer, pues, soy muy completa en muchos sentidos. Yo no dudo de mis capacidades, yo no dudo de mi persona, no dudo de nada de mí, soy muy segura. A mí nada me queda pequeño, nada me queda grande. Yo doy la talla ante cualquier situación.
0: Esa es la idea.
1: Sencillamente no era lo que yo, no era lo que él pues deseaba de una mujer, no era yo.
0: Pues yo
1: traté de encajar, de amoldarme, pero no sucedió. Y hay que aceptar las cosas.
0: Es cierto, hay que aceptar lo que viene, lo que es, lo que deja de ser también. Y por supuesto hay que aceptar la vida como viene, ¿no? Como dicen por ahí, al son que me toquen bailo.
1: Sí, señor, así es.
0: Al son así que me toquen bailo. Me gustaría escuchar a mis navegantes de la noche, a mis amigos, a mis oyentes, con sus opiniones, con sus mensajes.
1: Que alguien me diga alguito por ahí.
0: ¿Qué dicen nuestros amigos?
1: Listo.
0: ¿Qué dicen nuestros oyentes? Radio Tiempo. Que le dejen un mensaje, una voz de aliento a Wendy, un consejo a través de los navegantes de la noche. Hola.
2: Yo, tener inseguridades no es malo, para nada es malo, pero sí hay que algunas veces arriesgarse. Nosotros necesitamos saltar, no con la esperanza de, o no con la convicción de creer que nos vamos a caer, sino con la esperanza de que podremos volar.
0: Gracias a Carlos por su opinión aquí en Los Navegantes de la Noche de Radio Tiempo. Por acá, ¿qué más nos dicen? Wendy, no te rindas, me dice Kat a través de el WhatsApp 301-3000-961. Carlos Torrenegra nos deja este mensaje. Por acá dicen también, buenas noches, Ronnie, cuando decides cerrar ciclos es muy difícil dejar entrar a una persona. Duré 29 años con mi expareja, donde sí, donde di mi todo por el todo, pero me cansé de vivir dando todo y es muy difícil dejar entrar a alguien. Llevo 3 años sola y mi paz no tiene negociación. He decidido iniciar mi vida o dedicar mi vida a mi hijo de 9 años y no me cierro, pero se vuelve uno más exigente y es complicado y no es fácil abrirse. Es lo que dice también por acá una de nuestras navegantes de la noche, mi querida Wendy. ¿Qué más nos dicen a través de nuestro WhatsApp?
3: Hola,
0: 301-3000-961. ¿Qué nos dicen? Escuchemos qué nos dicen por acá para compartirle a nuestra amiga Wendy a través de nuestro WhatsApp 301-3000-961. Ya te voy a reproducir, mi Wendy, para que escuches opiniones de más navegantes de la noche. Hola.
4: Hola, hola. Muy buenas noches, Wendy. Un consejo que te doy es no te rindas. Te lo puedo dar como consejo porque lo he vivido. Y mira, yo tengo 51 años y hace 4 años conocí a una persona que, bueno, hoy en día tiene 43. Hoy en día es mi esposa. Ella tiene 3 hijas grandes. Ahorita una tiene 18, la otra tiene 9 y la otra ya tiene 21 años. Y créemelo, yo nunca jamás pensé que me iba a casar con alguien que tuviera hijos. Y en el momento en que yo la conocí a ella, No sabía, pues de verdad, que íbamos a tener una relación tan duradera. Ahorita en el 20 de septiembre estamos de aniversario. Y lo que te puedo decir es, no te rindas. Ella tuvo 3 matrimonios o 3 parejas en las cuales fracasó. Las 3 hijas que tiene son de 3 personas diferentes. Y créemelo, yo le doy muchas, muchas gracias a Jehová, pues, el haberla conocido. Cuando yo la conocí a ella, ella fue muy sincera y me lo dijo: mira, yo tengo 3 niñas y la verdad, pues, espero que esto, pues, no sea un problema o ningún inconveniente. Y yo le dije: mira, la verdad es que tú me interesas, solamente quiero conocerte y ver qué pasa. Lo de tus hijas, pues, lo veremos con el tiempo. Y hoy, doy gracias a Jehová todo lo que tengo. Tengo un hogar, tengo una familia muy bonita. Somos un matrimonio, pues, que tiene, tiene inconvenientes. Pero gracias, todo gracias a Dios. Lo basamos y lo tratamos de proteger es con Dios. Los consejos los busco en la Biblia, los buscamos cuando tenemos problemas. Y esas cosas son las que más nos han mantenido unidos. Créeme lo que yo te diría: no te rindas. Siempre hay alguien que te va a amar, siempre. Alguien que de verdad va a valorar. Y con respecto a lo que habla, pues, sobre la parte espiritual, la parte de energía, donde se conectan, pues, también a la parte del sexo y eso, es verdad, sí, y también, pues, algo que apega mucho, cosas que quizás no pudiste haber experimentado con la otra persona, pero créemelo, como consejo te lo doy: no te rindas. Mi nombre es Carlos y solamente te digo eso: no te rindas.
0: Es lo que dice Carlos a través de nuestro WhatsApp 301-3096-1, más Navegantes de la Noche. Hola.
3: Mi consejo del día es que toda esa gente que te diga que no te rindas, que siga adelante, hey, luchar es cansón, agotador y estresante. Así que el día que sientas que ya no quieres decir, o sea, que quieras decir, hey, che, ríndete, marica. Yo lo he hecho varias veces. Hombre, que ya no quieres sentir nada por nadie. Ya, suerte. No quieres hacer esto, pues, no lo hagas y ya. O sea, todo sea para bienestar de uno, pero el consejo del día mío es, si no quieres seguir luchando, no lo hagas y ya. Ríndete en ese aspecto. Y que sea lo que Dios quiera.
0: Es la opinión también de uno de nuestros navegantes de la noche de Radio Tiempo, mi querida Wendy.
1: Gracias a todos. Muy, muy valiosas opiniones. Las tengo en cuenta todo. Muchísimas gracias a ti, Ronnie, por escucharme. Gracias. No, yo nunca me rindo. Sencillamente que, a ver, hay que cambiar como que las estrategias. Hay que mirar por otras cosas, no obsesionarse, no cerrarse. Hay que siempre tener la conciencia abierta, el corazón abierto. Pero igual, cuando uno se corta, se hiere, todo tiene su tiempo de sanación.
0: Así es.
1: Entonces, por favor, solo paciencia, porque no es fácil. Somos seres humanos y mucha gente ahora mismo carece, sinceramente, de empatía, de ponerse en los zapatos de otro. Y es un poquito doloroso porque la gente siempre está como muy dura. De pronto, no sé, falta de amor, tantas cosas, problemas, conflictos. Yo no me cierro a nada, sencillamente pido el tiempo que por mí, que tengo derecho a tenerlo, para yo misma hacer mis reparaciones locativas en mí, porque no quiero, si se presenta una oportunidad, que sinceramente no la veo por estos tiempos, no es de arriesgarme, yo no me arriesgo a entregar un corazón roto a nadie. Yo quiero arriesgarme es a entregar a una persona completamente sana y decidida a todo a otra persona. Bueno, aquí me acaba de escribir una amiga: tranquila, de pronto el man cambia, no sé, quién sabe.
0: No, ¿por qué no? El ser humano es un ser cambiante. Y podría sí, ser, pero quizás, después de lastimar, difícil recuperar.
1: Sí, señor, ahí sí. Pero bueno, yo no soy dada pues a las segundas oportunidades. Pero no sé, cualquier cosa puede pasar en la viña del Señor.
0: Bueno, me encanta esa frase.
1: Muchas gracias.
0: Y vuelvo y te digo, el ser humano es un ser cambiante y cualquier cosa puede pasar.
1: Así es que nada permanece inmutable, todo cambia y en cualquier momento. Entonces, a veces somos nosotros los que nos cuesta recibir los cambios porque nos quedamos en una zonita de confort. Si yo simplemente estoy en una esquinita echándole, como dicen por ahí, cemento a mis grietas, porque no quiero entregarle un rompecabezas a nadie, porque endosar problemas no sería lo bonito. Lo bonito es entregarse en plenitud, en tranquilidad y en paz. Las relaciones son para traer paz, no para llevarle guerras a otros.
0: Qué hermoso hablar contigo, así Wendy.
1: Ay, contigo también ha sido una delicia. No, es que escucharte a ti es muy, muy bacán.
0: Gracias, mi Wendy.
1: Muy bacán.
0: Y siempre bienvenida, ya sabes, tienes una cita conmigo.
1: Sí, señor, sí, señor.
0: Cuando muchísimas vengas a Barranquilla, bienvenida siempre.
1: Sí. No, yo, nosotros acá en Cartagena tenemos una comparsa, siempre bailamos allá para... Nos pegamos la viajada para bailar allá. Bailamos el 11 de noviembre acá y bailamos allá en los carnavales.
0: Bueno, acá nos veremos.
1: Sí, por allá llego. Cuando tú me das la puerta con un tocado y un vestido de carnaval, ese es Wendy.
0: Mil bendiciones, espero, hermosa.
1: Que pueda recibir.
0: Claro, gracias, que sí, te vamos a recibir, gracias, con los brazos abiertos como recibimos a todos en nuestra ciudad. Dios te bendiga. No,
1: gracias, gracias.
0: Y gracias por contarnos su historia.
1: Que tengas un excelente resto de noche y tus días bonitos y que tengas una hermosa vida, como siempre.
0: Gracias, linda.
1: Chao. Gracias.
0: Mil bendiciones.
1: A todos.
0: Son los navegantes de la noche que abren su corazón, nos cuentan lo que viven, lo que pasan, lo que atraviesan, lo que están viviendo, lo que han vivido. Los navegantes de la noche están contigo en Radio Tiempo.
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0: esta noche quizá algunos se encuentran queriendo apagar una hoguera, ¿no? Apagar un incendio que se formó por un error. Algunos otros, por otra parte, están combatiendo un fuego con otro fuego. Dos llamas que se mantienen encendidas por la pasión, por el amor, por el deseo también. Fuego contra fuego. Esto que hace Ricky Martin y nos acompaña en esta noche de Navegantes de la Noche Radio Tiempo.
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0: Así como los consiento con sus canciones favoritas, yo también quiero consentirme con esta canción para aquellas personas que se van yendo de nuestra vida, pero que les decimos, puedes hacer lo que sea, pero no podrás escapar de mí. No podrás escapar de este corazón que te ama. No podrás escapar de esta alma que te piensa, que te añora y que desea y que pide a gritos que te quedes a mi lado. No podrás escapar de mí, Carlos Vives, en Los Navegantes de la Noche.
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0: No importa a veces la hora, no importa el momento, la circunstancia en la que estemos, a veces con insomnio, solamente con ganas de saber de esa persona, a veces con unos tragos de más, pero con el sentimiento abierto, con el sentimiento decidido a tratar de recuperar a esa persona. Muy aparte de todas las cosas que habían quedado claras antes de decir adiós, pero hay algo en nosotros que está inconcluso, que no tiene una vida. Y es ese mismo amor que hoy nos hace falta, ese mismo amor que hoy extrañamos, ese mismo amor que hoy queremos de vuelta. Por eso, a puro dolor, quizá en esta noche muchos se atreven a dialogar, a hablar, a comunicarse, a llamar, a escribir o a enviar una nota de voz diciéndole a esa persona que aman, que extrañan y que quieren de vuelta todo lo que sienten.
1: Cariño mío, sin ti yo me siento vacío.
0: Quizá hoy sientes esa necesidad de hablarle, sientes esa necesidad de buscarle, sientes esa necesidad de recuperar tu amor.
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0: Son by Four aparece con apuro dolor en esta noche de navegantes de la noche. Radio Tiempo.
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1: Me encanta esa canción. Y quizás así como yo, tienes esa certeza de que nadie ha amado tanto como tú a esa persona que hoy no está contigo. Él es Jon Bon Jovi. Y esto que se llama Como Yo, Nadie Te Ha Amado. Ronnie de la Hoz te acompaña en Los Navegantes de la Noche, en tu Radio Tiempo.

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Quizá en esta noche estás buscando nuevamente a esa persona. Quizá en esta noche buscas entre tus sueños, entre tus pensamientos, o te aventuras a ir a su casa, a tocarle la puerta y decirle: aquí estoy, buscándote nuevamente. Aunque esta canción realmente no habla de buscar a una persona así como te lo estoy mencionando, esta canción tiene un trasfondo, o un trasfondo mejor, de una historia verdadera. De una persona que pasaba una luna de miel en la India. Y mientras esa pareja disfrutaba de lo que sería unas noches, unos días inolvidables, uno de los dos de la pareja decidió dar una vuelta mientras el chico, el hombre, se quedaba bajo la ducha, refrescándose un poco bajo el calor inclemente que hace en ese país. Esta chica salió a dar una vuelta y conocer un poco de la ciudad. Al pasar las horas, esta chica no regresó, no regresó jamás. El hombre, preocupado de la ausencia y de la partida repentina de su esposa, de su recién esposa, empezó a buscar por diferentes lugares, caminando, llegando a la policía, pidiendo ayuda, si habían visto a su esposa, a su recién esposa. Pasó el tiempo y esta mujer nunca apareció. Esta mujer, va a sonar un poco duro, difícil, pero esta mujer lastimosamente fue secuestrada, fue desaparecida más tarde. Y el compositor de esta canción decidió plasmar esa historia en estas letras y contar un poco de ese dolor que hay en el corazón de alguien a perder a una persona tan importante. Pero lo trasladamos a lo que decía inicialmente, a que muchas personas quizá en esta noche están buscando a esa persona. Muchos navegantes de la noche hoy buscan a su ex, pidiendo una oportunidad, pidiéndole que regrese, buscándole por doquier y haciéndole ver que son el uno para el otro. Mientras hoy algunos están mirando por diferentes lugares, llegando a diferentes lugares a ver si encuentran a esa persona, hoy muchas personas tal vez recuerdan a ese alguien que no está a su lado, con una gran ilusión, con un gran recuerdo y con una mente clara y presta para ver desde otros ojos o desde otra perspectiva a esa persona que ya no está. Chauco nos entrega esto que se llama Te Busco en Los Navegantes de la Noche, Radio Tiempo.

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0: Este mensaje es para ti. Hay tristezas que no se lloran, se cargan, se esconden detrás de una sonrisa, de un estoy bien, de seguir funcionando, aunque por dentro todo esté roto. Y el problema es que te acostumbraste tanto a sobrevivir que olvidaste cómo se siente vivir. Pero escucha esto, no vas a salir de la tristeza quedándote encerrado en lo que te destruye. Sal, camina, ora aunque no tengas ganas, agradece incluso en los días malos, habla con quien te ama, deja de alimentar pensamientos que te hunden, deja de escuchar únicamente tu dolor. Porque mientras más tiempo pases abrazando la oscuridad, más empiezas a creer que eres parte de ella. Y no. Tu tristeza no es tu identidad. A veces Dios no te saca del vacío de inmediato porque está intentando enseñarte que incluso ahí sigues vivo, sigues respirando y todavía hay un propósito para ti. Mira tus manos. Has sobrevivido a días que juraste no poder soportar. Así que deja de tratarte como alguien derrotado. Come mejor, descansa, aléjate de quien apaga tu alma, vuelve a hacer cosas que te conecten contigo. Escucha tu música favorita, abraza a tu familia, dale gracias a Dios por lo poco y por lo mucho, porque el agradecimiento es una luz que la tristeza no soporta. Y entiende algo, aunque hoy no lo sientas, la vida no se terminó en este capítulo. Todavía hay personas por conocer, lugares por vivir, abrazos por sentir y versiones tuyas que aún no nacen. Pero para verlas tienes que quedarte, tienes que resistir, tienes que creer otra vez. Yo soy Víctor Rey, me encanta acompañarte, enamorarte y consentirte todo el tiempo en Radio Tiempo. Y recuerda que hoy es el mejor día de tu vida.
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0: música de La Oreja de Van Gogh en tu Radio Tiempo 96.1, 5 de la mañana, 9 minutos. Buenos días, hoy no despiertes pensando en todo lo que te preocupa. Despierta recordando todo lo que has logrado superar. La vida nunca ha prometido un camino fácil, pero sí te ha demostrado que eres más fuerte de lo que imaginabas. Hoy respira profundo, agradece por este nuevo amanecer y sal con la certeza de que cada paso que des con fe y buena actitud puede acercarte a la vida que tanto deseas. Que Dios te bendiga en este nuevo día y te llene de sabiduría para vivirlo al máximo. 5 de la mañana, 9 minutos.
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0: Que la música de los Bukis, tu cárcel en tu Radio Tiempo 96.1. Saluditos para Rebeca, Yuset, Lisset Ortega, para Natalie, que a través de nuestro WhatsApp Radio Tiempo también se reporta.

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3: 5 de la mañana, 13 minutos, 5:13. Buenos días, saluditos para Jackie Mora, que despierta a tiempo con Radio Tiempo. Hoy tienes una nueva oportunidad para empezar de nuevo. Mira, no importa si ayer fue un día difícil, las cosas tal vez no salieron como esperabas. Si quizás algunas preocupaciones del pasado siguen cargándote, pues lo que realmente importa hoy es que ese amanecer te recuerda que la vida sigue dándote oportunidades, así que no dejes que el pasado decida cómo vas a vivir este día. Llénate de esperanza, trabaja con mucha alegría y confía en que Dios siempre abrirá caminos para quienes no dejan de creer. Son las 5 de la mañana, 14 minutos, 5:14 en Despierta Tiempo. Buenos días.
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2: 5 de la mañana, 18 minutos, 14 de noviembre. Es la cita con nuestra estrella Radio Tiempo. Chayanne llega con su Bailemos Otra Vez Tour. Tú no te lo puedes perder. 5 de la mañana, 18 minutos.
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4: 5 de la mañana, 24 minutos, 5:24.
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2: 5 de la mañana, 28 minutos en Despierta Tiempo 5:28.

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1: 5:32, 5:32. No permites que el afán de la vida te haga olvidar lo verdaderamente importante. Hoy sonríe más, abraza más, escucha más y agradece más. Mira, créeme que los problemas seguirán existiendo, pero también existirán personas que amas, las oportunidades que llegan para aprender y las bendiciones que Dios pone en tu camino. Así que vive este día con la tranquilidad de saber que cada momento puede convertirse en un recuerdo valioso. 5:33.
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1: 5:36 a.m. Saluditos para Yadira Inés, que a través del WhatsApp Radio Tiempo se reporta. Rocío Verá también, saluditos. Para Karen Guete, para Vane Pau. Y también para Josué, que despierta a tiempo con Radio Tiempo. 5:36 a.m.

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2: 5 de la mañana, 40 minutos en Despierta Tiempo, 5:40. Antes de comenzar ese día, recuerdo algo muy importante. Todavía estás escribiendo tu historia. No permitas que una página difícil te haga creer que el libro terminó. Sigue soñando, sigue trabajando, sigue creyendo y sigue confiando en Dios. Porque mientras tengas un nuevo amanecer, también tendrás una nueva oportunidad para acercarte a la vida que tanto anhelas. Son las 5 de la mañana, 40 minutos.
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2: Cinco de la mañana, 5:44, 5:44, hoy sale a la calle con una sonrisa, aunque las circunstancias no sean perfectas. No porque ignores los problemas, sino porque decides que ellos no tendrán el control de tu actitud. Hay una enorme diferencia entre vivir reaccionando a todo y vivir eligiendo cómo responder. Que hoy tu respuesta sea la esperanza. 5:45.

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1: Son las 5 de la mañana, 49 minutos, 5:49. Ya viene nuestro mensaje de vida, nuestra reflexión del día de hoy. Así que quédate con nosotros. Son las 5 de la mañana, 49 minutos.
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1: ¿Has sentido alguna vez que Dios ha puesto algo en tu corazón y te parece difícil poderlo alcanzar o poderlo lograr? Pues te tengo noticias. Para cualquier cosa que tú quieras obtener o alcanzar, hay que dar pasos de fe y de obediencia a Dios para así poder cumplir ese anhelo que tienes en el corazón. No importa el tamaño de tus objetivos o de tus sueños, lo importante es que Dios los respalde y los obtengas de forma apropiada. Y es esto precisamente lo que nos va a ayudar a mantenernos constantes, pues el anhelo es como una semilla que debe pasar por un proceso para que se pueda convertir en una planta. Y quiero que sepas que Dios te va a ayudar en todo este proceso. Así que no te rindas, porque tú lo vas a lograr. Sí, vas a lograr todo eso que ha puesto Él precisamente en tu corazón. Y recuérdalo bien, con el respaldo de Dios, solo debes dar pequeños pero constantes pasos para poder obtener grandes logros, tus sueños, tus anhelos. Yo soy Dani Díaz de Radio Tiempo y sé que este mensaje de vida será de gran bendición para ti y para todos aquellos con quien ahora tú lo vas a compartir.
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1: 6:08, 6:08 en Despierta Tiempo. Feliz martes. Último martes de agosto.

0: 6 de la mañana, 11 minutos, 6:11 con los buenos días en esta mañana de martes. Sus voces favoritas para acompañarles cada mañana. Joyce Lozano y Víctor Rey te dicen... ¡Despierta tiempo! Bienvenidos, bienvenidas, ¿cómo están los mejores oyentes del mundo? Arrancamos en esta mañana de martes, calurosa, por cierto. Ha hecho mucho calor. Mucho calor. Verijo.
1: Y hay mucha preocupación por parte del IDEAM. Buenos días a nuestros queridos oyentes.

0: podrían presentar en algunas de las regiones y departamentos de Colombia, la autoridad advirtió que la situación climática en las próximas 48 horas estará condicionada por el tránsito de una onda tropical número 40. De acuerdo con este informe, esta condición meteorológica traerá consigo un incremento significativo en la intensidad y frecuencia de las lluvias. Por ejemplo, para el martes 25 de agosto, o sea hoy exactamente, tendríamos afectaciones en algunos municipios de las regiones Caribe, Andina, Pacífica, Orinoquía y Amazonía. Las zonas más afectadas, de acuerdo al informe, las estimaciones técnicas señalan acumulados significativos en el sur del Caribe, abarcando sectores de Bolívar, Sucre, Córdoba y la subregión del Urabá. De igual forma, la franja andina también se habla de aguaceros en Antioquia, Santander y el norte de Santander, así como en áreas de Meta, Caquetá y Putumayo. La situación también, dicen que reviste una atención muy especial en el litoral pacífico, concretamente en Chocó, en Valle del Cauca y el Cauca. La entidad científica enfatizó que la persistencia de las tormentas podría originar un incremento crítico en las cuencas de los ríos Atrato y San Juan. Por supuesto, hay altas temperaturas que van a afectar La Guajira, Tolima, Huila, el sur de Antioquia, en el oriente de Caldas y Cundinamarca. Este es el donde se prevé, en los departamentos donde se prevé el incremento en la temperatura del aire. Y la preocupación del IDEAM continúa.
1: También se habla de el señor Ozuna, el negrito ojo claro.
0: ¿Está embarazado? Claro,
1: no está embarazado, está en una situación embarazosa, porque una modelo lo acusó de presunto maltrato. Dijo textualmente: si algo me pasa, fue él. Se trata de Gillian Atkinson, quien publicó fotografías de presuntas pruebas de agresión. Por medio de las redes sociales, la modelo y creadora de contenido Gillian Atkinson denunció al cantante Ozuna por supuesto maltrato mientras tenían una relación amorosa. Dice textualmente ella, dice: me cansé de ser amable y perdonar de todo lo que has hecho desde el año pasado. Él maltrata a las mujeres, agregó, etiquetando o arrobando al puertorriqueño Ozuna con el usuario de la red social, encima de varias fotografías que muestran las supuestas heridas. Nunca conozcan a sus ídolos. Tras que le acepto sus me daba y me abusaba verbalmente, denunció la modelo sobre las fotografías. Vamos a ver qué pasa con eso. Dice: me amaba, pero me caía a puños cada dos semanas. Si algo me pasa, fue Giancarlo Ozuna, nombre real del artista. Vamos a ver qué pasa con esto, porque el tema está bastante fuerte, bastante complicado. Y sí publicó las evidencias con ciertos golpes que ella tiene por ahí. Falta ver si es verdad o es mentira, porque se han visto casos en los que se dicen cosas que no son.
0: A mí me pasó.
1: Vamos a ver.
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0: 6:16 a.m. Buenos días. Tú despiertas a tiempo con tu Radio Tiempo. Abelardo de la Espriella anunció medidas para Buenaventura. El mandatario colombiano designó a Juan Manuel Muñoz como gerente de la reconstrucción del Valle del Cauca. Luego de realizar un recorrido por Quibdó, en el departamento del Chocó, en horas de la mañana de ayer, el presidente de la República, Abelardo de la Espriella, llegó a Buenaventura en medio de una visita regional para supervisar la atención a los damnificados por el terremoto. Y en el Valle del Cauca, el jefe de Estado anunció un nuevo paquete de ayudas para la comunidad que resultó afectada por el fuerte sismo. En ese sentido, ordenó el pago de un subsidio por 3 meses de 1.050.000 pesos para las familias que perdieron sus viviendas. El presidente dijo en su visita, abro comillas: hoy vengo a Buenaventura a decirles que esa tarea ya comenzó. Durante los últimos 15 días nos hemos concentrado en atender la emergencia, acompañar a las familias afectadas, llevar ayudas, garantizar la atención en salud y desplegar todas las capacidades del Estado para responder como debe ser ante esta terrible tragedia. Todo esto, queridos compatriotas, continuará, dijo el mandatario colombiano.
1: Son las 6:17 a.m, 6:17 en Despierta Tiempo. Arturo Calle dona 1.600.

0: 500 millones para la reconstrucción tras el terremoto y 500 millones adicionales para escuelas en el Chocó. El reconocido empresario Arturo Calle anunció la donación de 1.600 millones de pesos a través de su fundación para la atención de damnificados y la reconstrucción de las zonas afectadas por el reciente terremoto, destacando la solidaridad del sector privado colombiano. Adicionalmente, el empresario destinó un aporte exclusivo de 500 millones de pesos para el departamento del Chocó, recursos que serán invertidos específicamente en la reparación y mejoramiento de la infraestructura escolar golpeada por la emergencia. 6 de la mañana, 18 minutos.
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1: 6 de la mañana, 22 minutos, 6:22.

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4: 6:26, Chayanne llega a Barranquilla, Radio Tiempo, la emisora oficial de su concierto. Recuerda que ya la boletería está en segunda etapa. 6:26.
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0: 6 de la mañana 31, 6:31 en Despierta Tiempo en tu Radio Tiempo. Mi querida Joyce, ¿qué le contamos a nuestros oyentes hasta ahora?
1: Una frase que está por estos días muy metida en la cabeza.
0: ¿Farmeando ahora?
1: No.
0: ¿Cuál?
1: ¿Y si hacemos algo juntos?
0: ¿Quiénes dicen eso?
1: Shakira y Mr. Beast.
0: Ah,
1: salió a la luz.
0: ¿Y algo es que Joyce?
1: Sí, salió a la luz un video que Mr. Beast grabó en su encuentro en la final de fútbol del mundial. Se encontraron, hablaron, él grabó todo el video, estuvo de testigo Tom Cruise, que es amigo de Shaq, porque ya se lo habían puesto de novio. Durante la conversación, esto fue un encuentro que tuvieron los dos, y fue un encuentro muy interesante, un encuentro con excelentes resultados, porque quedaron en que los dos iban a hacer algo. El encuentro entre Shakira y Mr. Beast. ¿Quién es Mr. Beast? Es un influencer, uno de los más grandes del mundo, que da mucho dinero y que terminó con un importante compromiso para Colombia con Shakira. La cantante y el reconocido creador de contenido, influencer estadounidense, hablaron sobre un proyecto que buscarán para Barranquilla. Tom Cruise fue testigo del trato. Recuerdo esto. Ellos se encontraron, acordaron unir esfuerzos para construir más instituciones educativas en Colombia. Jimmy Donaldson, así se llama él, conocido mundialmente como Mr. Beast, acordaron unir sus fuerzas para colaborar y aportar con nuestra ciudad. La información sobre la alianza se conoció a través del canal de YouTube de el mismo Mr. Beast, que publicó un video sobre una semana de su vida. Y aunque el material lo difundió el 24 de agosto, ese material se realizó el día del final del Mundial de Fútbol. En este material se observa a Mr. Beast luciendo la camiseta de la selección de fútbol de España durante el partido final. Estaba con su esposa también allí en los palcos. Allí se encontró con Shakira. Y bueno, se saludaron los dos. El estadounidense inicia su diálogo diciendo: "Hola Shakira, ¿y si hacemos algo juntos?". Entonces ella le dice inmediatamente: "Claro, hagamos algo justo juntos. ¿Qué te parece en Colombia?". Pues él dijo: "Sí". Ahí estaba el señor Tom Cruise y le dice: "Barranquilla", le dice así. Entonces, listo, en Barranquilla. Ella propuso hacer más escuelas, pero Tom Cruise dijo Barranquilla. Y entonces se habló de llevar y hacer este proyecto en favor de los niños que no tienen acceso a la educación. Sí, tenemos muchos niños que no van a la escuela, no pueden. Barranquilla. Tom Cruise dice que en Barranquilla está bien, dice Shakira, dejando ver que en la ciudad podría estar entre los lugares que contempla para desarrollar este proyecto. Si ustedes quieren ver todo este blog, pueden ingresar al YouTube de Mr. Beast y allí está Shaq con Tom Cruise, está Shaq con Mr. Beast, está Mr. Beast con su esposa. Ambos señalaron frente a las cámaras que era un trato y que se comprometieron a impulsar este importante proyecto. Ella le dice: soy tu fan, en serio, yo soy tu fan porque haces mucho por la gente. Ojalá hubiera más personas como tú en el mundo, le dijo Shakira. Mientras tanto, Mr. Beast le dijo con admiración: es valioso viniendo de ti porque yo soy tu fan también.
0: 6 de la mañana, 35 minutos. 6:35.
1: ¿Y si hacemos algo?
0: ¿Y si hacemos algo?
1: Como un desayunito, no sé.
0: Un robot humanoide supera el récord mundial de 100 metros planos en atletismo. Tiangong Ultra se llama la creación china, que corrió a la distancia en menos tiempo que Usain Bolt en 2009. Así que gracias. O sea, sí, muy chévere y muy avanzado y todo, pero pues es una máquina. O sea, hay carros que van a 1000 kilómetros. Entonces no es como, o sea, le soy sincero, a mí no me sorprende. Que el robot corra igual de rápido, sí, chévere. Chévere que lo haga.
1: Pero hay robots que no pueden correr así de rápido.
0: Sí, exacto.
1: Arturito no puede correr así.
0: Ese es el avance. Pero de ahí a que yo tenga que me descresta, El robot humanoide completó la prueba de los 100 metros planos en 9.39 segundos durante una carrera preliminar de los Juegos Mundiales de Robots Humanoides que se celebran en Pekín, superando así el récord mundial de 9.58.
1: Oye, son robots todos.
0: ¿Qué ostenta el jamaiquino Usain Bolt? O sea, Usain sigue siendo la persona más rápida sobre el planeta Tierra. No existe nadie más rápido que él. Entonces, este robot pues, llegó a esa velocidad. Es noticia, se hizo viral el robotcito. Iba ahí muy corriendo.
1: Sí, exacto. Sí. Y eso que hay algunos que bailan y bailan muy bien. Muy bien.
0: A mí no me gusta, yo me quedo con Usain.
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1: Noticias del mundo. Desde Estados Unidos, la administración del presidente Donald Trump se prepara para revocar las visas de turismo y negocios de hasta 200.000 extranjeros que han solicitado o están tramitando asilo en Estados Unidos, una medida que de concretarse podría convertirse en la mayor cancelación masiva de visas en la historia del país, según se ha informado, de acuerdo con documentos del Departamento de Estado obtenidos por la agencia AP y citados por dos funcionarios estadounidenses. El plan contempla la revocación de visas B1, B2 emitidas entre 2016 y 2026 a personas que ingresaron legalmente al país como visitantes temporales y posteriormente solicitaron protección mediante el sistema de asilo. La iniciativa sería implementada en coordinación con el Departamento de Seguridad Nacional, DHS, y podría ser anunciada oficialmente en las próximas semanas.
0: Son las 6:38 a.m. Gobierno anuncia subsidio mensual de 1.050.000 pesos para las familias afectadas por el terremoto en Buenaventura. El presidente Abelardo Vélez Prilla anunció la entrega de una ayuda económica temporal de 1.050.000 pesos mensuales dirigida a las familias damnificadas en Buenaventura tras el reciente terremoto de magnitud 7.4. También se habla del paso de un tren de ondas tropicales que traerá lluvias al Caribe colombiano durante la semana, para que lo tengan muy, muy presente. El presidente de la República, Abelardo Vélez Prilla, oficializó el inicio de la fase de reconstrucción del país tras el terremoto. Desde Quibdó, el presidente Abelardo Vélez Prilla anunció el inicio formal de la reconstrucción en las zonas afectadas por el reciente terremoto, prometiendo una infraestructura más resistente y soluciones ágiles sin trabas burocráticas. Para liderar este proceso, el gobierno creó el denominado Fondo Milagro, gerentado por Jaime Uribe, el cual administra los recursos con control riguroso para la entrega de los subsidios directos a las familias afectadas y la ejecución de las obras prioritarias en todo el territorio. 6:39 a.m.
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2: 6 de la mañana, 43. 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
2: 6 de la mañana, 47 minutos. 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
3: Son las 7 de la mañana. 27 de la mañana, 2 minutos, 7-2. 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

0: 7 de la mañana, 7 minutos, 7 minutos en Despierta Tiempo, tu radio tiempo. Bienvenidos a una nueva hora de música. ¿Cómo están los mejores oyentes del mundo en esta mañana maravillosa de martes? Sus voces favoritas para acompañarles cada mañana, Joy Lozano y Víctor Rey te dicen...
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0: Welcome to the jungle. Aquí to the phrase. Bienvenidos, ¿cómo están los oyentes de Radio Tiempo? Esperamos que les vaya muy bien, que tengan un día maravilloso. Usted que va en el bus, que va en el transporte, así como cuando llega el señor Briseño, que cuando coge el cochofal y se viene para la empresa a trabajar, pues bueno, así usted también, un abrazo enorme, se le quiere un montón. Sabemos que está ahí siempre con Radio Tiempo todo el tiempo. Joyce, se puede ir presa. Se puede ir presa y no tú. Y ella se puede ir presa y no presa de pollo. Presa ¿quién? De presa.
2: ¿Quién?
0: La Miss Universe. Oh. Fátima Bosch podría ser arrestada. ¿Cuál es el motivo? Pues la reina de belleza mexicana fue denunciada por el directivo Nat Itzgarasihil. Así se llama el muchacho. Tras un altercado surgido durante...
2: cuando entregó la corona.
0: Las actividades del certamen en el 2025. El origen del conflicto legal se remonta a una acalorada discusión sostenida entre la representante mexicana y el ejecutivo antes de la gala de la coronación.
2: Bueno,
0: el
2: enfrentamiento, ella estuvo con varias peleas.
0: Es que recordemos que se hizo viral. Se mostró el momento en el que el directivo llamó la atención por sus asuntos relacionados con la promoción del país sede, calificando a la candidata de tonta y cabeza hueca en público.
2: Ah, bueno, pero entonces yo también reacciono.
0: E incluso solicitando la ayuda del equipo de seguridad. Tras el incidente, el directivo emprendió acciones legales en territorio tailandés, de acuerdo con lo reportado por Thailand Law
2: Library. Respete para que lo respete.
0: Las autoridades locales iniciaron el proceso acelerado ante cargos por difamación, acusaciones falsas y difusión de información falsa en plataformas digitales. De ser hallada culpable, la modelo podría enfrentar penas de hasta 2 años de prisión y una multa económica de 200,000 baht, o sea, 18 millones de pesos colombianos. Este tema está avanzando y vamos a ver qué pasa. Ella ya se pronunció, dijo: resulta profundamente preocupante que en pleno siglo XXI una mujer pueda enfrentar intentos de intimidación simplemente por haber levantado la voz, puesto límites y exigir ser tratada con dignidad y respeto. No me arrepiento de haber defendido mi lugar aquel día, aunque sigue teniendo repercusiones meses después. Si algo quiero que otras mujeres aprendan de mi historia, es esto: defender tu dignidad jamás debería convertirte en motivo de miedo. Eso dijo la reina de belleza.
2: Yo les digo a mis niñas superpoderosas: no se queden detrás de la ventana. Abran esa ventana. Si la puerta está cerrada, salgan por la ventana. Si tienes reja, quítenla de alguna forma, pero no se queden detrás de mi ventana.
0: Sí, bastante complicado el tema ahí. Sí. Entonces, vamos a ver en qué termina. Todavía se sigue cortando ahí el hilo de esta situación.
2: Bueno, fíjate que el balón, el famoso balón que convirtió el gol de la mano de Dios, se llevó a una subasta. Pues se pensó que esta subasta iba a ser wow recontra wow. La venta de esta pelota con la que el mítico futbolista convirtió el gol de la mano de Dios, Diego Armando Maradona, en el Mundial de 1986 de Argentina ante Inglaterra.
0: Pues yo, para mí, si es wow recontra wow lo que hicieron con el balón.
2: Finalmente no cumplió las expectativas que se habían creado.
0: Pero es que es un platal, 3 millones de dólares por una pelota.
2: Pero se esperaban 10.
0: No, pero 3 millones por una pelota.
2: Se esperaba vieja. Que la subasta, que comenzó, pero es que comenzó con un precio de 2.5. O sea,
0: fueron 3.35 millones de dólares exactamente y terminó en 2.9 millones de euros.
2: Entonces, fíjate que comenzó con un precio base de 2.5 millones y se celebró el sábado y se esperaba que batiera récords y llegara a alcanzar los 10 millones.
0: ¿El inicio fue en millones de euros o dólares?
2: Los 2.5 millones de dólares.
0: Dólares, ok.
2: En euros.
0: O sea, si lo que tú dices sí es cierto, no subió mucho porque terminó en 2.9.
2: Más tarde, hay que recordar que la decepción fue bastante contundente porque a la hora de venderla, pues no solo no se alcanzaron las expectativas, sino porque la camiseta que el astro argentino usó en ese mismo partido se subastó en 2022 por más de 8 millones de euros. Ellos pensaron que iban a conseguir por lo menos un poquito más. Bueno, pongámosle por lo menos 5 millones. 5
0: millones. 5 millones. El doble.
2: 5 millones de euros, exactamente. Pero aquí.
0: Sí, fueron... cuando es subasta, lo que pasa es eso, que esperan que el producto vaya subiendo acorde al interés de los que están ahí. Ah, yo doy 3 millones, yo doy. Pero pues se quedó.
2: Se vendió por 3.35 millones de dólares, que son 2.9 millones de euros.
0: Exacto. Exacto.
2: Exactamente. Entonces.
0: Pero no subió mucho igual.
2: No subió mucho. Entonces, esto fue lo que llamó la atención.
0: Pero igual, Joy, son más de 10 mil millones de pesos.
2: Sí, pero ellos querían más.
0: Por una pelota.
2: Mucho más se quería. Pero por lo que hizo la pelota también.
0: Es que no lo hizo la pelota, lo hizo la.

0: de la mano de Dios. También se habla de Spider-Man Brand New Day, que es la sexta película más taquillera de la historia.
1: Están embarazados.
0: Con 2000... Zendaya.
1: Yes.
0: O sea que viene un Spider-Mancito.
1: ¿Spider-Mancito o Spider-Mancita?
0: Anda. Sí, 2.219 millones de dólares de recaudación, muy cerca de Titanic, que ocupa la quinta posición con 2.264. Recordemos que todavía queda un tiempo más en cartelera. Uh-huh. Podría durar un fin de semana más u otro fin de semana más. Vamos a ver qué pasa. Vamos a ver qué pasa. Todavía le falta para llegar a la quinta posición. Todavía no se ha... no ha llegado, pero está solo detrás de Titanic, que eso ya deja mucho que decir. Deja mucho que decir en un mundo en el que el cine cada vez, pues sí, se mantiene, pero no es igual que antes. Antes la gente iba más así.
1: Pues ya no, o sea,
0: por las plataformas ya la gente no va. Sí van, pero no van tanto. O sea, tiene que llegar una muy buena película para que la gente vaya.
1: Y el alquiler de películas también. Eso lo...
0: Porque, por ejemplo, yo me vi el fin de semana La Noche del Demonio. Buena película. Buena película. Usted puede, a yo es que le encantan esas películas, vaya y se la ve, que es buena película. De...
1: Si yo no estoy estresada, ¿para qué me voy a estresar?
0: Es que yo no me estreso porque ya yo sé qué va a pasar.
1: No.
0: Entonces,
1: no me interesa.
0: Buena película y habían como 40 personas. O sea, para una sala de 100 personas es poquito.
1: No, tienes casi la mitad.
0: Es poquito. Entonces, le va muy bien. Le va muy bien a la película de Spider-Man en cartelera.
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1: 7:15 en tu Radio Tiempo. 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La directora para las Américas de Human Rights Watch, Juanita Gobertus, alertó ayer que las redes sociales no están tomando las medidas suficientes para moderar los contenidos con los que los grupos armados ilegales reclutan a menores en Colombia. Las plataformas, abro comillas, dice la señora directora Juanita, las plataformas, aunque dicen tener políticas en contra de este tipo de contenidos y dicen que está prohibida su difusión, no han tomado medidas suficientemente fuertes de moderación de contenidos, dice la directora para las Américas de Human Rights Watch. Gobertus presentó en la Universidad de los Andes, en la capital del país, el informe "Pensé que nunca volvería a ver a mi mamá", que advierte del aumento del reclutamiento de niños por parte de grupos armados en el país, con unos 1.500 casos desde 2021, mucho. Por eso instó a redes o plataformas como TikTok y como Facebook a transformar su algoritmo para que no se siga usando las redes sociales para este fenómeno que implica la comisión de un delito de que además es un crimen de guerra cuando se comete en menores de 15 años.
0: Son las 7 de la mañana, 16 minutos. Cifra de muertos por terremoto de magnitud 7.7 en Indonesia asciende a 100. Las autoridades de Indonesia elevaron a 100 las víctimas mortales y a más de 1.600 los heridos tras el potente terremoto de magnitud 7.7 que sacudió la isla de Flores. También se habla a esta hora de los gremios que respaldan la destinación de 1.5 billones para alivianar la crisis del país en el sector eléctrico. Representantes de gremios energéticos como Andesco, Acolgen y Andec respaldaron la inyección de 1.5 billones de pesos anunciada por el gobierno nacional, con un primer giro de 300 mil millones para otorgar liquidez al sistema eléctrico y evitar un riesgo de apagón en el país. Los dirigentes destacaron que estos recursos son fundamentales para garantizar la compra de insumos de generación térmica ante el impacto del fenómeno del Niño y para empezar a amortiguar las deudas acumuladas por la intervención de la comercializadora Aire en la región Caribe. También investigan en otras noticias si manos criminales provocaron incendios forestales que arrasan las más de 20 mil hectáreas en el Tolima. Las autoridades ambientales y locales advirtieron que parte de las conflagraciones forestales que afectan al país, agravadas por altas temperaturas del fenómeno del Niño, habrían sido provocadas intencionalmente con material combustible. El departamento del Tolima se posiciona como el país más golpeado, con 20 mil hectáreas devoradas por las llamas, afectando gravemente a sectores agrícolas de café, plátano y ganadería, lo que llevó a la gobernación a denunciar los hechos ante la fiscalía para dar con los responsables de estos delitos ambientales. 7 de la mañana, 18 minutos.
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2: Ok. Directamente de Colombia, con ustedes, su servidor, Jason Jiménez y su parcero, Maluma Baby.

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1: 7:36 7:36.
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0: 7 de la mañana, 40 minutos, 7:40 en Despierta Tiempo, en tu Radio Tiempo. Mi querida Joyce, le contamos a los oyentes Radio Tiempo información importante. Hay que hablar del Pereira porque Accol Food Pro pide la liquidación judicial del Pereira por deudas. Los jugadores llevan 3 quincenas sin recibir pago. Y la Asociación Colombiana de Futbolistas Profesionales solicitó a la Superintendencia de Sociedades la liquidación judicial del Deportivo Pereira por el incumplimiento de las obligaciones laborales del club con los jugadores. Esto se informó el día de ayer. Vamos a ver en qué termina. También se habla de Antonio Banderas, que recibirá el reconocimiento de agente de cambio en los premios Juventud, gracias a su compromiso con el bienestar de las comunidades mediante proyectos de educación, acción social y acceso a oportunidades para personas en situación de vulnerabilidad. Arrancó el proceso también de Xavi Hernández como seleccionador de Países Bajos, paréntesis Holanda, para que usted sepa qué país es. La KNVB, la KNVB ha difundido el día de ayer las imágenes de la llegada del técnico español a su nueva oficina en el campus de Zeist, en el centro de Países Bajos, donde fue recibido, entre otros, por el director de fútbol de élite de la federación, el ex internacional neerlandés Nigel de Jong. Así que pues arranca ese proyecto de Holanda bajo la batuta del señor Xavi Hernández.
1: 7:41, tú despiertas a tiempo con tu Radio Tiempo. Información de última hora. Triple temblor se registró en nuestro país hoy, 25 de agosto. Epicentro, magnitud, profundidad, ya les voy a contar, en Chocó y Antioquia se registraron movimientos telúricos según el Servicio Geológico Colombiano. Estos 3 sismos no superaron los 4 puntos, pero uno de ellos fue reportado en Dabeiba, según el Servicio Geológico Colombiano, a las 4:28 de la madrugada y con una magnitud de 3.7. Además, también el otro sismo se registró en Itzmina, Chocó, a las 12:49 de la madrugada, fue de intensidad 3.1 y profundidad de 39 kilómetros. Y el tercer movimiento telúrico fue en ese mismo municipio, Itzmina, Chocó, una hora antes, con profundidad de 3.1. Esta información la entregó el Servicio Geológico Colombiano.
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0: Son las 7:42. Golpe al crimen organizado en el Atlántico. El gobierno catalogará a bandas como grupos terroristas. El gobierno nacional trazó una nueva hoja de ruta de seguridad en el Atlántico para frenar la ola de violencia tras registrarse 431 homicidios en la región en lo que va del año. La estrategia establece que todas las estructuras criminales serán perseguidas bajo la denominación de grupos terroristas, al tiempo que se desplegará un cuerpo élite de fiscales e investigadores para intervenir los territorios críticos y asfixiar las finanzas de esas organizaciones delictivas. También se habla de la alcaldía de Barranquilla porque desalojaron 20 locales comerciales junto a la ventana de campeones. La alcaldía de Barranquilla ejecutó el desalojo de 20 establecimientos comerciales ubicados en los alrededores de la ventana de campeones luego de que un fallo de la inspección 21 de paz y convivencia determinara que los predios son bienes fiscales de uso comunitario ocupados sin los requisitos legales. Durante el operativo, que contó con el acompañamiento de la personería y la Secretaría de Control Urbano, se registraron momentos de tensión y protestas por parte de los comerciantes, quienes sostienen que han habitado la zona por décadas y defienden la propiedad privada del terreno.
1: Bueno, no sé si esta sea una muy buena noticia para algunos, pero Estados Unidos lanzó aquí en la capital del país un plan piloto para adelantar la entrevista de visa americana B. ¿Cómo funciona y cuánto cuesta? Pues la iniciativa contempla una tarifa adicional y permitirá que algunos solicitantes accedan a una entrevista dentro de los 10 días hábiles, siempre que cumplan las condiciones establecidas. Lo que quiere decir que si ya usted tiene una cita para dentro de un año, usted puede adelantarla a través de esta propuesta, de esta información. La Embajada de los Estados Unidos en Bogotá comenzó a ofrecer una alternativa para quienes necesitan adelantar su entrevista de visa B y no quieren esperar los largos tiempos de las citas regulares. El programa piloto permite solicitar un espacio dentro de los 10 días hábiles siguientes, aunque acceder a esta opción tiene un costo adicional y, ojo, no asegura la aprobación del documento. La modalidad estará disponible hasta el 31 de diciembre de 2026 y contempla una tarifa de 2.299.101 pesos, equivalente a $750, que se suma a los 567.111 pesos del trámite regular, unos $185 al cambio de ayer 24 de agosto. La embajada asignará cada día un número limitado de espacios, por lo que realizar el pago no significa que automáticamente exista una cita acelerada. Esta es pues la información que ellos entregan. El contexto de esta medida está completamente relacionado con las demoras que enfrentaban los solicitantes en Colombia. Para entonces, el tiempo de espera para conseguir una entrevista alcanzaba 398 días, una de las mayores demoras registradas para este trámite. Esto será en 10 días hábiles, pero ojo, podría no presentarse de una vez si ya usted hizo el pago. De pronto podría pasarse más de 10 días hábiles. Preste la atención, analice si le conviene y si usted está con todo ok, pues entonces arriésguese y atrévase.
0: 7 de la mañana, 46 minutos.
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2: 7 de la mañana, 49 minutos, 7:49.

0: Son las 7 de la mañana, 56 minutos, 7:56. Tiempo de habilitar el consultorio 961 con nuestra experta de cabecera, nuestra Gemini de la salud, nuestra Google de la salud, nuestra ChatGPT de la salud, nuestra Biblia, nuestro oráculo, nuestra Sensei, nuestra Walter Mercado de la salud, nuestra encanta de la salud, nuestra doctora Joyce Lozano.
1: ¿Cómo que? Sensei.
0: Doctora Joyce.
1: Se suena como, no sé.
0: Como la
1: Sensei.
0: La que más sabe la.
1: Hoy quiero compartir eminencia. con ustedes un té que es maravilloso para aquellos que tienen algunas molestias de gases, de acidez, de indigestión, y aquellos también que a veces padecen el famoso Helicobacter pylori. Este es un té de orégano, de ajo y de clavo de olor. Es importante que si ustedes están llevando un tratamiento, le comenten a su médico si sería bueno consumir este té. Es una infusión casera popular para aliviar los gases, la acidez y la indigestión leve gracias a las propiedades antimicrobianas y antiinflamatorias de sus ingredientes. Beneficios de cada uno de estos ingredientes: el orégano ayuda a reducir la inflamación, estimula las enzimas digestivas y combate las bacterias intestinales. El ajo aporta compuestos con efecto antimicrobiano y favorece el bienestar intestinal, aunque el exceso de ajo podría irritar el estómago, por eso es importante cuando vayan a prepararlo. El clavo de olor funciona como un antiespasmódico natural que ayuda a calmar los cólicos y los gases. Entonces, una taza de ingredientes, una taza de agua, una cucharadita pequeña de orégano fresco o seco, un diente de ajo machacado o partidito en láminas, uno o dos clavos de olor. Yo le pondría hasta cuatro clavitos de olor. Bueno, no, tres clavitos
0: de olor. Depende de los cuadros que usted va a poner. Dos, tres cuadros
1: no,
0: son los clavos.
1: No, son cuadros. Clavitos de olor, y dependiendo si están enteros. Si están enteros, tres clavitos. Usted pone a hervir el agua junto con el ajo, junto con el clavo de olor. Apaga el fuego, agrega el orégano. Lo deja tapado de 5 a 10 minutos. Usted cuela esta mezcla. Deja que se refresque un poco. Y la toma. Ojo, no exceder, es una taza al día, ya que el ajo y el orégano en grandes cantidades podrían irritar la mucosa gástrica o causar malestar estomacal. Es una taza. Evite esta infusión si usted tiene gastritis aguda, si tiene úlceras, si está embarazada o si usted está tomando medicamentos anticoagulantes. Este remedio es solo de apoyo temporal y no reemplaza la opinión de un médico si ustedes tienen dolor intenso o si ustedes tienen dolor crónico. Por eso es importante que antes de consumirlo le comenten a su médico. Y también ayuda a aquellos que padecen de la Helicobacter pylori, que recuerden que eso es un bacilo gram negativo que se propaga en la mucosa gástrica humana y genera molestias en el estómago, y por eso hay que combatirlo. Esto dicen que ayuda mucho a combatirlo. Si usted lleva un tratamiento médico, ya sabe, primero coméntele a su médico.
0: Coméntele a su médico para que el helicóptero pirus ese no le vaya a dar en el estómago.
1: No es helicóptero, es Helicobacter pylori.
0: Ah, pero eso es la misma cosa.
1: No,
0: porque es mi helicóptero y yo veré si me monto en mi helicóptero pirus. Bom dia, é um prazer falar com você. Venho com muita energizinha pra você nesta manhãinha, seu amigo Victor dos Santos Aveiro, compartilhando com você nos beneficinhos erotiquinhos de um tecinho afrodisiaquinho. Pra você, pras meninas, as meninos que nos escutinham nesta manhãinha. Fíjate, Joyce, oyente de Radio Tiempo, que se ha comprobado el poder afrodisíaco de algunas plantas autóctonas. Comprobado, o sea, ya comprobado de la comprobación, dícese de, se hizo el estudio y se verificó la información en los efectos que tiene esto. Efectividad comprobada en la planta cola de quirquincho. Las pruebas...
2: Yo jamás había escuchado.
0: Bueno, es una planta autóctona, Joyce. Las pruebas demostraron...
2: De Brasil.
0: demostraron desde Argentina que la decocción de esta planta incrementa el deseo, la potencia eyaculatoria y el rendimiento sexual en bajas dosis, logrando incluso que animales sin motivación sexual previa actuaran como expertos y mantuvieran dicho comportamiento por más de 15 días tras su consumo. Por eso no es fácil de conseguir. También se comprobó que es clave que tiene componentes como la sauronia y la sauroxina. Entonces, para que lo tengan ahí en cuenta, los que puedan conseguirla, pues bienvenido. Y los que no, pues ni modo. Y también les tengo, por supuesto, un té afrodisíaco para que lo tengan ustedes y lo puedan consumir. Y se habla de la catahúa, que es una corteza de origen vegetal usada para mejorar la circulación y la duración en la erección, sobre todo para los caballeros, para que lo tengan en cuenta. Catahúa, damiana, zarzaparrilla y jengibre. Cualquiera de esas le puede servir para tener un mejor desempeño. Vamos a una cortita pausa, ya ven los clásicos. 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

0: Hello, ¿cómo están ustedes, mis queridos oyentes Radio Tiempo? Es martes, hoy 25 de agosto, martes de Se Vale Todo. Joyce Lozano está preparada, lista, 3, 2, 1. Arrancamos este maravilloso viaje por la historia, por los clásicos de Radio Tiempo. Hoy, nuestros oyentes en este martes de Se Vale Todo tienen la oportunidad de programar una canción, sí, o si quieren dos, o hasta tres canciones de artistas diferentes. Eso siempre ténganlo presente. Cuando me dejen su nota de voz, que sea con un muy buen audio, a veces están pero por allá lejos y el teléfono no sé dónde lo dejan. 810, bienvenidos, esta es la historia, estos son los clásicos de Radio Tiempo.
1: Buenos días, Joy.
0: Buen día, ¿cómo estás?
1: Bendiciones.
0: Amén,
1: hoy
0: amén.
1: Buen día, que sí. Se vale todo.
0: Sí, señora.
1: Me podría complacer con Mujeres Divinas.
0: Sí, señora.
1: De Alejandro Fernández.
0: Sí.
1: De Alejandro.
0: No, de Vicente.
1: Bueno, de Chente.
0: Sí, ahora sí.
1: La otra canción sería La Dama de Hierro de Marisela.
0: Ajá.
1: Y sí, la tercera, pues, Mi Talismán de Ana Gabriel.
0: Ok, listo.
1: Yo escucho Radio Tiempo todo el tiempo.

0: martes de Se Vale Todo, y nuestros oyentes tienen la oportunidad de programar, si quieren una, pues una canción, si quieren dos, listo, si quieren tres, pero de artistas diferentes. Ojo, recuerden, escuchen muy bien, estén atentos, si ya los artistas han sonado, pues entonces la idea es programar otras canciones. Esta es tu historia, 8 de la mañana, 22 minutos contigo, a esta hora te acompaña Joyce Lozano. Buen día para ustedes en este martes de Se Vale Todo. Hola.
1: Desde Galapa, Carmencita Ortega.
0: Hola, ¿cómo estás?
1: Quisiera que me complacieras con dos canciones.
0: Dígame.
1: Yo te amo de Yuri. Y señora, cuando quieras, donde quieras, de Bianco.
0: Ok.
1: Yo escucho Radio Tiempo todo el tiempo.
0: Listo.
1: Un beso.
0: Uy, tenía el equipo a todo volumen. 822, clásicos, la historia, Radio Tiempo.
2: Hola, mi Joy, feliz martes para ti y para todos.
0: Lo mismo para
2: escuchar
0: ti.
2: Trigo Limpio con Rompe Mátame. Caridad Canelón, Atrévete.
0: Sí.
2: Y termino con el gran Roberto Carlos, y de corazón a corazón.
0: Música de telenovela, Atrévete, ¿no? Es la historia de tu Radio Tiempo aquí conectada. Levanta mi mano, dicen presente, digo presente con los clásicos, dice Ligia, saluditos también a la señora Magola. Buenos días, Dara, déjame porfa la nota de voz. Mari también, conectada con nosotros. Mariluz, siempre fiel con Radio Tiempo todo el tiempo. Saludos también para Rebeca Matos, otra de nuestras fieles oyentes, que a esta hora despierta con Radio Tiempo y canta a todo pulmón con estos clásicos. Esta es tu historia, estos son los clásicos de Radio Tiempo. Nos vamos con Yuri, con Diango, con Trigo Limpio, Caridad Canelón, Roberto Carlos. Buena música con ustedes, los mejores oyentes. ¿Me escuchan? Yo los amo.

0: Aquí estamos sintonizados de corazón a corazón, como dice Roberto Carlos du Brasil, de corazón a corazón con canciones maravillosas como esta. Y por qué no también con canciones como Atrévete de Caridad Canelón, que hizo parte de la telenovela que llevaba el mismo nombre, Atrévete. Eso fue en 1986 cuando Caridad Canelón, protagonista de esta telenovela e intérprete de la banda sonora, hizo parte. Esta historia está basada en una telenovela que fue muy popular en la década de los 70, cuando la televisión todavía era blanco y negro y cuando a uno no lo dejaban ver televisión. Uno escuchaba La Señorita Elena, protagonizada por el Puma José Luis Rodríguez. Allí es donde le ponen el nombre al Puma, o sea, le ponen ese nombre, el Puma, a José Luis Rodríguez, porque era protagonista La Señorita Elena. Yo me acuerdo que mi mamá se veía esa telenovela y era prohibido acercarse a la sala mientras la daban. 4 de la tarde. No se me olvida. Pues esta novela, Atrévete, de Caridad Canelón, estaba basada en esa telenovela, La Señorita Elena, en 1986, y una gran cantidad de telenovelas que protagonizó Caridad Canelón, más de 30 telenovelas. La historia en esta mañana, con ustedes, nuestros oyentes, me encanta consentirlos. ¿Qué andan haciendo por aquí? Aquellos oyentes que a través de nuestro WhatsApp van dejando su nota de voz. Buenos días. Hola.
1: Buenos días, Joyce.
0: ¿Cómo estás?
1: Hoy es martes de Se Vale Todo. Me gustaría que me consintieras con Dame Solo un Minuto de Aipu.
0: Ok, perfecto.
1: Yo escucho Radio Tiempo todo el tiempo. Gracias, Joyce.
0: Gracias a ti por estar conectada, disfrutando de este maravilloso viaje por la historia. Pues, hola,
2: Joyce. Feliz y bendecido día para ti y todos allá. Hoy martes de Se Vale Todo. Porfa, compláceme con 2 canciones.
0: Sí.
2: La Guirnalda de Rocío Dúrcal y Comienza a Amanecer.
0: Ok.
2: Gracias. Yo escucho Radio Tiempo todo el tiempo.
0: Listo, gracias a ti por estar con nuestra estación.
3: Y feliz mañana para ti y todos los oyentes. Siempre, siempre conectadísima con mis clásicos.
0: Cuéntame.
3: Yo hoy quiero que me complazcas con Antología de Caricias.
0: Ok, listo. Nos vamos entonces con La Guirnalda, Comienza a Amanecer, Dame Solo un Minuto de Aipú, Antología de Caricias. Son los clásicos. Mujeres, mujeres, mujeres. Espero que mañana se muevan igual que hoy, ¿eh? 8:43. Buen día. Esta es tu historia. También es la mía y la de muchos de ustedes.

0: El sonido italiano recargado con un poco de rock pop. Ellos son Ipu o Aipu. Dame solo un minuto. Esta es tu historia. Estos son los clásicos de Radio Tiempo. Yo soy Joyce Lozano y aquí estoy consintiéndoles. Y esta historia también huele a novela. Antología de caricias. Clásicos Radio Tiempo. 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

0: vez que la escucho. No nos vimos el final, no. Y lo he buscado y nada, tampoco aparece. El final de Cara Sucia. La daban en las noches, los fines de semana. Sí, señor. Yo por lo menos la veía ahí. Sí. Noventera, una telenovela noventera muy importante, La Cara Sucia. Nos vamos a comerciales, ustedes se quedan con nosotros, disfruten, canten, recuerden con Radio Tiempo, con estas historias maravillosas en cada una de estas canciones. Soy Joyce Lozano, Clásicos, la historia de tu Radio Tiempo, aquí está.
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0: Son las 9 de la mañana con 2 minutos. A las 9:02 y todo el tiempo.
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0: Hola Joyce, buenos días, con Guillermo Gómez desde New Jersey. Para hoy, por favor, quisiera escuchar Mi Vida Eres Tú de Rubí de la Scala y podría también Palabra de Honor de Luis Miguel. Yo escucho Radio Tiempo todo el tiempo.
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0: Mi solecito Luis Miguel acompañándonos y abriendo esta nueva hora con ustedes como invitados especiales, los oyentes de Radio Tiempo. Bienvenidos, 9:10 a.m. Soy Joyce Lozano, aquí estoy lista ya para seguirles consintiendo a ustedes, para seguirles consintiendo a través de nuestro WhatsApp 301-3000-961. Feliz mañana para ustedes, nuestros oyentes Radio Tiempo.
1: Se vale todo, quiero que me regales las tres canciones.
0: Dígame.
1: Siguientes. Dígame. Almohada, José José. José,
0: ¿sí?
1: Cartas Amarillas de Nino Bravo.
0: Sí, señor.
1: Y Somos Novio de Armandito Manzanero.
0: Okay.
1: Yo escucho Radio Tiempo todo el tiempo.
0: Oh, ok, cómo no, con mucho gusto. La historia, los clásicos de Radio Tiempo. Y por aquí, a ver qué me dicen. Buenas.
2: Hola, mi Joyce. Me encantaría que me complaciera por Si Volvieras.
0: Del Puma.
2: La de Enita Raza,
0: Nazario. Ok.
2: Y...
0: ¿cuál?
2: No hay nadie más que tú.
0: No hay nadie más. De Ángela Carrasco. Ese es No hay nadie más de Ángela Carrasco. Ok. Listo.
2: No me acuerdo de quién fue el nombre. No hay nadie más que tú.
0: Ángela Carrasco. Bueno, listo. Nos vamos entonces con las tres primeras. Almohada de José José. Cartas Amarillas. De Nino Bravo. Y somos novios del maestro Armando Manzanero. La historia la cantamos aquí cada mañana con los clásicos de Radio Tiempo. Aquí está el maestro, lo recordamos, su gran himno de los novios que escuchan Radio Tiempo.

0: ¿Quién más cantaba con la C y con la Z? Pues yo no sé, aprendí así. Y buenas canciones que me aprendí con la C, con la Z. Esta No hay nadie más, de Ángela Carrasco. Hace parte de esas doradas canciones que desde pequeñita uno se aprendía, porque la mamá también cantaba. Bueno, con la C y con la Z no me acuerdo. Bueno, pero mi tía sí, con la C y con la Z. 9:34. 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Se la aprendió uno, sí, y no se le ha olvidado. No hay nadie más, solo Radio Tiempo 96.1. Con Radio Tiempo puedes viajar a través del tiempo y recordar todas estas canciones. Es tu historia, clásicos Radio Tiempo. Deseándoles a ustedes buenos días. Hola, feliz mañana con Radio Tiempo 96.1. Hello, hola.
1: Buenos días, Joy, soy Shirley.
0: ¿Cómo estás, Shirley?
1: Quiero que me complazca con la canción Daría Cualquier Cosa de Chayanne, con Radio Tiempo todo el tiempo.
0: ¿Quién daría cualquier cosa? ¿Quién no? Por favor, por ir a ver a Chayanne. Gracias, Shirley, por estar con Radio Tiempo. Buenos días.
2: Hola, buenos días. Yo soy Tania Camargo y deseo escuchar la canción ¿Y cómo es él?
0: ¿Listo? Ok, aquí estamos con este maravilloso hombre, nuestro querido Chayanne. Yo daría cualquier cosa por estar allí en este concierto en primera fila y bailar, porque es Bailemos Tour, ya lo sabes.
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0: Muy buenos días, Joyce. Quiero que me complazcas hoy en Marte de Se Vale Todo. Una melodía inolvidable de Ray Carrión, Vas a Volar. Y recordando desde Argentina a Jerónimo, Perdóname, porque yo escucho Radio Tiempo, todo el tiempo. Bendiciones para ti y para toda tu gente.
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0: Él es Jerónimo desde la Argentina con esta canción sota para aquellos que han cometido un error y reconocen y piden perdón. Eso sí está muy bien, eso les digo. Porque hay gente que se equivoca, que insulta, que todo, y que bueno, todo lo demás, pero nunca piden perdón, o por lo menos que se disculpen. Esta es tu historia. Saluditos a Meli Ramírez, que está conectada con nosotros, a Lisney Milena, a Luz Marina, a Jessie Esquea. Gracias por disfrutar de esta maravillosa mañana. Viviana también con nosotros. Igualmente Ani, siempre fiel a Radio Tiempo 96.1. Esta es tu historia. Estos son los clásicos de Radio Tiempo. Dice, qué bien, hemos viajado por todo el mundo con tantas hermosas canciones. Saludos a Denis Peña, que también está con nosotros a esta hora. Saludos a Teresa, disfrutando de esta mañana con la historia, los clásicos de Radio Tiempo. Buenos días, hello, hola.
1: Y bendecido día, Joyce.
0: ¿Cómo estás?
1: Alex Graciani.
0: ¿Cómo estás, Alex?
1: Si me puede hacer el favor de complacerme con el tema de Ricardo Montaner, sí, para llorar.
0: Ajá, perfecto.
1: Y Sola de Jorge Rigo.
0: Ok.
1: Yo escucho Radio Tiempo todo el tiempo.
0: Chileno residenciado en Venezuela. Allí fue exitoso con esta canción que hizo parte de su primer álbum. 952, la historia, los clásicos, nada más alcanzó para una canción. No me di cuenta. Oh my God. Yo estoy pero dormida. No me di cuenta. Nos vamos entonces con Solo para llorar. No me di cuenta.

0: Es tu historia, son los clásicos Radio Tiempo con Ricardo Montaner. Cerramos esta maravillosa mañana recargadísima de cancionzotas. Gracias también a Roberto, porque siempre ahí está acompañándonos, a Denis Gamero Tordesilla, a Dolly Charris. Dolly, ayer te consentí. Hoy tuvimos muchos nuevos invitados aquí con estos clásicos. Lisney, Milena, Teresa también acompañándonos. Gracias por estar todo el tiempo con Radio Tiempo, Ana Silvia, con la historia, Carolina Díaz, Joaquín Ospina, todos ellos cantando, recordando parte de esta historia con Radio Tiempo 96.1. Tomémonos un tinto, seamos amigos. 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
14: Son las 10 de la mañana con 7 minutos. A las 10, 7 y todo el tiempo.
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17: Tiempo de escuchar a tus artistas favoritos, algo de Rake, algo de Camila, Alejandro Sanz, La Oreja de Van Gogh, Marco Antonio Solís estará acompañándote en este martes 25 de agosto a través de tu Radio Tiempo 96.1.

0: Oigan, hay canciones preciosísimas y esta del 2026, que bueno, ya casi vamos entrando ya a la recta final de este año, de las canciones más lindas que nos ha dejado Rake de este año, esta canción que sigue siendo una historia de aquellas personas que creen en el amor a primera vista. Todavía quedan de esos amores, todavía quedan de esos hombres que se enamoran a primera vista y dicen, esta chica me encantó, qué guapa, se ve preciosísima, quiero conocerla, quiero enamorarla, quiero dedicarle una canción con Radio Tiempo.
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0: Es una historia de amor. Una historia de amor que empieza con una mirada. Una mirada que puede decir muchas cosas. 10 de la mañana con 16 minutos. Seguimos avanzando en este martes 25 de agosto. El WhatsApp sigue habilitado, el 301-3961. Y estuvo Joyce en la mañana consintiéndolos con muy buenos clásicos. Y en esta hora vamos a seguir también consintiéndote y con el reporte de sintonía. Así que los espero ya en el WhatsApp 301-3961. Digan buenos días. Saluden, pues. Ustedes saben, yo no duermo con ustedes, así que saluden, no sean maleducados. Digan buenos días, Moni. Yo escucho Radio Tiempo todo el tiempo desde el barrio San Felipe, desde el barrio Me Quejo, desde la Circunvalar. Moni, voy en mi taxi, voy en mi carro, voy en el bus escuchando Radio Tiempo a través de la aplicación. Donde sea que estés con nosotros, reporta sintonía y enamórate todo el tiempo aquí en tu Radio Tiempo.

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1: Los mejores oyentes del mundo en el WhatsApp 301-3961. Por aquí está Sydney. Me encanta ese nombre. Qué nombre tan bonito, güey. Mario España reportando sintonía con Radio Tiempo. Ana Silvia Céspedes también escuchando los 96.1. De hermosa Angie Dubi. Carol Lai. Liliana Bonifacio escuchando Radio Tiempo. Dayani Spies. Hermosa mía, un abrazote. Gracias por la sintonía. ¿Quién más está por aquí? Hola, Moni. Saludos desde Villa Zambrano. Moni Bella. Pau Arraiz escuchando los 96.1 de tu Radio Tiempo.
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0: 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Desde que te tengo. Esto lo hace Carin León. Suena hasta ahora en tu Radio Tiempo 96.1. Una canción poderosa, hermosísima. Para aquellos que dicen, ay, que las canciones de ahora hablan solamente de grosería. No, no, gordo, no. Carin León se ha encargado de darnos canciones muy poderosas, muy sensuales, sí, también. Y unas, sobre todo, donde el amor es protagonista, como esta canción, Desde que te tengo. Carin León, hasta ahora en tu Radio Tiempo 96.1. Eres lo mejor que llegó al corazón, a mi mundo entero. Y así empezó a sonar mi vida desde que te tengo. ¡Ay, qué bonito! 10:52, aprovecho. Creo que me voy con una hora, con una canción más, sí, alcanzo. Y voy a una pequeña pausa y de regreso aquí en tu Radio Tiempo.
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4: Ya tenemos las 10:57, a las 10:57 y todo el tiempo yo escucho Radio Tiempo.

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2: Tiempo de arrancar esta segunda hora de música con más de tus artistas favoritos: Maná, RBD, Carlos Vives, Marisela, Foreign Tapes y mucho más, para consentirte aquí en tu Radio Tiempo en este martes.

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0: Ahí estaba la agrupación mexicana Reik con la canción Creo en Ti, hasta ahora en tu Radio Tiempo. Tenemos las 11:20 minutos, 11:20. Vamos a seguir cantando a todo pulmón tus canciones favoritas para este martes. Por acá está Jorge Campo escuchando Radio Tiempo. Me anda pidiendo ahí canciones. Desde Santa Marta, saludos a María José, Dayana y Eileen. En la parte de compras escuchamos Radio Tiempo todo el tiempo. Julián Vergara también reporta sintonía. Dar Álvarez. Es que lo leí mal. Dar Álvarez, escuchando Radio Tiempo. Lizeth Ortega, siguen los mejores oyentes del mundo reportando sintonía.
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3: 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Tenemos las 12:36, seguimos con más en este martes con los 96.1.

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Ahí estaba Kany García y la canción A la niña que fui, la canción número uno de las 20 únicas de tu Radio Tiempo esta semana. ¿Será que para el próximo sábado esta canción se quedará nuevamente con el primer lugar? Yo no sé, no opino, pero lo que sí puedo ver es que esta canción se ha convertido en el himno de muchas consentidas Radio Tiempo. Y es que es una canción preciosísima para empoderarnos, para decirnos, ¿sabes qué? Podemos con todo. Sí. Podemos con todo. 11:48, ya viene el entretiempo de tu Radio Tiempo. Sigan conectados a los 96.1.

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4: Ya tenemos las 11:53, a las 11:53 y todo el tiempo yo escucho Radio Tiempo.
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24: 12 en punto. A las 12 en punto. 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

0: ¿cómo están? ¿Cómo me les va a los oyentes de Radio Tiempo, los mejores oyentes del mundo? Aquí estamos con ustedes listos, listos, preparados para acompañarlos en este Entretiempo Radio Tiempo. Soy Dani Díaz, una voz Radio Tiempo que te consiente. Y aquí estoy a las 12 con 8 minutos saludándolos, diciéndoles bienvenidos. Ya tengo mi conexión, mi contacto directo, mi canal oficial de WhatsApp Radio Tiempo 301-3096-1 para que ahí pues interactuemos, intercambiemos opiniones, hablemos, charlemos, bueno, en fin, conversemos en el día de hoy, porque nuestro tema de conversación está bueno el día de hoy. Me parece que está bueno, está interesante, sobre todo porque hoy hay una celebración. A propósito, quiero felicitar a todos los peluqueros en su día, nuestros amigos los peluqueros, hombre, los que nos mantienen, hombre, por favor, bien, bien, bien presentaditos, bien perchaditos con el cabello y todo el tema, chévere. Día Internacional del Peluquero para todos los peluqueros que escuchan Radio Tiempo, que nos acompañan y que siempre están ahí, pues acompañados también de Radio Tiempo. Un abrazo grandísimo. Qué bonito, de verdad, ese oficio, una bonita labor que hacen. Y bueno, hoy celebramos su día también. Los encargados de darle forma a nuestros cabellos, los encargados de cortar cuando ya está demasiado largo el cabello. Hablando precisamente de esto y de cortar, hoy tomo esta celebración, ese día, para hacer una pregunta y voy a hacerla, voy a variarla. Variada a propósito del día de peluquero, que es el que corta el cabello. Si tú tuvieses que cortar algo de raíz en tu vida hoy, si tuvieras que cortar hoy algo de raíz en tu vida, ¿qué sería? Sí, ¿qué sería? Si hoy tuvieras, hoy tuvieras que cortar algo de raíz de tu vida, en tu vida, dime qué sería. Cuéntanos qué sería lo que tendrías que cortar de raíz hoy de tu vida. Tema de conversación, me parece muy interesante para el día de hoy con nuestros oyentes de Radio Tiempo. Ojalá que me envíen sus notas de voz. Sí, puede ser cualquier cosa, puede ser un hábito, puede ser personas, puede ser no sé, lo que sea. Ustedes me dicen algo emotivo, lo que ustedes me digan. Me están preguntando por aquí, ¿puedo decir de todo? Claro que puedes decir de todo. Bueno, ahí está. Entonces, ustedes me van a contar entonces, si pudieran hoy cortar algo de raíz de sus vidas, ¿qué sería lo que cortarían? Conversemos hoy en el Entretiempo Radio Tiempo. Soy Dani Díaz y aquí los acompaño.
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1: Es el entretiempo de tu Radio Tiempo. Soy Dani Díaz, acompañándoles a esa hora y listo para conversar con mis oyentes al 301-3096-1. Hoy es el Día Internacional del Peluquero, el Estilista. Y bueno, hoy lo estamos celebrando, pero preguntamos a nuestros oyentes a propósito de cortar cabello. Pues en la vida no solamente tenemos que cortar el cabello. Seguramente hay cosas que tenemos que cortar en nuestra vida. En nuestra vida. Por eso le preguntamos a nuestros oyentes para conversar hoy. Si tuvieras la oportunidad de cortar algo hoy en de tu vida, ¿qué sería eso? ¿Qué sería eso que cortarías de tu vida hoy? Y arrancamos. Voy leyendo por acá algunos que ya van por escrito. Me gustaría escuchar notas de voz, pero bueno, los que me escriben ahí vamos dándole también. Loraine Arteta está por acá y me dice, Dani, la impulsividad sería algo que cortaría de mi vida. Eres muy impulsiva entonces, mi querida Loraine, ¿no? Carolina Díaz me dice, Dani, gracias, gracias por felicitarnos, por las felicitaciones en este día de nosotros, de los peluqueros, los estilistas. Pues muy bien. Javier, ¿cómo estás? ¿Tú qué nos cuentas? A ver, Javier, que anda por aquí con nosotros y nos contó algo por acá, a ver.
2: Muy buenas.
1: Hello. Dani. Hola, Javier.
2: De seguro el cigarrillo. Tengo 3 años luchando.
1: Wow.
2: Y voy ahí, poco a poco, pero si me la ponen así, cortaría el cigarro de una.
1: Uy, sería buena, ¿sabes? Verás algo que cortar de tu vida y eso sería el cigarrillo, te lo aplaudo yo, Javier, de verdad que sí. No sabes lo terrible que fue eso. Yo en algún momento fumé, no era un fumador así, exagerado, pero sí, fumaba, pero hace muchos años. Y corté ese mal hábito, eso lo corté, eso fue una de las cosas que corté en mi vida, un mal hábito. Yo almorzaba y tenía que sí o sí fumarme un cigarrillo, creo que era el único que me fumaba al día. Ese o dos al día, uno o dos cigarrillos, pero decidí tomar la decisión radical de no fumar más. Hace muchos años, gracias a Dios. Erika, ¿cómo estás? Te mando un abrazo. Erradicaría de mi vida procrastinar, hacer ejercicio. Está bien. Bueno, bien, Erika Martínez, te mando un abrazo por ahí. Carmen, te saludamos. Buenos días. ¿Cómo estás, Carmencita? Te mando un abrazo también grande, grande, grande. Bueno. Si tuvieras algo que cortar de tu vida hoy, si pudieras hacerlo, ¿qué sería eso que cortarías de tu vida? Ese es nuestro tema de conversación en el día de hoy.

0: para los oyentes Radio Tiempo. ¿Qué más tenemos por acá? A ver, Rocío, ¿cómo estás, Rochi? Cuéntame tú, a ver.
1: Hola, Dani, bendiciones.
0: Hola.
1: Con respecto al tema de hoy, ay, yo cortaría de raíz, de verdad, ¿qué? En el mundo entero, diría yo, la injusticia, hay muchas personas injustas. Ouch. Y eso de verdad no es bien para el mundo. Bendiciones, Dani.
0: Bueno, mi querida Rochi, Rocío Porto, está con nosotros ahí, me dice, la injusticia sería una de las cosas que cortaría. Bueno, no cortaría nada de su vida, pero sí algo en el mundo. Hola, Araceli, ¿cómo estás? ¿Tú qué me cuentas, Araceli? ¿Tú qué me dices? A ver, Araceli, que está con nosotros a esta hora, ¿qué nos cuenta Araceli?
2: Hola, Dani, buenas tardes, bendiciones.
0: Hola, hola.
2: Dani, desde mi lugar de trabajo, mi nombre es Araceli Escalante, y bueno, con respecto al tema, cortaría de raíz, bueno, lo digo porque no soy peluquera de profesión, solo fui peluquera por hobby.
0: Ajá.
2: Y cortaría de raíz esas situaciones que se viven entre la familia, los conflictos que muchas veces no tratamos de sobrellevar.
0: Okay.
2: Situaciones que se presentan en que no hay tolerancia, no hay paciencia.
0: Claro.
2: Para con un familiar que tenga alguna discapacidad o que tenga algún problema de salud.
0: Sí.
2: Entonces no aceptamos esa situación, es como cortaría de raíz eso, como los conflictos por no tener tolerancia y paciencia entre la familia, ¿sí me entiendes?
0: Claro.
2: Te agradezco mucho, yo escucho Radio Tiempo todo el tiempo.
0: Bye. Listo, Araceli, perfecto. Si pudieras cortar hoy algo de tu vida, ¿qué sería eso que cortarías de tu vida hoy? ¿Qué te gustaría cortar de tu vida definitivamente y de raíz? 12:24 minutos, conversemos de esto hoy en el Entretiempo Radio Tiempo.
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1: A mediodía, ese entretiempo es con tu Radio Tiempo. Hola, Alba Payares, ¿cómo estás? ¿Cómo te ha ido? Oiga, me está diciendo Alba Payares por acá, me dice. Lo que yo cortaría hoy de mi vida definitivamente, Dani, son las deudas. Alba, desde Galapa, me escribe esto. Las deudas son de las cosas que yo creo que muchos deberíamos cortar. Que tenemos deudas con algo. Bueno. Más oyentes en Radio Tiempo. Me dicen por acá. Por favor, Dani, no digas mi nombre. Pero sí te quiero contar que me gustaría erradicar de mi vida, cortar de raíz, una relación tóxica que tengo. Claro que sí, protegeremos su nombre. Ni más faltaba. Ed, ¿cómo estás? Te mando también un abrazo grande, mi querido Ed. A ver, ¿qué me cuentas tú? A ver, ¿qué nos dices?
2: Buenas tardes, Dani. Bendiciones. Hola. A ti y a todos los oyentes de Radio Tiempo. Que tengan un excelente día.
1: Eso, gracias.
2: Yo lo que quiero cortar de raíz de mi vida es la hipocresía y la mentira. Y todo aquello que no me produzca más. Eso es lo que hoy yo desearía cortar de mi vida. Okay. Aunque yo lo empecé a hacer poco a poco. Te habla Eduardo de Baranoa. Saludos a todos. Yo escucho Radio Tiempo todo el tiempo.
1: Eduardo de Baranoa, la hipocresía, la doble cara. Eso le gustaría cortarlo entonces. Un abrazo para ti, mi querido Eduardo, hombre. Los oyentes Radio Tiempo siguen con nosotros a esta hora y nos están contando, hombre. Si pudieran cortar hoy algo de sus vidas, ¿qué sería eso que cortarían? Cuéntanos, 301-3000-961. Tengo por aquí más oyentes. Hello.
3: Buenas tardes, buenas tardes, Radio Tiempo. A mí me gustaría recortar todas las fotomotas que hay en Barranquilla, en todas las
1: playas. Válido, válido, válido. Cortar de raíz todas las fotomultas. Bueno, pero ya están trabajando en eso, ¿no? En reducir el tema de las fotomultas. Ya dijeron que eso no tiene que ser un negocio, que eso tiene que ser realmente para cuando haya infracciones, pero no convertirlo en un negocio. Tengo entendido que eso es lo que están ahora mismo ya, a lo que le están metiendo mano. Ojalá que se dé, porque ciertamente. Bueno, Mario España, te saludamos también a ti. Oyentes Radio Tiempo es ahora, que nos envían por aquí sus respuestas, hablándonos un poquito también. Dani, bendiciones. Yo erradiqué de mi vida, me está diciendo por acá, George. Me dice, yo erradiqué de mi vida, por mi paz y tranquilidad y salud mental, el darle importancia a lo que cualquier persona crea o piense de mí. Me parece correcto. Correcto, bro. Me parece fenomenal. Que uno no es lo que la gente... Tú no tienes que ser lo que la gente diga. ¿Sí o qué? Que sea así. Tiene que restarle importancia a esas cosas, de verdad que sí. Muy bien, tengo las 12:39 minutos a esa hora en ese Entretiempo Radio Tiempo.
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3: Y tenemos exactamente las 12:55 minutos y las 12:55. Y todo el tiempo.
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0: Tiempo Radio, tiempo en este mediodía, ya la tarde que comenzó, nos preparamos para la segunda jornada de este día, hoy, por supuesto, en ese entretiempo. Soy Dani Díaz, una voz Radio Tiempo que te consiente, y aquí les traigo más todavía, más de nuestras voces, de nuestros oyentes, los más importantes del mundo, y aquí están, ahora mismo conversando con nosotros hoy, que es el Día Internacional del Estilista, del Peluquero, aquellos que se encargan de hacernos unos buenos cortes. Cuando lo necesitamos, pues muy bien, hay que cortar el cabello, pero en la vida también hay que cortar otras cosas. Y eso le quisimos preguntar a nuestros oyentes Radio Tiempo, preguntarles, hombre, ¿qué? Si tuvieras la oportunidad de cortar algo hoy en tu vida, ¿qué sería eso que cortarías? Y los oyentes están conversando con nosotros, los escuchamos.
1: Hola, mi Dani hermoso, Erika Romo aquí presente en el entretiempo todo el tiempo.
0: Hello.
1: ¿Qué? Mejor dicho, quitaría de raíz de mi vida.
0: Ajá.
1: De mi vida y del mundo entero. Tanta violencia.
0: Ouch.
1: Tanta sangre, tanto llanto.
0: Sí.
1: Y más para nuestra Barranquilla.
0: Ay, sí.
1: Quisiera quitar todo ese dolor que nos está rodeando ahora mismo.
0: De verdad. Haciéndose cosas. De verdad. Lorena, hola, ¿cómo estás? Un abrazo para ti también, mi querida Lorena. Jamie también está con nosotros, nos saluda. Hola Dani, ¿cómo estás? Es Entretiempo, Radio Tiempo. Gracias, mi querida Jane. Aquí estoy, con ustedes. Escuchándoles también cuando me dicen qué cosas les encantaría a ustedes cortar de su vida. ¿Eh? Así que bueno, lo seguimos leyendo, escuchando con sus notas de voz 301-3000-961. En nuestro tema de conversación del día de hoy, ¿qué cosas cortarías tú de tu vida hoy si tuvieras la oportunidad? ¿Qué cosa cortarías de raíz de tu vida hoy, hoy, hoy, si tuvieras esa oportunidad? Cuéntanos aquí en el Entretiempo Radio Tiempo.
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1: Bueno, saludamos por aquí a esta hora, piloto Radio Tiempo, hombre, Taxi Class Empresarial, está por aquí con nosotros George Martin. Un abrazo para ti, yo, George. Un abrazo fuerte ahí que estás escuchando a esa hora, el Entretiempo Radio Tiempo. Una de la tarde con 32 minutos, Dani Díaz, acompañándoles a ustedes en esta tarde ya que comenzó. Y a pocos minutos solamente de comenzar o de iniciar la segunda jornada del día de hoy. Más oyentes, Laura, ¿cómo estás?
2: Buenas.
1: Hola.
2: Hola, yo escucho Radio Tiempo todo el tiempo. Uh-huh. Yo contaría hoy el autismo.
1: El autismo.
2: Lo, mejor dicho, lo borrará del mapa.
1: Claro.
2: Para que no sufran más familias neurodivergentes. Y no sufran más niños.
1: Bueno. Ahí está, el autismo. Wow. Qué cosa tan fuerte, ¿verdad? Es fuerte, que si es fuerte, uff, bastante. Jen, ¿cómo estás? ¿Tú qué me cuentas a ver?
3: Buenas tardes, Dani. Yo escucho Radio Tiempo todo el tiempo.
1: Hola.
3: ¿Qué cosas cortaría yo de mi vida?
1: Ajá.
3: El alcohol.
1: Bueno.
3: Porque gracias al alcohol he tenido muchos problemas. Y eso es una lucha diaria que estoy teniendo con eso.
1: Claro.
3: Muchas gracias.
1: Un abrazo para ti. Bueno, son los oyentes de Radio Tiempo que nos acompañan a esa hora y pues nos están diciendo que cortarían definitivamente de raíz de sus vidas si tuvieran la oportunidad de hacerlo hoy. Así como nuestros estilistas, peluqueros también cortan el cabello, hay cosas que podemos nosotros también cortar en la vida, ¿cierto? Y ahí están nuestros oyentes conversando con nosotros también acerca de esto. Saludamos a Ladies que está con nosotros también. Hola, mi querida Ladies, un abracito para ti. Para Angie también, para Ivonne, que nos saludan. Y nos dicen, aquí estamos escuchando el Entretiempo Radio Tiempo. Seguiré con ustedes en minutos. Para el cierre de nuestro Entretiempo en la tarde de hoy, aquí en tu Radio Tiempo.
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0: Ella lo dijo contundentemente. No se metan con Paulina, Lo que es suyo, suyo. Punto. Unas 50 minutos en tu radio tiempo. Voy despidiéndome de ustedes por ahora. Qué placer haberos acompañado en ese entretiempo radio tiempo. Me queda por ahí una notica de voz más. Aún sí. Creo. Vamos a ver si la escuchamos. A ver.
1: Hola, buenas tardes.
0: Hello.
1: Yo escucho Radio Tiempo todo el tiempo.
0: Yes, Marco, yes.
1: Yo cortaría de mi vida y de los demás la falta de empatía.
0: Wow.
1: A veces no somos empáticos con lo que nos rodea.
0: Bueno, tiene toda la razón. Hay gente que le falta mucha empatía, definitivamente, ¿no? Bueno, me despido de ustedes, una feliz tarde para todos. Ya ahorita en unos minutos llega Víctor para acompañarles con mucha música, para consentirlos, pasar una tarde bien agradable. Yo regreso al lado de Moni, Dios mediante, en punto de las 5 para despedir la tarde de hoy en Tiempo de Luna Radio Tiempo. Así que por ahora, gracias por este entretiempo. Pasen a rico, comiencen segunda jornada como tiene que ser. Y yo por ahora me despido, pero como siempre lo hago, con muy buena música,
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0: Y qué mejor forma que hacerlo con el solecito de México, Luis Miguel, para todas las chicas, sus fans, sus admiradoras. Una muy buena canción, La Incondicional. Unas 52 minutos, feliz tarde.

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3: Y ya tenemos la 1:56 y a la 1:56 y todo el tiempo.
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2: Bienvenidos, bienvenidas a una nueva hora de música, nueva tarde cargada de emociones en Radio Tiempo. Algo de Alex Ubago, Luis Fonsi, también Camila, la batalla musical de la hora, sus mensajes y mucho más. Déjame acompañarte y enamorarte mucho más de Radio Tiempo en este martes y todo el tiempo.
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0: música de Alex Ubago llega muy bien a sonar en tu Radio Tiempo 96.1. Aunque no te pueda ver, nos envuelve en la magia y la dulzura de amar con la distancia de por medio. Recordándonos que el amor verdadero no necesita de la mirada física para sentirse a flor de piel. Esta canción de Alex Ubago nos transporta al año 2003. Fue la carta de presentación de ese gran y exitoso disco llamado Fantasía o Realidad. Como un detalle curioso y muy lindo de su historia, Alex Ubago descubrió la pasión por la música. Contaba hace un ratito que a los 18 años, de forma completamente autodidacta, él solito empezó y descubrió el amor por la música, impulsado por su guitarra y el deseo de expresar todo lo que sentía. Y bueno, nos regaló grandes canciones como esta, que también le trajo grandes satisfacciones, como por ejemplo la certificación de disco de platino y el codiciado premio Billboard de la música latina en el año 2005. Alex Ubago es una estrella. Radio Tiempo.
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0: Saluditos para Javier, para Jimmy Cecilia, para Carolina Díaz, para Nido Choa. Saludos también para Luisa Salas, que me dice: Víctor, desde la oficina escuchando Radio Tiempo todo el tiempo. Por favor, salúdame a Ivonne, a Dayana, a Lorena, a Paola y a Guillermo. Estamos aquí trabajando en la empresa escuchando Radio Tiempo todo el tiempo. Xavier Marciales también nos saluda. También saluditos para Ani. Por acá, Said Quintero dice: presente con Radio Tiempo todo el tiempo. Un abrazo, hermano. Gracias por estar ahí pendiente, pues también en el tiempo de convalecencia. Saludos para Yuset, para Geraldine. Por acá Linet Cantillo me pide música de Franco De Vita. Y también saluditos para Nora Inés, que dice que quiere música del grupo Frontera en este martes a Radio Tiempo. José David Suárez me pide esto que hace Juanes. Se llama Una Noche Contigo.
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0: Los Maná con Huele a Tristeza en tu Radio Tiempo 96.1 en este martes, último martes del mes de agosto, para recordar grandes canciones como esta que hace Maná, éxito Radio Tiempo 96.1. Bueno, mis queridos oyentes Radio Tiempo, primero que todo, antes de seguir a saludarlos, tengo un anuncio importante para todos ustedes. Quiero que me presten mucha, pero mucha atención, porque
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0: Les quiero pedir algo maravilloso. Sabemos que nos escuchan en montones, en avalanchas. Sabemos que estamos en cualquier lugar de la ciudad. Sabemos que nos dejan llegar a su trabajo, su oficina, su casa. Nos dejan llegar a demasiados lugares y eso nos llena de felicidad un montón. Entonces, ¿qué pasa, sucede y acontece? ¿Por qué menciono esto? Porque, pues estoy queriendo, o mejor dicho, el equipo Radio Tiempo quiere algo importante. Queremos que, si tú tienes la oportunidad de sumarte a la causa que está pues liderando la Organización Radial Olímpica, nos encantaría que nos acompañaras mañana. Tienes un camión, tienes un vehículo de estos grandes de carga pesada, pues no digamos que tan grande como una mula, pero sí pues un camión, ¿no? Si tú tienes un camión y nos quieres acompañar mañana y quieres hacer parte de esta bonita obra que estamos haciendo con los oyentes Radio Tiempo y la Organización Radial Olímpica, y tienes disponibilidad para el día de mañana a las 3 de la tarde, házmelo saber en el WhatsApp Radio Tiempo. Los quiero pilas ahí. Y si tú conoces a alguien, tu papá, tu tío, tu primo, diga, mira, mira, ya, espérate, dame un segundo, yo lo llamo. O si tú eres amigo conductor, piloto Radio Tiempo, y quieres acompañarnos, y tienes ese camión que nos ayude a llevar las ayudas, valga la redundancia, nos haría muy felices que nos acompañaran. Nos haría muy felices. Háganos saber, por favor.
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0: Solo queremos que tú también tengas la oportunidad de arrancarle una sonrisa de esperanza a aquellos que lo necesitan en cualquier rincón del país, porque esa es la idea, que esas ayudas lleguen a cualquier lugar donde sean necesarias. Porque recordemos que fueron varios lugares afectados. Varios. Así que pilas, ¿sabes algo de eso? ¿O tú tienes un camión que nos pueda acompañar? Nos ayudaría muchísimo que seas tú. Nos alegraría muchísimo que seas tú quien nos ayude a transportar esa esperanza que queremos llevar a diferentes rincones del país. Así que pilas, los quiero ahí activos en el WhatsApp Radio Tiempo, 301-3000-961. Me cuentan si eres tú, o si conoces a alguien, o si quieres hacer la diligencia. Hazlo saber, que créeme que ya hemos hecho mucho, pero todavía nos falta. No podemos soltar esta bonita actividad que estamos haciendo. Tenemos que seguir activos. Y los que todavía quieren traer su donación, pues también lo pueden hacer aquí en la emisora, KS72, número 4837. No se olviden sobre todo de los artículos de aseo. Bien importante también todo esto, así como los alimentos no perecederos.
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0: Saluditos para Aldair Ponce, que me pide por acá música de Alejandro Fernández con Carlos Rivera, y quiere saludar a su esposa María Ángela. También saludos para Karina Moreno, que me pide música de Sin Bandera. También saluditos para Ana Cervantes, para Giovanni, que dice: Víctor, voy aquí en mi taxi escuchando Radio Tiempo todo el tiempo. Carol Trujillo también nos saluda, Arnaldo Llanos, Carmen Cantillo, Cindy también dice: hola Víctor, no solo en Barranquilla, sino en todo el mundo. Por ejemplo, yo los escucho desde Valledupar. Saluditos. Oigan, si prueba de eso es que me mandaron saluditos ahora desde Medellín. Un besote para mi querida Lina Ospina. Besotes para ti en Medellín, que estás ahí con Radio Tiempo todo el tiempo. Qué súper eso. Erika Romo también nos saluda. Raúl también nos saluda, Daniel Quiñones, Jorge Acosta, Carolina Díaz, dice: Víctor, me encanta escuchar tu voz y a mí me encanta que me acompañes, Carolina. Angie también me saluda, también saludos para Alba Payares, para Rocío Porto, para Ivonne Salas. Ahí se van reportando los mejores oyentes del mundo, nuestro WhatsApp 301-3000-961.
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0: Llega Carlos Rivera con Alejandro Fernández, Sin Despedida.

argentino y un mexicano se juntaron para hacer esta agrupación que llegaría para quedarse por siempre en nuestro corazón. Noel Chagris, Leonel García, Sin Bandera, con Mientes también en tu Radio Tiempo 96.1. Es tiempo de irnos directamente a nuestro cuadrilátero musical. Los oyentes de Radio Tiempo deciden y eligen qué es lo que debe sonar a esta hora de la tarde. Cuando sepan quiénes se enfrentan, envían nota de voz al 301-3000-961 WhatsApp Radio Tiempo. Me dicen hola, soy Soraya, hola Víctor, soy Diana, hola Víctor, soy Lina, escucho Radio Tiempo todo el tiempo y quiero votar por este artista, ¿vale? En ese orden de ideas tenemos en una esquina... Cristian Castro con Si Me Ves Llorar Por Ti. Yes.

0: ¿Qué dicen los oyentes de Radio Tiempo? Sonamos a Ricardo Arjona, sonamos a Cristian Castro. ¿Qué quieren que eligen? Revisamos de inmediato.
1: Buenas tardes, mi nombre es Marlene. Mi voto es por Ricardo Arjona. Yo escucho Radio Tiempo todo el tiempo.
0: Ok, gracias. 1-0 más oyentes.
2: Hola, Vito, buenas tardes. ¿Cómo estás?
0: Bien, papá.
2: Yo escucho Radio Tiempo todo el tiempo. Mi nombre es Robert. Y mi voto es por Ricardo Arjona.
0: Ok, gracias. Saludos, un abrazo. 2-0 más oyentes.
3: Hola, ¿cómo está? Radio Tiempo todo el tiempo. Soy Jeremías Liñán. Mi voto es por Ricardo Arjona. Te conozco.
0: Te conozco, yo también te conozco. 3-0 más oyentes.
4: Buenas, mi nombre es Joaquín. Quiero escuchar a Ricardo Arjona. Dime si él
0: te conoce. La mitad. 4-0. ¿Irá a quedar así? ¿Qué pasará? ¿Qué deciden? ¿Qué eligen ustedes? Quiero que lo hagan saber a través del WhatsApp Radio Tiempo 301-3000-961. Vamos a escuchar.
5: Hola, Víctor, te habla Mildred Morales y quiero que coloques el tema de Ricardo Arjona. Escucho Radio Tiempo todo el tiempo.
0: Ok. Y como en Radio Tiempo somos expertos en sonar tus canciones favoritas, solo sonamos lo que te gusta, le damos play a la canción ganadora de la batalla musical, llega Ricardo Arjona, te conozco.
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2: En tu Radio Tiempo son las 2 de la tarde, 58 minutos a las 2:58 y todo el tiempo.
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2: Bienvenidos, bienvenidas a una nueva hora de música. En esta hora algo de Andrés Cepeda, algo de Santa Cruz, también la batalla musical de la hora, también algo de Luis Fonsi y mucho más. Así que quédate conmigo, será una hora de música genial en compañía de Radio Tiempo 96.1. Y es tiempo de arrancar esta hora de la mejor manera con nuestro invitado para el 14 de noviembre. 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
1: Ok. Directamente de Colombia, con ustedes, su servidor, Jason Jiménez y su parcero, Maluma Baby.

0: de Colombia.
1: Un junte literalmente para la historia con Jason Jiménez y Maluma. Con el corazón nos regalaron esta canción que cae muy bien para este martes a Radio Tiempo. Mis oyentes, pónganse pilas porque seguimos activos con nuestra campaña Unidos por Colombia y queremos que ustedes pues también tengan la oportunidad de unirse. Muchos pueden seguir trayendo sus donaciones aquí a la emisora, calle 72, número 4837. Eso es maravilloso y nos sirve muchísimo que sigamos activos con toda esta campaña, pero es importante también en este momento que me presten mucha atención porque estoy buscando un oyente Radio Tiempo que se quiera sumar de una forma maravillosa a esta campaña. Queremos mañana ir a entregar una gran parte que tenemos de la donación de los oyentes Radio Tiempo que también hemos hecho aquí en la empresa para llevarla a un centro de acopio. Y si tú tienes un camión, si tú tienes un vehículo de esos de carga pesada, nos encantaría que lo hicieras saber. Dime, tengo el camión a través del WhatsApp Radio Tiempo 301-3961. Yo lo tengo, mira, yo quiero acompañarlos. Son dos horitas. Te juro que son dos horitas. Y vas a hacer felices a muchas personas en muchos rincones de Colombia, donde nos encargaremos de hacer llegar estas ayudas y estas donaciones que ustedes también pues han traído a nuestra emisora, que han sido muchísimas y nos quedamos cortos en palabras para expresar el agradecimiento que tiene nuestra empresa y nuestro equipo humano que también se encarga de organizarlos, de entregarlos, de gestionar todo ese tema para que llegue a las manos correctas y que quienes realmente lo necesitan tengan la oportunidad de recibir ese empujón de esperanza, ese rayito de esperanza en este momento que tanto lo necesitamos como colombianos. Así que pilas, si tú tienes ese camión, oye, súmate, me encantaría que encontráramos. Yo quiero irme de aquí a las 5 de la tarde y decir, lo logramos, lo encontramos. Dos horitas, les juro que son dos horitas. Llegamos, cargamos, tin, hacemos la tarea y logramos hacer esa meta juntito. Tú eres quien lo tiene o conoces a alguien que lo tenga. Escribe, mira, aquí tengo el camión. Escríbeme la palabra puntual para poder buscarla. Nos escriben tanto y de una. Para que nos acompañen y tengamos la oportunidad de hacer felices a muchos colombianos que lo necesitan en este momento.
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1: Es la música de Alejandra Guzmán. Yo te esperaba, canción perfecta para dedicarle a los hijos, ¿no? A los hijos sobre todo. Nos vamos a nuestro cuadrilátero musical. Los oyentes de Radio Tiempo deciden y eligen qué es lo que debe sonar a esta hora de la tarde. Cuando sepan quiénes se enfrentan, envíen nota de voz al 301-3000-961 WhatsApp Radio Tiempo. Me dicen: hola, soy Yurani, hola Víctor, soy Sergio, hola Víctor, soy Alan, escucho Radio Tiempo todo el tiempo y quiero votar por este artista, ¿vale? En ese orden de ideas tenemos en una esquina a los OV7 con No Me Voy.

0: dicen los oyentes de Radio Tiempo. Sonamos a OV7, sonamos a Cani García, que eligen a través del...
1: Hola, Víctor, soy Anarisa y estoy en Radio Tiempo, aunque del tiempo, y quiero que suene Cani García, a la niña que fuiste.
0: A la niña que fuiste. 1-0, más oyentes que dicen por acá en nuestro WhatsApp Radio Tiempo.
2: Hola, Víctor, nosotros estamos por Cani García.
0: Saluditos, 2-0, más oyentes que dicen por acá.
3: Víctor, soy Gabriela Fontalvo y escucho Radio Tiempo todo el tiempo. Mi voto es para Cani García con la canción La Niña Que Fui.
0: Ay, qué hermosa. 3-0, gracias por tu voto, ¿viste? Revisemos, más oyentes. Dice casi 3. Ay, Dios mío. Te mando un abracito enorme, ¿viste? Un abracito enorme, y que sea lo que sea que esté pasando la persona que está ahí contigo, pues se mejore. Te mando un abrazo enorme. No me dejaste tu nombre, pero bueno, Nani, sea lo que sea que tenga la persona que estás ahí acompañando en ese momento, espero que en nombre de Dios sea sana, ¿oíste?
4: Por favor, no vayan a poner la canción de Cani García. Esa canción ya está como que rayada, la niña que fue, así que...
0: no está rayado, ¿no, señor? Vamos a revisar.
5: Buenas tardes, mi nombre es Luz Marina. Yo voto por Cani García.
0: Okay.
5: Yo escucho Radio Tiempo todo el tiempo.
0: 3-0, más oyentes.
6: Buenas tardes, yo escucho Radio Tiempo todo el tiempo. Mi nombre es Richard Fernández. Mi voto es para Cani García.
0: 4-0, hombres, mujeres, niños, niñas.
7: Muy buenas tardes, Víctor. Mi nombre es Aaron Yate, de la ciudad de Santa Marta, y mi voto es por Cani García. Yo escucho Radio Tiempo todo el tiempo.
0: Y la voz del pueblo es la voz de Dios. Y como en Radio Tiempo somos expertos en sonar tus canciones favoritas, solo sonamos lo que te gusta, le damos play a la canción ganadora de la batalla musical. Llega Cani García, a la niña que fui. Víctor Rey te acompaña en Radio Tiempo.
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2: En tu Radio Tiempo son las 3 de la tarde, 54 minutos, a las 3:54 y todo el tiempo.
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2: Bienvenidos, bienvenidas a una nueva hora de música. En esta hora algo de Enrique Iglesias, Juan Fernando Velasco, Thalía, en la batalla musical de la hora, la recarga para el alma, tus mensajes, las canciones que me programas y mucho más. Así que quédate conmigo, sea una hora de música genial con Radio Tiempo todo el tiempo. Todos tenemos algo o alguien en la vida a quien decirle adiós, que simplemente ya cumplió su ciclo, que simplemente... pues ya cerró la página o simplemente ya tenemos que decirle chao por bien propio. Juan Fernando Velasco, una estrella Radio Tiempo.
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0: Este mensaje es para ti. Y es que, en serio, vivimos muy rápido. Vivimos esperando a que la vida nos espere. La vida es lenta, muy lenta. Y nosotros vamos muy rápido, muy, muy rápido. Corremos demasiado rápido. Hablamos rápido, dormimos rápido. Mientras la vida no entiende de esos espacios temporales estresados. La vida es eso que pasa mientras nosotros corremos. Vivimos esperando el momento perfecto, sin utilizar el momento y hacerlo perfecto. Ese momento donde nos preocupamos más por lo material que por nosotros mismos. Vivimos esperando que la jornada termine para llegar a casa. Vivimos esperando que sea viernes, olvidando que el que no es feliz un miércoles tampoco lo será el fin de semana. Vivimos esperando que lleguen los puentes, las vacaciones, el verano, el dinero, la prosperidad, la casa, el carro, la pareja, el buen amigo. Vivimos esperando que pase algo y lo único que pasa es la vida. Así que hoy, bájale un poco a la revolución. Vive un poco más, dedícate a vivir. Como diría un buen amigo mío, ¿qué tal si eres un vividor o una vividora? En el buen sentido de la palabra, porque es que sería maravilloso que desde hoy empezaras a vivir tu vida de una forma más especial. La fórmula solo la conoces tú, pero que sea la única que te haga feliz. Yo soy Víctor Rey, me encanta acompañarte, enamorarte y consentirte todo el tiempo en Radio Tiempo. Y recuerda que hoy es el mejor día de tu vida. Ahí está nuestra recarga para el alma el día de hoy. ¿Te gustó o la quieres? Me dices, Víctor, envíame la recarga para el alma y te la hago llegar de una a través de nuestro WhatsApp Radio Tiempo 301-3000-961. Llega la música de Enrique Iglesias. Es una experiencia religiosa.
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0: Sin bandera, con el amor real, perfecto para darle ese toque especial y mágico a esta tarde de martes en tu Radio Tiempo.
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0: Bien, puedes saludar a los mejores oyentes del mundo que se reportan a través del WhatsApp 301-3961, WhatsApp Radio Tiempo, y se van reportando. Saluditos para Mario, para Ani, también para Carlos. Carlos Suárez, un abrazo. Araceli Escalante, también Elida Arraez. Nos saluda desde Puerta Dorada con Radio Tiempo todo el tiempo. También saluditos para Zulay Mendoza, que me pide música de Carlos Vives. También por aquí Patricia Cervantes me pide música de Lorega de Van Gogh. Carol, saluditos. Carol Ortega, que me pide música. Ok, que le gusta la canción Bonita Bonita. Ya te suena tu canción, no te preocupes. Joaquín Ospina dice saludos con Radio Tiempo todo el tiempo. Junaidis también nos escribe por acá. Said Quintero dice: hola amigos de Radio Tiempo, salúdame por favor a mi chica de los ojos café, que la amo demasiado. Danitza también nos saluda. Carolina Díaz, también Marta Angulo, Josmari Pájaro, Kelly Cantillo, Margarita, Enido Ochoa, Jamie y Cecilia se reportan en el WhatsApp Radio Tiempo 301-3961. Me pedían esto de Carlos Vives, se llama Te Dedico.
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3: En tu Radio Tiempo son las 4 de la tarde, 55 minutos a las 4:55 y todo el tiempo.

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1: Bueno, ahí lo escucharon muy bien. Arrancamos Tiempo de Luna con una invitación que, ay, Dios mío, no se pueden perder todos los oyentes de Radio Tiempo. Chayanne en concierto 14 de noviembre. Ya falta menos de una semana para que entremos a los Bre. Y una vez entrado a los Bre, Dani, ¿de? Adiós luz que te guarde el cielo y nos vemos en noviembre a disfrutar de Chayanne. Bailemos otra vez. Bailemos otra vez.
2: Muy lindo. Suspiros arranca Chayanne definitivamente desde mucho antes de llegar y seguramente los que va a arrancar el día que esté aquí será el 14 de noviembre en Barranquilla. Eso será
1: el poco de chicas.
2: Es más, les cuento.
1: Diciéndole papi.
2: Acabo de abrir emprendimiento.
1: Mamá. Digo,
2: acabo
1: papá.
2: De abrir emprendimiento.
1: ¿Cuál?
2: Gracias a Chayanne. Se da cuenta que Chayanne hasta eso da.
1: ¿Qué?
2: Emprendimiento. Mucha atención. Solamente comuníquense conmigo. Ya. Aquí en Radio Tiempo.
1: Uh-huh.
2: Tengo baberos desechables.
1: Ay, por favor.
2: Baberos desechables para el día del concierto de Chayanne, 14 de noviembre. Desde ya ustedes pueden comprarlo por unidad, por bolsitas, por paquetes. Se les
1: arma
2: todo. La docena también. En la bolsita viene la docena y el paquete que trae 50. Son desechables. Ustedes me van diciendo entonces para que le reparten ahí a las amigas, encanta. Compañeras y todo.
1: A mí me encanta porque Chayanne sabe lo que es. Y él, cuando todas las chicas de mi edad le dicen papá, papi, papacito, él dice: pues, hijos míos.
2: ¡Qué locura!
1: ¡Hijos míos! Claro, es que Chayanne es el papá de
2: una locura colectiva.
1: Toda una generación gordo.
2: Prepárense porque Chayanne estará entonces el 14 de noviembre con los oyentes de Radio Tiempo muy, pero muy cerca y somos la estación oficial de ese concierto. Así que habrá muchas sorpresas para ustedes. Por ahora, bienvenidos. Estamos ya en Tiempo de Luna.
1: Radio Tiempo.
2: Preparadas las noticias, preparadas las curiosidades, preparadas las notas, preparadas las historias, preparado todo para que pasemos un rato bien delicioso cuando la ciudad esté en movimiento.
1: Sí, señor. 5:23. Bienvenidos. Es Tiempo de Luna.
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1: Tiempo de estar bien informados a esta hora en tu Radio Tiempo, siendo las 5:35. Oigan, mujer de 41 años murió un mes después de recibir una golpiza en el norte de Barranquilla. Una venezolana oriunda del estado Aragua, tenía 7 años de estar viviendo en Colombia. Lamentablemente, en las últimas horas falleció en la clínica de la costa esta mujer, 41 años de edad, quien estaba recluida desde el pasado 1 de agosto, remitida desde el centro El Camino Adelita de Char, donde estaba recibiendo atención médica tras recibir una golpiza a eso de del comienzos mediados del mes de julio en el norte de la ciudad. Estuvo luchando por su vida luego de que aproximadamente hace un mes fuera víctima. Ay, Dios mío, esto es terrible. Esto es terrible. Su hijo fue quien le prestó los primeros auxilios, la llevó al hospital Barranquilla. Las autoridades indicaron que su hijo, el hijo de la mujer, fue quien entregó detalles de lo sucedido. Esta mujer, identificada como Yudelkis Geraldine Martínez, quien era meretriz. El hijo narró a las autoridades que el pasado 26 de julio recibió una llamada en la que comunicaron que su mamá se encontraba inconsciente en una residencia en el barrio Paraíso. Estaba inconsciente, al parecer, después de haber recibido los golpes. Bendito Dios.
2: Tremendo.
1: Pobre niño.
2: Bueno, califica como feminicidio, ¿no?
1: Sí, ya serían 56 las mujeres asesinadas en el departamento del Atlántico durante este año. Una alarmante cifra, Dani.
2: La verdad, sí, totalmente. Bueno, el relevo de la comandancia de la Policía Metropolitana de Barranquilla ante la crisis de seguridad es un hecho. La cúpula de la Policía Nacional ordenó el traslado del brigadier general Miguel Andrés Camelo Sánchez, quien deja la comandancia de la Policía Metropolitana de la ciudad, el AMEBAR, para asumir la dirección de la Policía de Bucaramanga, en medio de una compleja crisis de seguridad e índices delictivos persistentes en el área metropolitana. Como parte de los ajustes institucionales de la Fuerza Pública, el mando operativo de la unidad militar en la capital del Atlántico será asumido provisionalmente por oficiales del cuerpo directivo, mientras se formaliza la llegada de la nueva jefatura institucional. Así que es una noticia en desarrollo, porque estaremos esperando el nombre de quién será el próximo comandante de la Policía Metropolitana de Barranquilla.
1: 5:37, así fue el traslado de 20 peligrosos criminales desde Barranquilla a otras cárceles del país. Expertos en seguridad advierten que estos traslados pueden venir acompañados de un aislamiento total de los delincuentes. A eso de las 10 de la mañana, el día de hoy, fueron saliendo en caravana a bordo de camionetas y una buseta del INPEC 20 hombres de alto poder criminal que se encontraban recluidos en la cárcel distrital del Bosque, aquí en la ciudad de Barranquilla, y que ahora, bueno, ya están en camino a la capital, o bueno, ya llegaron a la capital para ser distribuidos en los próximos 15 días hacia diferentes penales de Colombia, entre esas la cárcel de máxima de alta seguridad de Girón, en Santander. Ahí, entre esos 20, hay alias como el comandante Gavino Caballo, alias Miquito, integrantes de la banda criminal Los Pepes, entre ellos Rodrigo Javier Pantoja, alias Gamo, Eric Fabián Molina, entre otros. Estos 20 trasladados suman más de 200 anotaciones judiciales por delitos como extorsión a comerciantes, concierto para delinquir, porte ilegal de armas de fuego y tráfico de estupefacientes.
2: Y bueno, cerramos esta actualización de noticias contándoles que las autoridades e integrantes de la Defensa Civil están adelantando intensas labores de búsqueda para dar con el paradero de Darwin Cervantes Martínez, un hombre de 41 años oriundo del municipio de Malambo, quien desapareció en las aguas del río Magdalena tras el volcamiento de un planchón y una draga en el sector conocido como Las Compuertas de Bavaria, en la jurisdicción del municipio de Ponedera. Es una noticia en desarrollo. Venimos a ver qué pasa si de pronto pues es ya localizado, encontrado ese señor. Repetimos el nombre: Darwin Cervantes Martínez, de 41 años de edad.
1: Bendito Dios. Estamos ya a las 5:39. Noticias a esta hora en Tiempo de Luna.
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3: Ya tenemos las 5:52 minutos y a las 5:52 y todo el tiempo.
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1: Tiempo de estar bien informados, siendo las 6 de la tarde con 11 minutos. Noticias esta hora en tu Radio Tiempo. Oiga, el aeropuerto de Pereira reanudó los vuelos.
2: Qué bueno.
1: 2 semanas después del terremoto.
2: Qué bueno.
1: Debido a los daños sufridos por la terminal de las 6 salas de embarque, solo 2 están disponibles y únicamente se utilizará la planta baja del edificio. El aeropuerto internacional Matecaña de Pereira reanudó el día de hoy sus operaciones, gracias a Dios. Esto lo hizo con la llegada de un vuelo de Copa Airlines procedente de Panamá y otro de Click procedente de Medellín, después de sufrir graves daños por el terremoto que pasó el 10 de agosto. Bueno, debido a los daños sufridos, todavía no hay algunas cosas reparadas, pero bueno, ya. 2 de las 6 salas y de cómo quedó el aeropuerto, o sea, los que vimos las imágenes, y bastante preocupante. Para tener 2 semanas, va muy bien, gracias a Dios.
2: Bueno, se ha restaurado bastante. Y a lo mejor, sí. Con toda la complicidad también de la gente que ha puesto ahí pues su granito de arena también para reconstruirlo. Qué bueno.
1: Mañana Avianca retomará operaciones. Lo mismo LATAM Airlines, empezarán a tener de a poquito, bueno, ya pues los vuelos que tenían anteriormente. Y también hacemos un balance completo. La cifra de muertos por el terremoto subió a 331 fallecidos, según el último informe de la Unidad Nacional para Gestión del Riesgo de Desastres. Así que queda así, 331 fallecidos, 364 personas rescatadas y 240 desaparecidos.
2: Bueno, muy bien, contamos también a los oyentes de Radio Tiempo. Habitantes de un sector residencial en el suroriente de Barranquilla reaccionaron con rapidez, impidieron pues la huida de un presunto delincuente que intentó cometer un hurto, reduciéndolo en plena vía pública e impidiéndole también el paso hacia las vías principales hasta la llegada de las autoridades. El sospechoso, acorralado por los frentes de seguridad vecinales y ante también la mirada de los testigos de que lo registraron en ese momento, el hecho en un video, rompió en llanto e imploró que lo dejaran ir. Ahí sí no son valientes. Mientras la comunidad pues manifestaba su cansancio ante la inseguridad recurrente. Ese tipo de retenciones comunitarias ha llevado a las autoridades locales a recordar la importancia de evitar la justicia por mano propia y terminar tramitando pues formalmente las denuncias en las unidades de reacción inmediata, las famosas URI, para garantizar la correcta judicialización de los implicados. El tema aquí, Moni y oyentes de Radio Tiempo, es ese, que terminen los delincuentes si usted le pega. Ellos prácticamente, a usted es el que le terminan metiendo en un problema, y a ellos los terminan prácticamente victimizando. Terminan siendo víctimas ellos si usted hace por mano propia. Así que es mejor denunciar y que eso sirva ya para que judicialmente lo capturen y le den su pena como tiene que ser o su condena.
1: 6:14 minutos. Por solicitud de la Fiscalía General de la Nación, un juez de control de garantías impuso medida de aseguramiento en el establecimiento carcelario contra Yair de Jesús Anaya de la Hoz, señalado de presuntamente asesinar al comerciante Leiner Alexander Legarda Omar, de 35 años de edad, en el Centro Comercial Federal de Café, en el centro de Barranquilla. Eso fue el pasado 21 de agosto.
2: Sí, eso fue unos 4 días.
1: Sí. Anaya de la Hoz ingresó al establecimiento comercial y le disparó en varias ocasiones a Leiner, quien falleció en el lugar. El señalado agresor intentó huir, pero fue interceptado por la Policía Nacional, que lo capturó en flagrancia tras un cruce de disparos. Un fiscal de la Unidad de Reacción Inmediata de Seccional Atlántico le imputó los delitos de homicidio agravado, en grado de tentativa y fabricación, tráfico, porte o tenencia de armas de fuego, accesorios, partes o municiones durante el procedimiento, que también logró la incautación de 2 armas de fuego.
2: Bueno, y cerramos esta actualización de noticias contándoles que el Congreso define la elección de los 9 magistrados del Centro Nacional Electoral con cuota para Barranquilla. Precisamente el ex magistrado César Lurduy explicó también en una entrevista que mediante el cual el Congreso de la República elegirá a los 9 integrantes de este Consejo Nacional Electoral aplicando el sistema de cifra repartidora basado en la representación de los partidos políticos surgida de las elecciones legislativas. Lord Dewey destacó que los electos gozarán de los mismos derechos y también deberes que los miembros de las altas cortes y anticipó que dentro de los 282 congresistas habilitados para votar, la capital del Atlántico contará con dos representantes en la corporación electoral, Nubia Estela Martínez y la representación del Centro Democrático y Gersel Pérez por el partido Cambio Radical. Así que, así pues, a la espera de estos nuevos magistrados del CNE.
1: 6:16 PM, noticias hasta ahora en Tiempo de Luna.
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1: Treinta y tres minutos, seguimos avanzando en Tiempo de Luna.
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1: Tiempo de Luna. Oh, oh. 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
3: Ya, yeah, Maracuyá.
1: Oye, seguimos con más. Y ¿te tiene algo por allá? Porque yo le tengo algo por acá, nene.
2: Yo también tengo algo por aquí que me había encontrado por acá hace ratito, pero lo había dejado como guardadito por aquí para resolver la historia.
1: A ver, cuéntanos. Oígame, ya me dejaste con la duda.
2: No. Oiga, escuche esto. Es la historia de un niño de 5 años en Michigan, eso pasó en los Estados Unidos, que protagonizó un emotivo momento. Imagínense lo que hizo. Invitó a todos sus compañeritos del kinder. Imagínense, está en kinder.
1: ¿Qué fue?
2: Un bebecito. Ya. A acompañarlo durante la audiencia en la que sería adoptado oficialmente. Lo iban a adoptar y él invitó a sus compañeritos de kinder para que todos lo fueran a acompañar. Michael llegó al tribunal del condado, así se llama, de Kent, junto a sus nuevos papitos, mientras a sus compañeros lo apoyaban desde el público, sosteniendo corazones de papel. Durante la ceremonia, cada uno tuvo la oportunidad de presentarse y explicar por qué quería estar ahí. Y algunos expresaron un cariño diciendo frases como: Michael es mi mejor amigo, amo a Michael. Bueno, en fin, su maestra también dedicó las palabras especiales ante la jueza, que se llama Patricia Gardner, destacando que una familia no se define únicamente por la sangre, sino también por el amor y el apoyo que existe entre sus integrantes. La ceremonia terminó entre aplausos cuando Michael y sus padres golpearon muchos y juntos, ¿verdad?, el mazo para celebrar que el proceso de adopción había concluido oficialmente, así como, ¿sí?, el martillito con que le pega el juez o la jueza. ¡Pran! Ya, listo, ahí fue donde ya dio oficialmente todo como una adopción ya real. Las imágenes, obviamente, de ese emotivo momento no tardaron en viralizarse y la historia, pues, de Michael recorrió todo el mundo, convirtiéndose en una muestra de cariño y mucho apoyo que recibió de parte de sus compañeritos de kinder durante uno de los días más importantes de su vida. Michael, que se había quedado sin papitos, mire, tuvo nuevos papitos que le abrieron las puertas de su hogar, las puertas de su corazón, y están dispuestos a darle todo su amor.
1: Okay.
2: Todo su amor. Michael es un niño afroamericano, ¿ya? Sus padres son de tez blanca, los nuevos papitos, y lo adoptaron. Y ahí está, va a tener una nueva vida, va a tener una nueva oportunidad.
1: Qué bonito.
2: La que de pronto no le pudieron dar sus padres biológicos. Y bueno, sus compañeritos dijeron: aquí estamos acompañándote en este momento importante.
1: Historias bonitas hasta ahora.
2: Muy linda, muy linda.
1: En Tiempo de Luna.
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5: Ya tenemos las 6:57, a las 6:57 y todo el tiempo yo escucho Radio Tiempo.

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